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3: Sean bienvenidos y bienvenidas a una nueva emisión de Gambeteando el algoritmo, de este programa de músicas y culturas del planeta que te brinda propuestas diferentes en los distintos continentes para que no sea un algoritmo lo que determine tu modo de escuchar y para que puedas de alguna manera encontrar desde tu libertad y desde tu voluntad las distintas opciones que habitan el planeta desde lo musical, músicas que salieron hace muy poco y que ya están disponibles. Vamos a desembarcar en uno de los corazones del imperio actual, también está siendo el epicentro de los ojos del mundo en torno al mundial, me refiero a Estados Unidos, que sabemos que es un territorio que ha sido punto de encuentro de muchas culturas alrededor del mundo, más allá de la cultura yankee particularmente y del capitalismo salvaje, del fast food y de todo lo que ya sabemos, también en Estados Unidos habitan colectivos artísticos multiculturales que gambetean el algoritmo y que llevan a cabo trabajos de fusión hiperinteresantes. Están las turbinas encendidas, mi nombre es Nicolás Falcón y estamos dando inicio a una nueva travesía musical, episodio número 80 de Gambeteando el algoritmo, saludando a todas las radios que nos retransmiten semana a semana y a todos aquellos y aquellas que nos escuchan por plataformas como Spotify, donde vamos subiendo cada uno de estos programas. Vamos a abrir entonces desde Estados Unidos con un proyecto llamado Ancient Future, que rinde trabajo a gigantes de la música del planeta y entrelazan su propuesta elementos de la música de la India, elementos del rock, del jazz, incluso de la música vietnamita y del flamenco andaluz. Interesantísimo el puente que va tendiendo este colectivo, que acaba de editar un disco, su octavo disco, donde rinde tributo a distintos artistas con los que Ancient Future tiene conexiones. Hay un tema llamado Punjabi Jinsaki, que es un tributo al maestro de tabla de ese increíble membranófono que tiene la música de la India, indostaní, que es Ustar Sakit Hussain, quien fue muy importante en el desarrollo de este grupo. Hay otro tema llamado Spirit of Nirvana, que reconoce una sorprendente historia entre Ancient Future y el célebre grupo de Seattle de la década del 90, Nirvana. Bueno, hay varios otros temas más que dan vuelta en este trabajo interesantísimo, octavo disco de este grupo. Por ejemplo, ahí Purple Haze, el clásico de Jimi Hendrix, interpretado con un instrumento vietnamita llamado Dan Bao. Ahí lo están escuchando de fondo.

Se destaca este particular instrumento que remite, decíamos, a la cultura vietnamita, ejecutado en este caso por Bieu Hu Nut, intérprete del Dam Bao, un instrumento que tiene una sola cuerda, que es de la familia de las cítaras, y se destaca por producir un sonido sumamente melancólico, dulce y expresivo a la vez. Tiene una sola cuerda y es capaz, sin embargo, de reproducir cualquier melodía en su particular mecanismo. Ahí estamos escuchando una de las joyas del clásico de Jimi Hendrix, Purple Haze, en estilo vietnamita, por decirlo así. Y lo que vamos a escuchar completo de este mismo trabajo de Ancient Future es una particular versión, ya la mencionamos, de un clásico tema de Nirvana, del tema Smells Like Teen Spirit, que formó parte del disco Nevermind, el disco del año 91 de Nirvana. Bueno, regrabada, reversionada de múltiples maneras, y siempre nos sorprende esta canción, ¿eh? Y vamos a escuchar ahora entonces la versión que Ancient Future lleva a cabo de este clásico del grunge norteamericano, pero utilizando instrumentación oriental, también utilizando algo de sonidos de la India y de Vietnam. Una interesantísima versión de este tema de Nirvana, Spirit of Nirvana, Ancient Future, desde Estados Unidos, comenzando hoy a gambetear el algoritmo.

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Bueno, y desde Estados Unidos nos vamos al país emblemático de la cultura anglosajona, que fue también quien colonizó los Estados Unidos en sus inicios, y me refiero a Inglaterra. Vamos a desembarcar en Inglaterra, donde también nació el rock que tanto se difundió a lo largo del planeta. Y vamos a presentarte un proyecto inglés, pero que en realidad fue compilado, desarrollado y difundido desde Bélgica. ¿Por qué? Porque es interesante, es gratificante realmente encontrar personas en otros lados del planeta que transitan caminos similares, y me sorprendí gratamente cuando me llegó desde Bélgica la compilación que les voy a presentar, que se llama así: Global Rhythms Presents Beyond the Algorithm, volumen 1. Beyond the Algorithm, algo así como Más allá del algoritmo, es un disco recopilatorio de grupos globales lanzado en julio de este año, o sea que está siendo lanzado, podríamos decir en este momento, por el sello independiente NYP Records, una colección curada por una plataforma musical llamada Global Rhythms, que fue fundada en Bélgica por Tony Heinen. Así que le mando un saludo a Tony, que me hizo acercar esto, que estamos en consonancia, desde el sur del sur, nosotros gambeteando el algoritmo, y en el norte del norte, Tony generando estos compilados que se llaman Beyond the Algorithm. Así que bueno, mostrando opciones musicales más allá de lo que nos pueden ir dictando las plataformas masivas. La esencia de este disco se centra en rescatar, celebrar la música que no se rige por tendencias comerciales ni por métricas de clics impuestas por los gigantes del streaming. Publicado bajo una modalidad que se llama Name Your Price, pone tu precio, en Bandcamp, permite que cualquiera pueda descargar este disco sin importar su situación económica, y las ganancias se reinvierten en futuros proyectos. Este compilado, Beyond the Algorithm, mezcla una amplia variedad de géneros musicales tradicionales y contemporáneos de distintos rincones del planeta. Hay afrobeat, etio jazz, global funk, afro house, ska. Y uno de los artistas que van a poder descubrir es el que te traemos a continuación, que como decíamos hace un rato, viene de Inglaterra. Me refiero al Fairfield House Ethio Jazz Project, que es un colectivo musical del suroeste de Inglaterra que nació en homenaje a la histórica residencia del emperador etíope Haile Selassie I en Bath, en Inglaterra. Hemos nombrado, ¿no?, la coronación de Haile Selassie Rastafari Makonnen en Etiopía, como dio justamente un emblema a la cultura Rastafari en todo el planeta. Él vivió en Bath, en Inglaterra, y justamente este proyecto tiende puentes ahí con Etiopía, un ensamble que recrea de manera contemporánea y psicodélica el emblemático sonido del Ethio Jazz que surgió ahí en Addis Abeba, en la capital de Etiopía, en los años 60 y 70. Un estilo muy particular, que hemos hablado del Ethio Jazz, sí, muchas veces ya en este programa, y vuelve el Ethio Jazz de la mano de este colectivo que entrelaza complejos ritmos africanos con jazz contemporáneo y sintetizadores mediante un ensamble realmente repleto de gran talento. Podemos encontrar ahí a Adrian Utley, guitarrista nada más y nada menos que de Portishead, que le suma un distintivo estilo de guitarra eléctrica. Julius Richard, que interpreta el krar es un arpa tradicional, una lira etíope, y le da un sonido muy auténtico de Etiopía al proyecto. Y salió en el 2026 el último trabajo, este LP, que tiene adaptaciones de clásicos temas del Ethio Jazz de Mulatu Astad, que fue uno de los emblemas de este estilo, pero también tiene composiciones originales. Una de esas composiciones originales es el tema que vamos a escuchar, que se titula Arbeg Nosh en amárico, que es el alfabeto y la lengua que se habla en Etiopía, y el tema en amárico significa patriotas, y hace referencia justamente a los guerrilleros de la resistencia etíope que lucharon contra la ocupación de la Italia fascista entre 1936 y 1941. Fairfield House Ethio Jazz Project, el tema Arbeg Nosh, y justamente haciendo emblema de este país que nunca fue colonizado por países europeos, así que Etiopía sonando desde Inglaterra, otro corazón del imperio actual, pero sumando música global y gambeteando el algoritmo.

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2: Mencionábamos recién que el tema que escuchábamos de la Fairfield House Ethio Jazz Project Argent Notch se traducía como patriotas y que hacía mención a la ocupación o el intento de ocupación en Etiopía de la Italia fascista. Vamos a desembarcar en Italia para encontrar otra Italia posible, más precisamente en Sicilia, para propiciar un viaje en el tiempo y encontrar en el sur de Italia el álbum debut de un grupo llamado Nujara, un proyecto de tres músicos sicilianos que acaban de editar un disco llamado Rama. Nujara está integrado por Michel Picchione, etnomusicólogo, multiinstrumentista, Federico Pipia, músico que se dedica a la electrónica sobre todo y productor, y Gabriel Bazza, guitarrista y cantante que se especializa en distintas técnicas vocales tradicionales. El nombre de la banda deriva del término árabe nuwar, que se traduce como capullo de flor, y pasa también por el siciliano nuara y el latín nohara, que significa jardín. Así que Nujara emprende una rescate, ¿no?, una resignificación del repertorio de la tradición oral de Sicilia, y se basa en una investigación en documentos recopilados en un trabajo de campo que se viene llevando a cabo desde la década del 50 en adelante. Los materiales del archivo son una materia interesantísima, sonora, con un enfoque filológico, donde también se mezclan los sonidos de la IDM, de la música electrónica, generando una sonoridad bastante futurística. Nujara utiliza la electrónica para hacer que los instrumentos tradicionales de la zona siciliana, mediterránea, resuenen en formas inéditas, manteniéndose al mismo tiempo fieles a sus técnicas de interpretación tradicionales. Las canciones originales adquieren entonces un nuevo significado dentro de un horizonte expresivo renovado que establece una conexión profunda entre un universo arcaico, podríamos decir, y la sensibilidad de la escena musical actual. Una música que mira hacia el futuro y hacia el pasado desde el presente, un disco que hunde sus raíces, decíamos, en la década del 50, desde la investigación tradicional y la recuperación de música tradicional, pero que también se embebe de la música electrónica, de la tecnología, de las nuevas manifestaciones, de la investigación y la experimentación al mismo tiempo. También, de alguna forma, homenajeando a quienes recorrieron Italia de norte a sur con equipos de grabación, documentando la infinita riqueza de las canciones populares del territorio. Una labor histórica, filológica, artística, política, podríamos decir, donde las tradiciones y las canciones quedaron grabadas en soportes que hoy sirven para ser estudiadas, transcriptas, transmitidas. Así que bueno, en ciudades como Milán, como París, músicos diversos creaban sonidos empleando magnetófonos, generaban señales, osciladores, así nacieron los primeros sintetizadores, y de alguna manera los sonidos que testimonian una Sicilia de preservada en la memoria histórica de más de 70 años brotan de nuevo, adoptando una forma distinta, gracias a la colaboración de Sergio Bonanzinga, profesor de etnomusicología de la Universidad de Palermo, que facilitó documentos sonoros y grabaciones audiovisuales para dar sustancia a Rama, el disco debut de Nujara, un viaje a través de la memoria siciliana. Y vamos a escuchar en este álbum conceptual, en esta colección, que también incluye cantos de trabajo, una versión de una canción de los Trabajadores de la Sal, que fue documentado originalmente por Alan Lomax en 1954. La canción de los Trabajadores de la Sal, un canto de conteo, un método mediante el cual los trabajadores transportaban sal desde las salinas hasta los almacenes y llevaban la cuenta del número real de cestas transportadas, cobraban por pieza para evitar que el dueño de la salina contara menos cestas de las que realmente transportaban al final del día, idearon esta peculiar forma de conteo cifrado que aparece entre rimas y frases que parecen no tener sentido, pero donde se les insertaban números que correspondían a la cantidad que iban transportando. Entonces, de esta manera se aseguraban que las cifras permanecieran en su memoria, de la mano del número y la rima, y la introducción de una melodía que evoca sonidos de la música gnawa, de la música del Magreb, del norte de África, donde también aparece un sintetizador que reproduce el sonido de las aspas de los molinos de viento que se utilizaban para bombear agua de mar a las salinas. Así que todo este universo está en esta canción, en esta pieza que está ahí reflejando las idas y venidas de los trabajadores de la sal, que a través del canto conseguían salarios justos y también aliviaban la fatiga y las llagas causadas por los chorros de salmuera que goteaban de las cestas sobre sus hombros. Vamos entonces a escuchar el tema Oraku, esta historia narrada basada en esta cuestión de la vida detrás del trabajo en torno a la sal. Vamos a disfrutar entonces de Nujara, de su disco debut, que se llama Rama, el tema Oraku, canto Risalinai.

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12: Gambeteando el algoritmo, acompañándote todas las semanas con propuestas musicales de los 5 continentes, discos salidos hace muy poco, propuestas que están lanzando recientemente sus expresiones y que ya las tenemos para compartir, ¿eh? Así que bueno, recuerden ahí que nos pueden escuchar por Spotify y por las distintas radios que retransmiten cada semana. Agradecemos muchísimo a quienes están del otro lado. Recuerden que tenemos siempre un alias ahí disponible para que en los tiempos que corren, quienes puedan y quieran hacer un aporte, nos ayudan a seguir existiendo, seguir viajando, seguir haciendo lo que hacemos. El alias es gambeteando.radio. Gambeteando.radio. Muchísimas gracias por estar ahí del otro lado. 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Y también agradecemos muchísimo a la gente ahí de dedo.top, dedo.top, que es esta plataforma donde vos podés publicar el viaje que querés hacer y encontrar tus compañeros, compañeras ideales, o 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
12: En esta segunda parte del episodio 80 de Gambeteando el Algoritmo, vamos a arrancar por países nórdicos, más precisamente Escandinavia, más precisamente Finlandia. Sí, te vamos a presentar un interesante grupo de pop electrónico ambiental, onírico, que utiliza también instrumentos arcaicos, ¿sí? Uni se llama este proyecto, y el álbum debut de este dúo de electrofolk se llama Valveilla, que significa despierta. Un dúo integrado por Elia Isótalo, que toca el violín, que toca la ilimba, que hace loops, y Mikko Hapoja a cargo de sintetizadores, lira y voces. La música de este dúo se define como una experiencia primitiva, terrenal y cinematográfica, mezclando texturas electrónicas contemporáneas con loops, introduciendo ahí de alguna manera al oyente a un paisaje atemporal y hermoso a la vez, del pasado y del futuro. Decíamos que hay instrumentos también tradicionales, está esta lira particular de arco que se llama Jouhiko. Jouhiko es una lira finlandesa que se destaca por este sonido hipnótico, un instrumento que utiliza muchísimo este dúo para lograr su particular atmósfera. Un instrumento que se remonta al siglo XIV en la región nórdica, aunque su uso tradicional casi desaparece a inicios del siglo XX, cuando llegan instrumentos más modernos, pero tuvo un fuerte renacimiento gracias a luthiers y músicos experimentales que lo retomaron, y hoy en día su sonido místico se utiliza no solo en el folk tradicional, sino también en la música electrónica ambiental e incluso en el heavy metal de Escandinavia. Este dúo emergente de electrofolk, Uni Uni, acaba de editar su álbum debut, salió el 10 de julio de este año, así que ya lo tenemos para compartir, ya lo tenemos para disfrutar. Hay distintas capas de violín, de lira, de ritmos bailables. Vamos a compartir una de las composiciones inspiradas ahí en la belleza y en la fuerza de la naturaleza, que reflexionan también sobre la actual crisis climática. Este grupo ha sido seleccionado para ser parte del Festival de Música Folk de Kaustinen este año, y el jurado que lo eligió, a Uni, dice que crean una experiencia cinematográfica fusionando instrumentos arcaicos con el pop electrónico, transportando a quien escucha a las resplandecientes costas del mar Báltico. Bueno, el jurado describió así la música de la banda como primitiva y terrenal a la vez, y con esta cualidad especial y difícil de definir que la distingue de otros proyectos. Vamos entonces a disfrutar de Uni, este dúo de Finlandia, y el tema que le da título a la banda. Uni, el tema que bautiza este dúo, en el que Elis Totalo toca el violín, la viola, el houshiko, que ya mencionamos, la lupera, el piano, canta, y Mikko Hapoha es responsable de los teclados. Uni, interpretando el tema que bautiza el dúo Uni, en Gambeteando el Algoritmo.

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Bueno, es el momento de hacer un paso por África, ¿no? Un continente ineludible donde siempre aparecen nuevas propuestas interesantes y donde a veces también aparecen países poco difundidos, poco mencionados. Y es el caso de la República de Malawi, que es un país soberano que no tiene salida al mar y que está ubicado en el sureste de África. Hicimos un breve paso por Etiopía desde Inglaterra, por África Oriental. Y bueno, ahora estamos en el sureste y hablamos de Malawi, que es un país conocido por ser el cálido corazón de África. Se habla mucho de la hospitalidad, la amabilidad, el espíritu comunitario de los habitantes de Malawi. La capital de este país es Lilongwe, que es también la ciudad más grande. El país es conocido por albergar el lago Malawi, que ocupa una quinta parte de la superficie del país. Uno de los lagos más grandes y profundos de África, famoso por albergar miles de especies únicas de peces de agua dulce. Un punto de buceo increíble, y para el snorkel excepcional. La música de Malawi, a su vez, es un reflejo de la diversidad étnica que también tiene y la historia social. Una fusión de ritmos y de polirritmias tradicionales de los pueblos bantú, de influencias de la iglesia europea, de la adopción de géneros globales como el afro soul, el dancehall, el hip hop. Todo eso da vuelta en la música de este territorio. Y muchas de las tradiciones y músicos de Malawi a veces son poco conocidas, incluso algunas corren el riesgo de desaparecer, pero hay algunas organizaciones como la Fundación Jacarandá, que trabajan con urgencia para visibilizar y presentar a los artistas de Malawi en el mundo. Jacarandá es una escuela para niños huérfanos, pero todos los jueves toma el escenario de la Alianza Francesa de Blantyre, en pleno centro de la ciudad, y ofrece un ciclo semanal llamado Sounds of Malawi. Este evento se convirtió también en un disco, en una compilación coordinada por el etnomusicólogo y gran músico e intérprete Waliko Makhala. En colaboración con Makhala, Harlan Steinberger, ingeniero de grabación, productor de un sello discográfico de Los Ángeles, pasó 10 días en los estudios de Jacarandá en 2024 grabando artistas de Malawi diferentes. Así que desde ese lugar fueron durante años trabajando con artistas, produciendo álbums, y de alguna manera se nos acerca ahora esta compilación Sonidos de Malawi volumen 1, un lanzamiento que va a dar la luz a nivel global el 24 de julio de 2026 a través de un sello discográfico, pero que muestra la gran variedad de música de este país. Gran parte de esta música está ligada a ritmos tradicionales que formaban parte de ritos de iniciación comunitarios y tribales, como las ceremonias que se celebran cuando se pasa la mayoría de edad, y con ritmo acelerado de la vida moderna, tradiciones se han perdido, algunas de estas. Entonces la labor de esta fundación y de esta serie de conciertos se centra en preservar y celebrar el patrimonio cultural musical de Malawi. Así que bueno, también está presente la música urbana, integrándose con la raíz rural en Sounds of Malawi volumen 1, que abre con el tema de Waliko Makhala, que además, decíamos, trabajó como ingeniero y coordinador de las grabaciones del disco, y que interpreta el tema Moto Wayaka, que es una expresión popular en la región que significa el fuego está encendido o ardiendo en idiomas bantúes como el chichewa. Waliko Makhala, Moto Wayaka, entonces, desde Malawi, en el aire de Gambeteando el Algoritmo.

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2: Y vamos llegando de a poco al final de la emisión número 80. Estamos cumpliendo 80 programas viajando por los distintos rincones del planeta. Así que agradeciendo a quienes nos vienen acompañando desde el 2024 hasta ahora en estos viajes. Recuerden que si quieren colaborar con el programa y nos quieren hacer algún regalo por los 80 programas, tenemos un alias, gambeteando.radio. Nicolás Falcoff les habla, así que en gambeteando.radio pueden enviar ahí su aporte. Se agradece un montón. Si quieren mandarnos un mensaje, 1160-58-2200, y así seguimos recorriendo y viajando sin pasaportes y sin aduanas por las distintas músicas de los pueblos. Y vamos a terminar el viaje de hoy en Brasil. Nunca es redundante ni empalagoso desembarcar en territorio brasilero, ya que esta ya histórica y legendaria usina musical de América del Sur nunca deja de sorprendernos. Allí nacieron ritmos emblemáticos como el samba, la bossa nova, el mangue beat, el forró, el frevo, el choro, entre otros. Y vamos a presentarte ahora un proyecto muy interesante donde, junto a Roberto Menescal, que fue una leyenda de la primera generación de la bossa nova con 88 años ya de edad, el músico brasileño radicado en Londres, Murillo Sgilaro, que se lo conoce como Muca, redescubre las raíces brasileñas en este disco que te vamos a presentar, que se llama Beleza. Una obra que recorre desde una introspección suave y emotiva, de inspiración folclórica, ritmos de influencia de la bossa nova y la música popular brasilera, ampliando los horizontes de la bossa clásica y haciendo encontrar generaciones que condensan más de 6 décadas de historia musical, inspirado en gran medida por los recuerdos del tío de Muca, tocando el cavaquinho en una roda de samba, en estas rodas de samba que son los grupos que cantan, tocan y bailan alrededor de distintos temas y clásicos del samba. Este disco cuenta con una amplia nómina de músicos y letristas. Hay 12 cantantes, cada tema cantado por una voz diferente, y fue grabado entre Londres, Río de Janeiro y San Pablo. Beleza significa belleza, por supuesto, pero también tiene un uso coloquial en Brasil que transmite la idea de que todo va bien. Beleza, todo bien. Constituye el eje narrativo de la obra, que elige la alegría y las afirmaciones positivas, la buena energía, incluso cuando el mundo parece caótico y cruel. Vamos entonces a escuchar este disco, uno de los temas de este disco, que nació con este impulso de Muca de reconectar con sus raíces y su herencia brasileña después de 16 años de vivir en Gran Bretaña. Muca colaboró con su mentor Roberto Menescal para producir e interpretar temas del disco. Recordemos que Roberto Menescal es una leyenda viva, decíamos, y de los pioneros de la bossa nova, además de ser de los últimos artistas que participaron en el concierto Bossa Nova at the Carnegie Hall, que lo celebraron en Nueva York en 1962 y que sigue vivo, ¿no? Uno de los últimos artistas vivos de ese emblema. Entonces, guitarrista, productor, compositor, que vive en Río de Janeiro, figura clave, junto a Nara Leão, a Antônio Carlos Jobim, a João Gilberto, a Carlos Lira, inspirado en este caso, ahí junto a Muca, elaboraron este hermoso disco Beleza, donde hay también algo de influencia del batuque brasilero, una producción muy cuidada que abraza la intimidad melódica de la música brasileña, rindiendo legado al folk, al soul, a la MPB y a la bossa nova, por supuesto. La canción que abre el disco se llama A Beleza de Ser. Se lleva a cabo junto a la gran artista brasilera conocida como Ilesi, cuyo nombre es Ilesi Souza da Silva, cantante, compositora, profesora de canto, considerada una de las voces más potentes, profundas de la nueva generación de la música popular brasilera. Así que A Beleza do Ser celebra la cultura afrobrasileña, las raíces de la vida cotidiana en las favelas, en los barrios de Río de Janeiro, cuenta con fuertes referencias al sincretismo religioso de los Orishas. Su estribillo dice: A beleza de ser Capadocia, filha de Giorgi, a beleza de ser Ogunhé. San Jorge es uno de los santos más venerados en Río de Janeiro. Según la tradición católica, nació en Capadocia, en una región que hoy queda en Turquía. Y en el sincretismo religioso brasileño, San Jorge se fusiona con Ogum, el orillá de la guerra, el hierro, el fuego y la tecnología de la mitología yoruba. Así que Muki Roberto Menescal cantando junto a Iliesi, a beleza de ser, cerrando musicalmente el programa de hoy. Hasta el próximo episodio, cuando estemos listos y listas para recorrer y descubrir nuevos mundos detrás del mundo.

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Vamos, David. Agarra, all right.

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0: ese último.
1: Eso no va. Ove, calaste.

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Buen día, ¿cómo les va? Bienvenidos, bienvenidas, bienvenides a la Radio de la Mañana, al mundo de los despiertos, a nada del otro mundo, a tu programa, a nuestro programa, el programa que supimos construir desde hace más de 15 años.

Abriendo la página de este lunes 20 de julio, vuelven las clases, se terminó el mundial, hay un cielo encapotado que promete lluvia, al menos algunas gotas, mucha humedad en el ambiente y estamos un poco cabizbajos, ¿no? Como le pasa a un pueblo futbolero cuando pierde una final y encima ni siquiera patea el arco, ni siquiera cruza la mitad de la cancha. Pero bueno, tenemos todavía las sensaciones que nos dejó el Mundial, ese trapo que tanto celebramos y que seguimos celebrando y que vamos a atesorar en el mejor lugar de nuestros recuerdos, ¿eh? Que quede en nuestras retinas. Las Malvinas son argentinas, mucho corazón y una final muy lamentable. Y bueno, y muchas personas que han salido igual, ¿no? Porque tenían ganas de festejar en nuestro país. El arco iris sale en blanco y negro, así que tenemos ganas de festejar algo, lo que sea, alguna cosita. Un abrazo grande. Vayan pasando, que arranque el viaje. Tenemos ganas de hacerlo siempre junto a ustedes, ¿eh? Y por eso les recordamos que no están solos, que no están solas, aunque a veces no lo parezca. Y también que a pesar de todo lo que pasa, incluido haber perdido una final, pero a pesar de todo eso, este sigue siendo un mundo maravilloso.

tuchera a quienes están haciendo el desayuno y vuelven, a los que vuelven sin ganas y a los que vuelven con ganas, ¿no? Están siempre las varias bibliotecas que hay sobre todos los temas, ¿eh? Sobre el fútbol, sobre la escuela, sobre la vida, sobre la política. Bueno, ¿cómo anda, Juancito, querido? ¿Usted qué tiene? Que tengo curiosidad por saber con qué va a saludar hoy, con qué tema musical va a saludar hoy. Abrazo grande para todos los operadores, operadoras, para todas las radios que forman parte de esta red, siempre muy presentes acá, ¿eh? Como si las tuviéramos acá, igual que nuestra audiencia. También les preguntamos, ¿cómo andan? ¿En qué andan? ¿Fueron a celebrar ayer? ¿Se quedaron llorando en casa como nosotros? Bueno, en un ratito vamos a peinar un poco lo que dejó este Mundial. Pero bueno, antes lo saludo oficialmente a Juan Pablo Capdevila.

0: Bueno, me parece que voy a llevar la canción hoy de Juan Pablo cuando vaya a hacer las compras y le voy a decir que no importa cuánto tenga uno en los bolsillos hoy, ¿no? Que me lo anote, que me lo ponga. Claro, es el Día del Amigo, que lo fíe. Para muchos festejan el Día del Amigo hoy, ¿no? Usted festeja. ¿Cómo le va a Sole Santander? ¿Qué dice?
1: Buen día, muy buen día para toda la audiencia. Buen día, Cristian. Feliz Día del Amigo, feliz Día de la Amistad para todos. Sí, yo festejo hoy. Yo festejo con amistades de, no sé, más de 25, 30 años. Muchas, muy cercanas. La verdad que, no sé, estoy quedo dolida, ¿no? Después de ayer, pero bueno, vamos a festejar hoy el Día del Amigo.
0: Bueno, hay quienes solemos celebrar el 19 por el negro Fontana Rosa, ¿viste? Y hay quienes le hacen el 20, y hay quienes festejan y quienes no festejan. Y hay quienes festejan aún después de una final a donde no cruzaste la mitad de la cancha. Es la final más lamentable, en términos futbolísticos, ¿no? Porque viste que al final era un mundial de fútbol. Y al final, qué sé yo, fue un mundial de muchas otras cosas, como siempre, ¿no? Aquellos que quisieron encapsular el mundial en solamente el fútbol. Tal vez lo más lindo que nos llevamos del mundial es el sentimiento malvinero, ¿no? Es la bandera del otro día que llevó ese muchacho Santiago y que flamearon a algunos jugadores de la selección.
1: Por supuesto que sí, ¿no?
0: Eso creo como sentimiento, como hecho político, social, cultural.
1: Bueno, y hubo dos goles pospartido también. Uno el Cuti y uno el Licha.
0: Sí, tengo ahí mis dudas, pero puede ser. Yo creo que no es que le negaron la mano, porque viste que ponía una medalla Infantino y otra medalla Donald Trump. Para ser honesto, me encantaría que fuera así, que fuera el caso de Carlos Caselli con Pinochet, pero viste que a uno le puso uno y al otro le puso el otro.
1: Todos le dieron la mano, menos ellos dos.
0: Sí, Licha se, bueno, le puso la, ¿cómo se llama? El Cuti pasó olímpicamente, uh-huh. ¿No? Eso, como se la puso
1: Infantino.
0: Es más, se
1: salteó a Sheinbaum, que estaba al lado, claro. Y después volvió y le dio la mano, pero a Trump no le dio la mano.
0: Claro. Y Licha le pone la medalla y Licha no le da la mano. Exacto. Solo le pone el cogote para que le ponga la medalla.
1: Exactamente.
0: El presidente aspirante a gran dictador mundial, ¿no? Que apoya un genocidio concretamente, no espiritualmente, no emocionalmente. Bueno, bien ahí. Si fue por eso, bien ahí, ¿eh? La verdad que bien ahí. Yo no sé si era, viste que a veces los jugadores sacan la medalla, tienen un embole más por la frustración deportiva.

0: Yo lo esperé, vi ese momento, vi que a Claudia Sheinbaum la saludaron mal la mayor parte de los jugadores, incluido el Licha, ¿no? La saludaron así como, pero tal vez es por el embole, ¿no? No puede pedir
1: sí,
0: un
1: no
0: gesto
1: podemos,
0: así.
1: Sí, no podemos saber tampoco.
0: La mano no se la dieron.
1: Sí, vimos que no le dieron la mano.
0: La mano
1: hecho,
0: no se la dieron,
1: ¿no?
0: Que, claro. que a Cuti ni siquiera le dio la medalla y a Licha le puso la medalla, pero la mano no hubo mano ahí, ¿no? Bueno, qué espantoso terminar viendo a Trump y al rey de España, ¿no? Al rey actual, ¿no? Y al heredero de la corona de la monarquía española. Que, bueno, qué penoso que uno podía pensar, qué poco hemos avanzado como pueblo, como sociedad, como país, ¿no? Ahí en ese espectáculo, en el Mundial del Racismo, de los negociados y todo eso, que ganó España, ganó bien España dentro
1: sí,
0: de la cancha.
1: Por supuesto, nos pintó la cara.
0: Sí, es una España un poco agrandada, te digo, porque... yo veo como un equipo así de clase media, obrera, que como dijo su técnico, fue fiel a su estilo. Su estilo fue tocar. Que es el estilo argentino, ¿eh? Que es el estilo de muchos países de América Latina, con los cuales ganó esta selección. Supo ganar esta selección. No en este Mundial. Este Mundial fue, desde el punto de vista futbolístico, bastante penoso, ¿no? Salva la ropa Messi y jugadores con mucho corazón. Pero hablo del punto de vista que son además muy buenos jugadores. En general, la selección argentina tiene muy buenos jugadores. Jugadores de altísimo nivel.
1: Mucha garra y poco fútbol, podríamos decir, ¿no?
0: Tiene muchos capitanes, mucha garra, mucho corazón. Dieron la nota contra Inglaterra. Salvaron la ropa, pero futbolísticamente, para lo que ha jugado este equipo, quiero decir, porque es casi el mismo, que ha sido una orquesta mundial. Este equipo supo ser una orquesta mundial. Para decir las cosas como son, más allá de la bronca que tiene cada quien, de las pasiones, de los posicionamientos. La verdad... es que este equipo supo ser una gran orquesta mundial en distintos torneos, en la finalísima, en la final, en Copa América, un montón de partidos de eliminatorias, y hoy es una lágrima, ¿no? Cómo juega, hablando de orquesta, hablando de arte, de fútbol creativo, ofensivo, bello, todo eso, sí que puso mucho corazón, y sí que sigue teniendo muy buenos jugadores, que están en un mal nivel, que llegaron físicamente más o menos, y que la verdad... yo sé que se puede caretear y todo y qué sé yo, pero le dieron más pases al Dibu Martínez que a Messi, ¿no? Apostaron a los penales. Ni siquiera lo intentaron porque, bueno, y ahí España yo veo que sí mantuvo, fue fiel a su estilo, ¿no? El que lo trajo hasta acá, que ha ganado Eurocopas, que ha ganado esta España, ¿no? Yo creo que la otra España, por ejemplo, la España que tenía Xavi, Busquets, Iniesta, Xavi Alonso y compañía, es una España que probablemente dio la mayor saga de mediocampistas de la historia del fútbol, ¿no? Pues Iniesta,
1: sí,
0: Xavi, Busquets.
1: Equipazo, jugadorazo, sí.
0: Esa era como tope gama, ¿no? Eran todos... ahora hay mucha oveja obrera, en buena hora, ¿no? Bien, en España, que toque y toque y es fiel a su estilo. Te pinta la cara tocándote la pelota. Si fuesen muy buenos, allá no comíamos 8. Pues jugamos... en los últimos 30 metros de la cancha. Todo el partido se jugó Juan en los últimos 30 metros de la cancha, ¿no?
1: Sí, aguantamos un montón, ¿no?
0: Al pedo.
1: Aguantamos un montón y lo terminamos perdiendo el final, sí, ¿no?
0: Yo lo que digo, que me parece medio lamentable, es que es quizá la final más penosa de la historia para Argentina, ¿no? Patear el arco. 20 tiros contra 1. No cruzar la mitad de la cancha. Puedes perder, ¿eh? Ojo. Tenemos claro y muy asimilado que perder se pierde en las finales, las semifinales, en primer. Perder es parte del juego de la vida.
1: Lo vimos durante largos años, ¿no? Las generaciones más jóvenes por ahí están acostumbradas, ¿no?
0: Claro. Y también te da bronca, pero, o sea, no cruzar la mitad de la cancha, apostar los penales en medio con los jugadores que tenés. Tenés muchos muy buenos jugadores, ¿no? Y vos podés decir, bueno, pero lo arrinconaron, no le dejó tocar la pelota. Está bien. Pero cuando Argentina la tenía, ¿a quién se la daba? Al Dibu, ¿no? Si tanto lo querés al 10 y todo, que yo no dudo que lo quieran mucho al 10 y lo cuiden, y parece que armó un buen grupo. Scaloni, que es el técnico más ganador de la historia y de las selecciones, ¿no? Eso es, objetivamente es así, ha ganado un montón y ha sabido hacer de esta una orquesta enorme. Bueno, desde el punto de vista del fútbol, un aplauso en la final y en el Mundial en general, ¿no? Fútbol es lo que menos hubo, con muy buenos jugadores, con un técnico súper ganador y con, bueno... es difícil ser dos veces campeón. El punto es que... bueno, Argentina... yo creo que la bronca y por qué llora Scaloni... porque juega una final donde no patea el arco. Donde no es fiel a su estilo. Donde no juega nada, ¿no? Pero bueno, felicitaciones a España, felicitaciones a estos muchachos, ¿no? Que nos han hecho tantas veces desde el punto de vista del fútbol tan felices. Y un Mundial donde no jugaron nada bien, pero pusieron un... Messi jugó bien, jugó un buen Mundial, pero el resto le puso un corazón bárbaro y nos dejaron esa final contra esa final anticipada contra Inglaterra, donde hicieron ese gestazo que la verdad, no en el punto de vista del fútbol, desde el punto de vista de Argentina, de la política, de la sociedad, de la cultura, de la emoción. Yo no entiendo mucho, porque soy muy futbolero, ¿no? Porque uno cree que cuando llega a la final la festeja en la semifinal, ¿verdad? Cuando gana la semifinal. Y con el agradecimiento de ganar a Inglaterra, de cómo cantaron el himno, de cómo... El corazón que pusieron, mucho más corazón que fútbol, pero... Pero,
1: bueno, muchos creen que ese fue el partido, ¿no?
0: Incluso. Sí, pero había una final. Y era contra España. No era contra no era contra Bolivia. No era contra la selección de Ghana. Porque sí, capaz que... Pero perder contra España duele, ¿no? A mí perder contra Bolivia, por ejemplo, la final, me dolería mucho menos. Porque me encantaría que gane Bolivia alguna vez. Pero contra España duele. Ver al rey ahí duele, ¿no? Y que además estaban muy chicaneros los jugadores de España. Y bueno, juegan lindo, juegan bien, pero... Muchachos, no son Xavi, Iniesta, Busquets y compañía, ¿eh? Bueno, en un ratito hablamos de esto, pero igual mucha gente salió a festejar. Muchísima gente salió a festejar, ¿eh? Capaz que son los menos futboleros que ven fútbol cada 4 años y les gusta la selección, y capaz que parte un pueblo que tiene ganas de festejar algo, ¿no?
1: Necesita agarrarse de algo.
0: Claro, y de agradecer, porque también es cierto, ¿no? Es un mérito llegar a una semifinal, aún cuando haya jugado poco. Yo separo, digo, para que no se arme. Una cosa es el análisis del fútbol, otra cosa es el análisis. Armó un supergrupo que nos representó muy bien contra Inglaterra con esa bandera, con esa actitud, cantando el himno, ¿no? Que era un partido más importante todavía que el de España, que es importante el de España. Así que bueno, un montón de gente en el Obelisco, un montón de gente en Córdoba, agradeciendo. Parece que un presidente muy desorientado, ¿no? Que perdió el otro día cuando Argentina le gana a Inglaterra. Pierde el partido, no sabe qué hacer y que convoca un feriado para cuando sea. ¿Qué es eso, Juancito? ¿Qué es Sole? Convocó un feriado para cuando sea. Dijo, cuando tengan ganas. ¿Qué es eso? ¿Eh?
1: ¿Qué quiso inventar?
0: No sé, cuando tengan ganas.
1: Cuando ustedes les pinte.
0: Tienen feriado. Cuando la selección, si la selección quiere y vuelve y sale en el bondi, hay feriado. ¿Qué es eso?
1: Eso sumado que dijo, el Mufa dijo antes del partido que liberaba la Casa Rosada para la selección, ¿no?
0: Pero bueno, qué sé yo, ha hecho tantas cosas graves que una mufadita ha entregado el país entero. Imagínate una mufadita, es lo mismo.
1: Acá me dice Juan una aclaración.
0: Sí. ¿Qué dijimos mal?
1: Que no, hay problemas de audio en la transmisión de YouTube que estamos intentando ahí solucionar. Nos pueden escuchar a través de la página web o a través de la aplicación que está sonando de 10.
0: Bueno, ¿qué pasó? ¿Se sabe? No. Bueno.
1: Se tomó el feriado YouTube.
0: Boicot. Sí, nos estaba medio penando ahí. Bueno, ahí cortamos por un rato la transmisión de YouTube. Bueno, te iba a decir eso. Milei un poco... Me parece que está desorientado, está descolocado. Va contramano del que quiere. Tal vez quería hacer un aprovechamiento político que no se le dio. Podía haber ahí Casa Rosada y balcón y todo eso. Es lo que estaba en sus planes, no se le dio. Dice, bueno, tienen un feriado, un voucher, le dio un voucher. ¿Qué le dio?
1: Sí, después de haberle pegado.
0: Gift card. Úsenla cuando quieran.
1: Le pintó el día del amigo. No, después de haberle pegado a los jugadores por lo de la bandera, ¿no? También. Irresponsable, actitudes irresponsables, dijo, por lo de la bandera.
0: Han mandado mucho troll a decirnos cosas en las redes. A negar que fuera Milei el que prohibió llevar las inscripciones Malvinas a la cancha. ¿Quién fue? Fue el gobierno argentino, ¿no? En conjunto con la FIFA, con el FBI, con la CIA, con el gobierno británico, que es el que pide esto. Y Montiolivas sale a dar una declaración. Capaz no tengo ni que prenderme en esta, ¿no? Pero la ministra de Seguridad Argentina es la que avisa que el gobierno argentino llega a un acuerdo de prohibirle a los argentinos y argentinas ir a la cancha con una remera, una bandera de Malvinas. ¿En letra o en mapa? ¿Cuál es? No malinformen. ¿En qué malinformamos? Ustedes pueden no estar de acuerdo con nuestra opinión. Y eso es así, de cajón en la vida. pero no damos información que no sea, ¿eh? Es así, fue así. Bueno, ¿qué más? A ver, buscamos algunas repercusiones. Tenemos ahí el corazoncito un poco triste, ¿eh? A mí, yo insisto, y quienes nos escuchan hace muchos años, siempre perder duele, porque tenemos ganas de ganar, ¿no? Porque, qué sé yo, porque hay, uno, todos tenemos ego, ganas de ganar, que ganen, ganen los nuestros y eso. Ya estamos más grandes, más maduros. A mí, yo soy muy defensor de los técnicos que van para adelante, los equipos que van para adelante, que juegan.
1: Claro, es lo que...
0: Y que mueren con su identidad. No que son kamikaze, pero sí que tienen una identidad y juegan para eso. Porque para mí el fútbol es eso. Si para mí el fútbol fuera no cruzar la mitad de la cancha y un esquema así, rácano, amarrete, yo no miraría fútbol, miraría otro deporte. Yo amo el fútbol y a quienes amamos, ¿no? Porque amamos a los jugadores que van para adelante, que hacen goles, que tocan, que hacen firulete, que hacen maravillas, que son inteligentes para jugar, que tienen conceptos. No nos engañemos ahora. Nos gusta eso. Pues hay escuelas, está la de Estudiantes de La Plata, están las otras, están... Bueno, está dividido el mundo entre los que le gusta más, entre los Simeone y los Guardiola, ponele, ¿verdad?
1: Claro.
0: Hay muchos.
1: Hay dos escuelas distintas.
0: Cada uno le gusta, pero no cruzar la mitad de la cancha, me duele más, te diría que me duele más que perder la final, ¿eh? O tanto, no sé si más, pero tanto. Bueno, ¿en qué andamos? Cuénteme, ¿hay alguna repercusión? Bueno. En un rato hablamos del nuevo jefe de gabinete del gobierno provincial, ¿eh? Lo han designado a Calvo ahí, un cargo que no usaban hace mucho, y bueno, en un ratito vamos a hablar de eso. Betty va a hablar de eso. Tenemos data, hagamos un repaso, lo contamos acá, Sole, solo esto, hagamos un repaso en un ratito de todo lo que se vendió. Toda la Argentina vendida durante el Mundial. Yo insisto, la vendían antes y tal vez la vendan después. Quizá aprovecharon un poco la distracción para hacerlo más rápido todavía. Ahí estamos de nuevo en YouTube. Estamos de nuevo en YouTube. Súmese a YouTube, aprovecha ahora, súmese a YouTube. Si no maneja, nos puede mirar ahí. Y dele me gusta, suscríbase, súmese, pase el dato, comparta, así somos cada vez más. Les pedimos, eso no cuesta nada, les pedimos el esfuerzo ahí para ser cada vez más. Bueno, sí, Sole, me ibas a decir vos, cuénteme.
1: Sí, quería que escuchemos algunos audios. ¿Los tenés ahí en mano, Juancito?
0: ¿Cómo está? ¿Triste?
1: Sí, yo estoy triste, pero creo que también la sensación es otra, porque después de Qatar, después de haber salido campeones sí. del mundo, que para esta generación, para mi generación, digo, era algo que no habíamos vivido nunca, yo desde la cuna,
0: sí.
1: digo, no tenía memoria de haber
0: ahí
1: vivido.
0: Ahí se hizo la pendeja, ¿viste? Ahí clavó el carnet, se hizo la pendeja.
1: Bueno, era una sensación sí, sí. que la teníamos pendiente. Bueno, esta... era como un plus, si salía, si pasaba. Yo, para mí, el partido fue contra Inglaterra. No, te digo que me puse triste ayer, sí, me puse triste, no lloré, pero me puse triste. Tenía el condimento también de que seguramente era el último partido de Messi, el último Mundial de Messi. Tenía ahí como ese tinte, pero bueno, no sé, no me generó por ahí las sensaciones de otras veces, también porque lo viví de otra manera el Mundial. Lo viví de otra manera, me dio mucha bronca
0: sí,
1: de que sea el mundial
0: diciendo
1: del
0: tibioneta,
1: racismo, la tibioneta.
0: Sí, desde el punto sí. de vista político, tuvimos ahí una buena, que fue ese momento de Malvinas, ¿no?
1: Lo de Malvinas, sí, por supuesto. Algunos jugadores que se los nota un poco más comprometidos con la realidad sí. social de su país.
0: Miraron, bueno, arrimaron un poquito el bochín. Sí,
1: es como que, bueno, en ese momento uno se reconcilia con la selección de esa manera, pero
0: era
1: bueno,
0: más de lo que esperamos.
1: Sí.
0: Dieron más de lo que esperamos desde el punto de vista del compromiso, un poquito, si querés, un arrime. Fue buenísimo, lo de la bandera fue buenísimo, ¿eh? Podrá parecer una cosa minúscula.
1: No,
0: fue buenísimo. Terminaron diciendo en The Guardian el otro día que Inglaterra debe reconsiderar su posición en Malvinas.
1: Por supuesto que sí.
0: Un articulista muy importante terminó diciendo en The Guardian que Inglaterra debe, así como sacaron las rejas ahora, hace unos días, la semana pasada en Gibraltar, que Inglaterra debe reconsiderar su posición en Malvinas después de lo del trapo. Es un diario muy leído, influyente en el Reino Unido, ¿eh? Y esperábamos menos. Y la verdad que eso... Ahora, yo igual te quiero decir, yo sé que uno... Cuando uno tiene hambre, así como tenía ese Brasil, que además jugaba muy bien, puede llegar a ganar dos mundiales seguidos, ¿no?
1: Por supuesto. Sí, futbolística, eso, vamos a separar.
0: Eso de que la final la jugás y la tenés para ganar. Y no es que jugás con dos jugadores que...
1: Sí, vamos a separar. Jugadores buenos. Lo futbolístico de la parte política, sí. Por más que obviamente estén entremezclados, nos quieran hacer parecer de que no tiene nada que ver una cosa con la otra. Pero bueno, digo, futbolísticamente sí, la selección dejó mucho que desear, ¿no? Y bueno, en relación
0: con buenos jugadores, Con buenos jugadores, Porque si vos comparás con Italia 90, eran jugadores mucho más matados. Diego está con un tobillo así, ¿no? Todo está, una selección acá, una selección de superestrellas, buenos jugadores, todo con personalidad. No, cansados, algunos lastimados, llegaron más o menos. Eso es cierto, pero con recambio en el banco, con jugadores con mucho futuro. Y bueno, se eligió eso. Nadie te obliga a poner a los Simeone, a los De Paul, a los Nico González. Tenés otros, son buenos, ¿no? Y otros en cancha y son muy buenos. ¿Qué tenemos? Audio digital.
1: Sí, tenemos algunos audios. Si querés poner ahí de fondo el audio número 3, para que escuchemos un sonido ambiente. Son silbidos. Son los silbidos que recibió Donald Trump cuando ingresó a la cancha, cuando bajó ahí del palco en el que estaba con Infantino. Entraron a la cancha para la entrega de premios, inmediatamente fue silbado Donald Trump, ¿no?
0: Bien ahí.
1: Bien por la gente, ¿no? Sí. Que hay un rechazo masivo de esa figura en la cancha. Y
0: bien ahí, porque seguramente mucha gente que viene... Había un 80%, 75%, según los cronistas que estaban ahí en cancha... de gente argentina, con la remera argentina. Y muchos vivirán ahí, en Estados Unidos. Y lo silbaron a Trump. ¿No? Buen punto, ¿eh? Una silbatina ensordecedora. Sí. Lo que se vio fue increíble, ¿no?
1: Otro que también...
0: Como corresponde, ¿eh? No es...
1: Por supuesto.
0: Si uno disputa el sentido común, es lo más común que debería ocurrir en una cancha, que entre un hombre que apoya un genocidio, que... invade países...
1: Que está condenado por violación, que tiene causas por pedofilia, que, sí, por supuesto.
0: Que nuestro virrey acá, ¿no?
1: Sí, tal cual. Bueno, y después ponete el audio número 5, ya que estamos hablando de Trump, que también nos ofició de mufa, ¿no? Igual que Milei. Dice, diría que es difícil apostar en contra de Messi, porque bueno, le preguntaban quién quería que gane el partido. Sus pases son exactamente perfectos y definen muy bien, decía Donald Trump en la previa del partido. ¿Y por qué digo que funcionó como mufa? Porque bueno, el otro que funcionó como mufa y que también habló antes del partido de una posible victoria de Argentina fue Milei, el audio número 2.
2: De los jugadores fuera disponer de la Casa Rosada, yo he dicho que la Casa Rosada está a disposición de los jugadores, ya digamos mi hermana diseñó todos los dispositivos para que nadie esté en la Casa Rosada ese día, digamos Casa Militar ya tiene armado el operativo por si quisieran usarlo para que ellos puedan estar solos en la Casa de Gobierno y que nadie se meta en un festejo que es de y de los argentinos. Eso está a disposición, digamos, yo lo he manifestado. Nadie les va a interferir y nadie les va a cogotear la fama y digamos el momento y el espacio que es de ellos y es de ellos con la gente.
1: Bueno, esto es lo que decía Messi antes del partido.
0: Milei
1: antes del partido estaba pensando en Messi, pero no tenemos oído de Messi porque no hablaron ayer. Me quedé pensando en esto, los jugadores, se esperaba al final del partido la jugada de la palabra de algunos de los jugadores y no hablaron. Pero sí, habló Scaloni, muy emocionado en conferencia de prensa, de hecho tuvo que levantarse porque estaba muy, muy emocionado y no pudo continuar. Vamos a escuchar el audio número 1.
3: Estar en ese lugar. Entonces, para seguir, se necesitan un montón de cosas, sobre todo volver a resetearse, volver a formar un grupo como este. Que difícilmente se vuelva a formar. Y me duele el alma. Lo siento. Vamos.
1: Bueno, así se despedía Scaloni de la conferencia de prensa ayer, muy emocionado, muy conmovido, después de la pregunta de si iba a continuar, ¿no? Sí. Si iba a continuar en la selección o no. Esta fue su respuesta. Muy difícil volver a formar un grupo así y volver a coronar un proceso de esta manera, ¿no?
0: Sí, yo veo muchos colegas que son muy buenos, muy valiosos, quizás menos populares, menos conocidos, no populares, pero menos famosos, así. Yo, el Ezequiel Fernández Moore, muchos colegas que fueron, otros que están acá, que son muy buenos y que la verdad vale la pena leerlos, seguirlos y bueno, hacer, ver sus interpretaciones y qué sé yo, desde el punto de vista del fútbol, de lo que cuentan, de los datos, que no es solo fútbol. Y después, qué sé yo, hay una horda de muchachos y muchachas también que hacen lo mismo que los muchachos, lamentablemente, que van a, no sé... A mí se tuvieron 4 años preguntándole, 3 años y medio, che, y dejar la selección. Y el chabón después fue al Mundial. Querían que el final del partido le dijera, ¿se hizo o no se hizo?
1: Claro.
0: Claro, que te dije, sí, acabo de perder la final. Fue una final lamentable. Imagino que se está arrepintiendo porque no cruzó la mitad de la cancha. Es el técnico más ganador, tiene margen. No es que, che, ya perdió, se va. O sea, que él puede hacer lo que me parece quiera. Si quiere seguir, va a seguir, creo yo. Tiene que ver su gana, no sé, la parte íntima, le ponen así, che, hay muchas otras cosas más importantes para saber por qué quiso jugar así, no sé. Me sorprende, ¿no?
1: Sí, pero vos fíjate...
0: La farandulización del periodismo deportivo.
1: Sí, pero vos fíjate que, por lo menos la parte que yo escuché, no hubo prácticamente una intención de hacer preguntas serias en contra. Fue como adulación total al equipo, a Scaloni... Cuando no jugaron claramente un buen partido.
0: Sí, está claro que han sido el equipo más ganador. Supieron ser una orquesta, jugaron una final muy lamentable, pero jugaron con mucho corazón contra Inglaterra, han ganado mucho. Que son cosas que no deberían estar en discusión. Bueno, ¿quiere que hagamos una canción? Después seguimos, tenemos enseguida, venimos con Betty. Una mufada, yo igual, qué sé yo, sé que hace cosas tanto más graves, ¿no? Hace sufrir, tiene una crueldad el presidente, el gobierno argentino, la banda para la que gobierna, una crueldad... No se puede creer, hermano, tener un presidente así que, y un gobierno así, con lo mismo de tantas veces, que han convertido esto en un protectorado, que han dejado a la Argentina sin trabajo, sin poder adquisitivo, sin industria, sin esperanza, ¿no? Sin futuro. Todo esto es la mufada al lado de todo eso, es una nimiedad. Pero bueno, en un ratito repasamos el inventario de lo que se vendió durante el Mundial. Sí, y les cuento, hay algunas novedades más, les contamos, tenemos data para compartir. Vamos a hacer una canción y ya venimos.

0: Bueno, ya estamos para saludar a Betty Navarengo, nuestra querida amiga y compañera. ¿Cómo andamos, Betty? Buen día.
1: Hola, buen día, Cristian. Buen día a todos en la mesa. ¿Cómo están? Buen lunes.
0: Para mí un bajonazo. Perdón, al final así es un bajón. Te lo digo sin caretear.
1: ¿No?
0: Pero bueno, sí, sobre todo perder la cita, digo la verdad, sin patear el arco, sin cruzar la mitad de la cancha.
1: Pero claro, claro, jugamos mal, sí, o jugamos muy bien.
0: 4-3, lo sufrís, llorás por perder una final, pero con más dignidad, ¿no? Meterte así a defender es una cosa, de la peor final que le vi a Argentina en su historia. Pero bueno, ¿vos cómo andás?
1: Fue un partido durísimo, pero bueno, agradeciendo, tomando la felicidad de Inglaterra, ante Inglaterra, eso. Con eso vos sabés que yo me sentí hecha, ¿eh?
0: No, ni hablar. Y además una cosa no quita la otra, todo el Mundial pasado, supo ser una orquesta increíble, una filarmónica increíble esta selección. Jugó pésimo la final y jugó bastante mal el Mundial. Pero no, una cosa nos quita la otra, no nos olvidamos.
1: Ya
0: agradecimos a tiempo y sonriendo. Agradecimos mucho. Ha jugado mucho, bien. Es la selección más ganadora de la historia. Eso, una cosa no quita la otra. Ni hablar.
1: A mí me llenó de alegría la pregunta que después me hice, y yo preocupada digo, si ganamos el Mundial, ¿esto le mejora el ánimo a la gente vinculada a la política? ¿Le mejora la situación? ¿Y esta derrota le complica los planes o algunos planes a Milei? Hablo de Milei y de plano nacional, Cristian, porque las emocionalidades de estas extremas, que implica el Mundial, el fútbol, la selección, están más vinculadas a las emocionalidades nacionales, ¿no? Uno lo vincula más con lo nacional y con la cuestión más local.
0: ¿Y vos qué pensás?
1: No solamente lo que yo pienso, sino lo que he averiguado por ahí. Me dicen, no, mira, fíjate, en el 2022, con Qatar, Alberto tuvo Qatar, y ni siquiera fueron los jugadores, que además eso también fue un clima de época, a verlo, y a la Casa Rosada y demás, y bueno, pasó lo que pasó, hubo un cambio de dirección política brutal, que lo tenemos a Milei sentado en la Casa Rosada, 86 con Alfonsín, lo mismo, ¿no? Uh-huh. No le cobró la suerte. Bueno,
0: eso te iba a decir, realidad, eso está probado, ¿no? Eso...
1: Está probado,
0: y no merecemos un festejito, la verdad que sí, es un... A ver, objetivamente también, si hablamos con datos, estuve repasando datos, la venta que venía matadísima en Argentina, la venta de comida, de bebida, de carne, en los días del Mundial, levantó al loco,
1: carne,
0: ¿no?
1: Sí.
0: Levantó al loco,
1: sí,
0: un 30%.
1: Sí, sí. Un pequeño veranito futbolero para alimentos de primera necesidad, por ahí para la conectividad también puede haber sido, para la compra de teles menos, a lo mejor, pero bueno, eso, ahí se acabó, ¿no? Pero sí dejó un resultado que muchos vinculan, y yo también lo vinculo, y seguramente a lo mejor vos también, que tiene que ver con la ley Sturzenegger, ¿no? Esta ley que no salió en el Senado, porque Sturzenegger dijo, esto que me estás presentando, después de tantos tantas cambios, está violando la ley que permite, que termina con los topes a la extranjerización de tierras, entre tantas cosas más, porque es un caballo de Troya esa ley, una nueva ley reguladora. Y no hay que olvidarlo, no hay que perder de vista que posiblemente esa bandera desplegada en el partido ante Inglaterra, de alguna manera pudo haber sido, digamos, un disparador de la última frenada en Senado, ¿no?
0: Sí,
1: de esta ley.
0: Sí. No hay cómo medirlo hoy, pero yo pienso lo mismo.
1: No hay cómo medirlo.
0: Que por lo menos lo pateó para adelante porque malvinizó todo, la verdad que sí.
1: Totalmente, malvinizó todo, como que hizo sentir un poquito de vergüenza a algunos senadores, como diciendo, un grupo de jugadores jugaron incluso frente a la FIFA, de las prohibiciones de Monteoliva y demás, las pavadas que se le ocurrió decir a Monteoliva como tuviese algún tipo de jurisdicción en Estados Unidos. Bueno, la cosa es que este banderazo, y ahí sí podemos ver ese vínculo entre lo que es esta epopeya mundialista y la política local. Eso me interesaba destacar, ¿no? No perder de vista que ese favor, por lo menos esa alegría, los jugadores también nos la dieron. No fueron todos, pero solo una parte.
0: Una parte, sí. Un gol que tiene el recuerdo, pues la audiencia se renueva y tenemos gente nueva y gente que tal vez no lo sabía, que tiene un haber... un gol hecho en su haber la Betty Sole, que es haberle parado el carro, le paró la chata a Vargas Llosa cuando acá en Córdoba él celebró, ¿te acordás? A Thatcher, ¿no?
1: Claro.
0: Y sí, Betty le dijo, pero ¿a usted le parece? Esa es una cucarda que usted tiene ahí, ¿no?
1: qué lindo haberlo hecho. Que pasa el tiempo y digo, me agradezco haber tenido, digamos, la posibilidad de hacerlo. Bueno,
0: los ovarios y la conciencia política de hacerlo, me parece perfecto, me parece bárbaro.
1: Cambios en el gabinete de Córdoba, de Yaryora, sí, vinculado a este post-mundial, está de vacaciones Yaryora, también a él se le acaba el mundial. Bueno, en realidad yo creo que Quintero, su principal candidato a la capital, a la ciudad de Córdoba, intendente, estaba desesperado, deseoso de que terminara el mundial, porque él es el encargado de los operativos de seguridad, y cada evento, cada triunfo y demás en el patio Olmos podía significar un desmán, un problema, había siempre algún grupito de gente que iba terminaba, bueno, efecto del alcohol, sustancia, tiraba la bronca, y eso lo complicaba. Yo creo que aquí hay un agradecido que ha determinado el Mundial, que es Quintero, diciendo, bueno, por fin se me acaba este problemón cada partido, porque esto me podría significar puntos menos. Cambios en el gabinete, va a haber un jefe de gabinete en
0: mirá
1: Córdoba.
0: Cómo es, déjame nomás que recuerde, mirá cómo es, ¿no? Mirá lo que está diciendo Quintero, y Quintero venía de estar festejando el campeonato de su equipo cuando pasó lo de Agostini y que fue un desastre para él, ¿no? Dejó la imagen totalmente muy golpeada, muy golpeada. No quería olvidarme de eso.
1: Totalmente. El que se quemó con leche de la que llora, ¿no? O sea, aglomeración de gente, festejo ya no. Pero bueno, nada, son como lecturas, digamos, paralelas o que tienen.

0: que ver ahí con lo que uno puede ver a partir de los planes que puede tener Charlotte para con él, que sí, efectivamente, que es uno de los principales candidatos para la capital, y se lo ve ahora acompañándolo al gobernador en, bueno, como jefe de seguridad y además como en todos lados.
1: Che, Betty, explícame por qué lo resucita Calvo, explícame eso, por favor. ¿Cuál es el plan? ¿Qué busca con eso?
0: Hay un desgaste, hay un encumbramiento de Calvo, ¿no? Un Calvo que tiene una pata en el esqueretismo y una parte en el trayorismo, eso es un dato, ¿no? Un tipo que se mueve en los dos mundos, inclusive fue incluso funcionario de la SOTA, conoce la administración de punta a punta, ha estado con todos. Hay un desgaste en la relación con los intendentes, que es un capital político importantísimo para el peronismo de Córdoba, los intendentes, que son los que van a buscar los votos en los territorios. Y hay un desgaste de la relación de Calvo con los intendentes. Por eso Brandán, este hombre de Colón, del departamento Colón, de Colonia Carolla, pasa, pero degradado, porque no va a ser ministro. Y de alguna manera, allá llora despejar el vínculo diario con los ministros y que lo mediatice Calvo, que es un hombre de la administración. Calvo, por ahí, le falta territorio, dicen los intendentes, no es un hombre de los territorios, más allá que viene del interior, sino que más un hombre del poder, de la administración, de la cuestión más vinculada, por ejemplo, a la relación con Santilli, ¿no? Uno de los que ha ido negociando cómo se van a hacer los pagos y de qué manera estos 400.000 millones de pesos que le adelanta la Nación a Córdoba, que son pagaderos al 15% durante este año, pero que no deja de ser un gestazo de este paraguas diplomático que hoy empieza a vincular a las administraciones nacionales y provinciales. Hasta fin de año, no agresión. Hasta fin de año va cada uno tratando de crecer con sus expectativas para ser reelecto. Se verá a fin de año cómo llega Yaryora en su intención de voto y demás. Dice, ya salgo al interior, cada vez que salgo a la calle, es que me muero en ese lugar donde estuve y necesito a alguien que me cubra la espalda, que no me tenga afectado la día, puede ser cada las lecturas posibles. Pero yo, el tercer lugar más importante del PJ, Secretaría General, un cargo que muchos yaryoristas puros, especialmente el Cudo Torres como presidente tercero, Calvo. En el peronismo va a tener que jugar también muchas batallas, ¿no? A partir de ahora, con todo lo que es la movilización, en esta pre-campaña que empieza, y el convencimiento de los intendentes de que peguen las elecciones con la elección provincial, que posiblemente sea en abril. O sea, todo tiene que ver con todo, pero sí. Quiero tirar un datito que me tiraron ayer.
1: A ver.
0: A Castelo, Eduardo Castelo. Hay que estar atento a si Eduardo Castelo vuelve al gabinete provincial. ¿Sí? Un hombre que es un caudillo del interior, del centro de la provincia, el Departamento General San Martín, con mucha incidencia allí y también en Unión. Por ahí lo que estamos en Capital, se nos escapa que hay un despliegue importante de dirigentes en el interior y además que cualquier que se precie necesita también tener su fuerza en el interior y ganar el interior. La Castelo entonces...
1: Pero son todo el interior, relación? Desde Schiaretti para acá son todo el interior.
0: En todo el interior, pero tenés ahí por eso tenés el gran problema en Capital, ¿no? Tenés el 60%, sí. El 40% de los votos en Capital, el problemón que tiene electoral. Que lo de Calvo también tiene que ver con eso, de dejarle el camino allanado, o por lo menos más tranquilo, más alivianado, para que se pueda dedicar también a Capital fuertemente, ya ves, ¿qué es lo que va a suceder? Ya lo vamos a ver por todos lados, lo va a ver
1: cotidiano, por todos lados. El latito que ibas a tirar era el de Castelo y hay otro, ¿no?
0: El de Castelo. No, yo creo que Calvo puede ser un diputado nacional, no creo que ni senador. No, es un hombre del poder, no. Su metí hoy en la reelección de Yaryora.
1: Sí, es medio fuerte la imagen, pero él supo ser un secanuca Schiaretti, ¿viste cómo le hacen ahí a Tapia? Él
0: Por eso, digamos,
1: sí. Y me imagino... Ahora, no sé cuál es la proyección con Santilli, pues Santilli no es que va a tener una autonomía, ahora vinieron esos 5.000 millones, pero si el gobierno nacional, vos podés poner a la madre Teresa de Calcuta, pero si el gobierno nacional dice que a las provincias no le da plata, por más vínculo que vos tengas, porque más que haya sido el cumpleaños del Foforito Santilli, cualquier cosa, no te da la plata.
0: Totalmente, ahí Karina es la que va a decidir, coincido por completo, pero bueno, hoy por hoy la soga está larguita. ¿Sí? Hoy por hoy le soltaron la soga para que negocie. Uh-huh. No sabemos hasta cuándo. Hoy por hoy Santilli tiene esa posibilidad de negociar. Fíjate que se juntó con Cilioto, ¿sí? De La Pampa, no es un gobernador aliado.
1: No.
0: ¿Sí? Estuvo sentado Santilli, estoy hablando, ¿no? Eso también implica que le han dado una cuerda un poquito más larga, como para que se mueva. Por supuesto que cuando Carrera lo quiera retener, lo retiene, ¿no? Porque además hay muchos motivos por los cuales Santilli no puede, digamos, desconocer la autoridad de Carina, incluso que tiene que ver con sus propias expectativas electorales, ya sea en provincia de Buenos Aires o en Cava. Hoy por hoy, esta diaria de la

0: estación la va a llevar Santilli con Calvo, y también ese por el rol que pidió él tener, digamos, a la hora del cambio, ¿no? Porque este cambio fue bastante negociado, y se dice que el propio Calvo dijo, bueno, si no me quedo con un poder más importante, inclusive con parte de lo que es la relación con los intendentes, yo me vuelvo a la legislatura, porque soy legislador electo, bien podría volver a la legislatura, y de ahí también está este encumbramiento. No le veo, pero me puedo equivocar, no le veo una proyección política personal a Calvo, pese a este encumbramiento y este ascenso que ha recibido. ¿Sí puede ser un diputado nacional? Sí, claro. Pero cuando hablamos de encumbramiento estamos hablando de, por ejemplo, un vicegobernador, ¿no? Un candidato vice. No sí. lo veo. Sí, yo sí, creo sí. que si a Castelo es el hombre que llega al gabinete, a Castelo tiene votos. Y a Castelo puede ser el caudillo que ahora quiere que lo acompañe en una fórmula bien peronista, pero contemplando un peronismo, el de Castelo, que es más cercano al peronismo de Natalia, ¿sí? Más cercano al peronismo de Natalia que al peronismo que tiene cualquier otro esqueretista, ¿no? Pues me parece que por ahí podría venir la ecuación.
1: Bueno, vamos a...
0: Hay que esperar.
1: Sí, vamos a estar ahí. Está bien tener ahí un panorama de estos cambios. Se mueve, hay mucha inquietud en el gobierno provincial. Por supuesto que todo pende de cuál sea la realidad nacional. Todo esto está bien, pero siempre pende de cuál sea la realidad nacional, ¿no? Recordemos que la semana pasada... se lanzó, dijo, te diría por primera vez, voy a ser candidato en 2027, Milei, ¿no? Eso dijo.
0: Sí, lo dijo, pero él también lo sabe. A mí me decían ayer cuando hablaba por el tema del impacto del Mundial y de un eventual triunfo de Argentina, me decían, no es que esté la suerte echada, pero está complicado. Milei para la reelección en todos los escenarios posibles. La gente, evidentemente, esto le mejora el humor, si gana, ya le mejoró el humor esta campaña de la selección, pero no cambia lo que piensa racionalmente, que es que la economía está muy mal y que no mejora y que su metro cuadrado está durísimo. Sí. Y claro, por supuesto, por eso Milei necesita que no lo bombarden desde Córdoba, ¿no? Porque él no tiene mucho.
1: ¿Qué más quisiera que creer que eso es así? Pero bueno, tengo algunas dudas.
0: No tengo dudas.
1: Algunas sí.
0: Hay que esperar.
1: Hay que esperar. Betty, querida, un abrazo grande. Muchas gracias. Buena data.
0: Muchas gracias. Chao, chao.
1: Bueno, Bettina Barengo, nada del otro mundo. Hay cambio de nombres, ¿no? Hay como un intento por reimpulsar un gobierno permanente. Está en campaña, es una campaña, no podría decir, está intentando correr la carrera desde mucho antes, Giorgio Grassole, ¿no? ¿Arrancó hace cuánto? Arrancó. Sí. Estamos hablando de Giorgio en el verano, ya había arrancado la campaña.
2: Sí, con Betty venimos hablando de esto hace rato, ¿no?
1: Sí, sí, y nosotros hemos contado, hay un Giorgio que en el verano también, él lanzó ya su campaña y empezó a correr y a correr. Bueno, creo que depende un poco del humor social, por supuesto que en Córdoba pareciera haber dos escenarios, ¿no? No mucho más que eso, ¿no? No hay nada nuevo bajo el sol. O la reelección de Yarlora, o la llegada de un... No quiero decir engendro respectivamente, pero de un acuerdo entre libertarios, radicales, juez, eso, ¿no? No sí. Parece haber otra cosa.
2: Sí, que Natalia Córdoba se pinte no. de violeta, digamos, ¿no?
1: Sí, pero ahí, no es que hay sí. jugadores nuevos. Bueno, la cara nueva sería Bornoroni dentro claro. de... Sí, eso, pero bueno...
2: Tampoco
1: como,
2: tan nueva.
1: Ya lo damos
2: bueno,
1: por...
2: Claro, tampoco tan nueva, digo, venimos hablando
1: de Bornoroni. No, como ya lo damos por, sí. por el jugador que manda, que tiene acá peso específico en Córdoba. Digamos, el que tiene la... ¿No? El mandato por parte del gobierno nacional. Me parece que a él todavía... Él si camina por la calle, ¿alguien lo saluda o no, Bornoroni?
2: ¿Alguien lo conoce?
1: En serio, digo. Un poco más, pero no mucho. Si camina acá por Unqui, si anda por la peatonal, Bornoroni, y anda sin traje, sin el gel que usa siempre, anda como un guaso común. Todavía no lo conocen, ¿no?
2: No, ni a palo.
1: ¿Me parece? ¿O me estoy equivocando?
2: No, ni a palo, no.
1: Bueno, che, no dijimos nada de la parte previa del Mundial. Cantó, ¿cómo se llama? No cantó esta vez Lali, cantó María Becerra. Un segundito, y estuvo, bueno, entró Ronaldinho con Ronaldo. Yo lo quiero mucho al gordo Ronaldo. Ayer lo dejé querer cuando vi que fue a secarle la nuca a Trump. Fue a llevarle la copa a Trump. Más bajo que eso, no se puede caer, ¿no? Tenés un presidente como Lula y le vas a llevar la copa así a Trump. Bueno, y bajó con Ronaldinho en un auto y está Madonna y el show. ¿Qué embole la mitad del partido ahí? ¿Cuánto fue? ¿Como 25 minutos? 20 minutos. Sí. Con el show ese de Shakira, Justin Bieber, ¿quién más?
2: Madonna.
1: Robbie Williams.
2: Coldplay el final.
1: No, pero Madonna fue al principio, ¿no?
2: Claro, Madonna.
1: O no, arrancó. No, para, me estoy equivocando.
2: Sí, sí, Madonna.
1: No, fue en el entretiempo, tiene razón Juan, fue en el entretiempo.
2: Claro, claro, es el entretiempo, arrancó con Madonna.
1: Sí. No, lo que yo vi en el comienzo y también en el entretiempo fue todo una gestualidad, un show del amor y la paz, ¿verdad?
2: Sí.
1: Qué
2: sí.
1: Vergüenza. País que bombardea,
2: que
1: expulsó a Irán del Mundial prácticamente, que no lo dejó vivir en Estados Unidos, a la selección, digo, de Irán, que está cometiendo un genocidio, que todo, el show ese, la paz, qué vergüenza, ¿no? Un poco normalizado, porque a Sheinbaum le correspondía estar ahí, pero es una normalización. Decí que poco tiene una mala prensa, ¿no? Donald Trump, en general, fue silbado ayer. Fue silbado ayer por la mayor parte de los argentinos que estaba ahí. Y por otros que habrá habido, ¿no? Tal vez los españoles. No me lo imagino a Bardem aplaudiendo a... Bardem lo silbó, lo habrá silbado. ¿No? Javier Bardem, el actor, y Penélope Cruz, todos los que estaban ahí. Pero qué bajonazo eso, ¿no? De la careteada de la paz.
2: De la paz.
1: Usar a todo el mundo.
2: Sí, no, un desastre. Las canciones, bueno, con esta excusa de que el dinero se usaba para solidaridad, para ayudar.
1: Las palomas mensajeras, bueno, le pidieron, claro, a Justin Bieber que cante algo de amor, ¿viste?
2: Pero además un bajón, cuando venías allá, un bajonazo, digo, cuando venías allá arriba con la energía del partido, los nervios, y te clavan 25 minutos con un espectáculo en el medio.
1: Si hablamos de la altura de la cancha, no era arriba, era abajo. Fue el primer tiempo abajo.
2: No, pero la emoción, digo, no es final, no sé, los nervios, sí, que uno vive en el momento.
1: Qué nervios, ¿cuántos años de vida habremos gastado? Porque esa es la parte que no se cuenta, esa es la deuda externa que hay que pagar, ¿no? Con una selección que te hace sufrir así. Todos los partidos, pues hay una elección, claro, de meterse atrás. A Suiza. Suiza no era España. Para aquellos que van a decir, no, pero España te agarra la pelota y no te deja. Que en parte, es cierto, juega bien España la pelota, pero, qué sé yo, a Cabo Verde no le pudo ganar, ponele, ¿no? Cierto que es una selección dura, pero no es que tienen la super estrella, además de jugar en equipo. Juega bien el equipo, dio una muestra de lo colectivo, ¿no? Así como Argentina dio una muestra de lo colectivo con el corazón, con la unión, con un buen grupo. Jugó mal al fútbol, muy mal al fútbol, pero de una muestra de unión. Son un grupo bien unido, ¿no? Han dado una muestra colectiva linda de todo eso. Bueno, ¿qué había preguntado que no me acuerdo? ¿De qué?
2: ¿De qué?
1: No sé, algo dije, ya no me acuerdo. Tengo sueño de bronca de haber perdido la final, no me acuerdo. Bueno, ¿quiere que hagamos una tanda? ¿Sí? Vamos a hacer una tanda y ya estamos con... Enseguida se suma Andrés Daín, me imagino, si logra arrastrar los huesos hasta acá. Y no, pero para Andrés también, como para mucha gente, ¿eh? Yo creo que para mucha gente que no estaba tan enchufada con el Mundial, o sí, o que dejó dejó hasta su última gota de sudor en el partido contra Inglaterra. Esto estaba diciendo de la cuenta, de pagar. ¿Cuántos años habremos perdido? Porque se sufrió mucho, ¿eh?
2: Claro. Qué mal.
1: Sí, no, no es que los Mundiales sean un festejo permanente, pero en general... qué manera de su cada partido, contra Suiza, contra Egipto, contra mucho, pusió mucho el cuerpo también, como si lo hubiéramos jugado. Necesitamos vacaciones, a eso quiero llegar.
2: Ese era el objetivo.
1: Dale. Una tanda breve y estamos acá con ustedes. No se vayan, queremos hacer el lunes juntos.
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0: 8:06 de la mañana. ¿Qué estamos escuchando? Por favor, cuénteme. ¿Lo escucha Milo J con? Ah, bueno, no llego a leerte los labios, pero sé que es un apellido de origen árabe, ¿no? Una joven que canta con él, que canta muy bien. Ponela ahí, así no queda mal.
1: Él no dice. ¿Cómo es el nombre de la canción?
0: Ya te digo. Mira, dame un segundito. Mientras lo sumo al querido Andrés Daín, que ya está acá puntual como siempre. ¿Cómo le va, maestro? ¿Qué dice?
2: Bueno, qué pregunta. Hola, buenos días primero a todos y a todas. Nada, una embole, la verdad, pero...
0: Menos mal, porque si Andrés venía y me dice, estuve en el patio festejando, distancia es irreconciliable.
2: No sé si es para ir a festejar, pero me parece bueno que ayer se cerró un ciclo, el mejor ciclo de la historia del fútbol argentino.
0: De las selecciones argentinas, sí.
2: Sí,

0: Y te diré de manera muy nítida, ni hablar en términos de título, objetivo, y después también en calidad de juego, esta selección llegó a jugar como nunca vimos, por supuesto no en este mundial, pero el fútbol que nos dio esta selección es de una calidad que no lo vimos ni con Menotti, ni con Bilardo, ni con Bielsa, ni con Pekerman. Y el tiempo que lo sostuvo, digamos, ¿no? Tuvo 2 o 3 años jugando a un nivel superlativo que daba gusto verlo, ¿no? Bueno, ya está, se acabó.
1: En juego y en jugadores, ¿no?
0: Sí, las dos cosas.
1: Con grandes estrellas, con mucha personalidad, tiene. Así como tiene colados en la foto, como en todos los cuadros, tiene jugadores extraordinarios, ¿no? Tiene
0: Que no, que
1: la este mayor concentración de buenos jugadores.
0: Que casi todos estaban peor en este mundial que en el mundial anterior, digamos. Casi todos esos grandes jugadores estaban peor este mundial que el anterior.
1: Salvo Messi, todos con buena edad, quiero decir. Salvo
0: sí,
1: Messi.
0: Pero en el mundial pasado estaban como, evidentemente.
1: Sí, no estaban, no grababan todo el día las publicidades.
0: Y jugadores clave que hicieron su mejor mundial en el 22, como Enzo Fernández, tuvo un mundial flojo que terminó como tenía que terminar el mundial de Enzo Fernández, ¿no? Clavó ese golazo que lo redimió un poquito, pero bueno. Bueno, es así. Y después
1: porque
0: también,
1: crack, ¿no? No, pero yo coincido con vos. Para decir todo, porque si no, viste, es como que le bajás mucho el nivel a cualquier análisis, ¿no? Si solamente analizás pasionalmente. Supo ser una gran filarmónica.
0: Sí.
1: Lo vimos jugar. No,
0: la final del mundo la final del mundo del 22 fueron los 75 minutos mejor jugados de la historia del fútbol argentino en una final del mundo, digamos.
1: Juan de primera, tocaban y iban para adelante. Como jugó España, ¿no? O sea, Argentina no murió fiel a su estilo. Por eso la final de ayer.
0: Eso duele.
1: Pues si vos perdés 5-4 y vas para adelante y los otros juegan mejor.
0: Bueno, después hay algo que en el fútbol suele suceder, que el rival te supera. Te supera en todo el tiempo, en todos los espacios de la cancha. Eso es lo que pasó, sobre todo en el segundo tiempo. El primer tiempo más o menos algo pudimos hacer, pero el segundo tiempo fue una cosa.
1: Yo creo que hay responsabilidad Yo creo que Argentina quería llegar a los penales.
0: Y después también.
1: Te digo la verdad, yo creo que Argentina quería llegar a los penales.
0: Y después también tuvimos imponderables, ¿no?
1: 20-1, eso.
0: Pero se nos lesionó.
1: Eso no es normal, ¿eh?
0: Se nos lesionó los dos centrales, ¿no?
1: Si lo pone a defender 90 minutos,
0: bueno,
1: era un pelotón de fusilamiento.
0: Pero ¿cuántas veces te pasa que se te lesionen los dos centrales?
1: Oyarzabal, no sé si titular en Boca, te quiero decir, ¿eh? Nico Williams ya estaba
0: Boca,
1: suplente.
0: En Boca le hemos dado la camiseta a cada uno el día de
1: hoy. Y Baena no sé si titular en Talleres. Y Lamine tiene. Lamine es.
0: Fue lo único bueno de la selección ayer, que fue el lateral izquierdo Optagráfico que lo anuló Yamal. Lo anuló contundente.
1: Lamine es como Neymar. Es un jugadorazo, tiene unas condiciones brutales. Pero no tiene mucho hambre.
0: Bueno, pero es chiquito.
1: Sí, pero no tiene mucho hambre. ¿Viste? No le calienta.
0: Pero ayer Tagliafico realmente fue lo único que ganamos fue ese duelo, claramente. Se lo comió todo el partido. Fue lo único. Después, bueno, para el olvido. Bueno, para el olvido, ¿qué es eso? ¿No ganaron? ¿Qué le va a hacer? ¿No ganaron?
1: El punto de la forma. 20 veces llegan al arco. Decir que son. Y después, cero hasta el.
0: De hecho, no hubiese convenio que el gol lo hagan a los 15 minutos del segundo tiempo, capaz que tenga más chance. Porque la reacción tuvo Argentina.
1: Tienes razón.
0: Digamos, bueno. Y por lo menos terminamos el partido por lo menos tirando la pelota al área y se para adelante. Bueno, ya está.
1: Una cosa no quita la otra, ¿no? Haber jugado una pésima final y haber jugado un mundial malo futbolísticamente.
0: Flojo,
1: con mucho corazón y con momentos de alta emoción y alegría.
0: Salvo contra Inglaterra y fue el único momento que tuvimos algo de fútbol.
1: Sí, 20 minutos, poner que jugamos.
0: Sí, el segundo
1: muy bien.
0: Tiempo, sí.
1: No quita todo lo otro, ¿no?
0: De todos modos.
1: No quita
0: también,
1: todo lo otro, eso hay que reconocerlo.
0: Y además, y en este mundial, no solamente. Me parece que en este mundial, esta selección logró algo que siempre estuvo relativamente cuestionado a pesar del gran fútbol, que era la cuestión épica, el esfuerzo, ¿no? El sacrificio. Y en este mundial se puso esa cucarda también. Y además, también, por lo menos para nuestra generación, esta selección cumplió con lo que tenía que cumplir, que era ganar a Inglaterra.
1: Sí.
0: Listo.
1: Claro. Sí, no, y con el trapo, que eso fue.
0: Exacto.
1: Por afuera del fútbol, ¿no? Pero,
0: exacto. Pero bueno, digo, todo
1: una
0: eso.
1: Cosa maravillosa.
0: Todo eso le terminó poniendo la cucarda que le faltaba a este equipo, a este grupo.
1: Yo creo que es un pésimo cierre de un mundial malo, pero no sé si es un fin de ciclo. Pues hay muchos jugadores jóvenes. Y me parece mal que le vayan a.
0: Bueno, pero digo.
1: Decirnos ya si seguía o no seguía. A Messi le hicieron lo mismo. Pasaron 3 años y medio y lo jugó el mundial. Y ya lo habían despedido.
0: Bueno, pero está claro que Messi se lo jugó más.
1: No, no está claro. Capaz que jugó una Copa América más. ¿Puede jugar una Copa América más? No, él sí, digo, si él quiere, no tiene nada más que demo, pero si tiene ganas,
0: claro,
1: puede.
0: No
1: ser,
0: le, ya no le podemos pedir más nada a Messi.
1: No, nunca le podemos, digamos, ya está, hace rato que ya está.
0: Y después
1: si
0: otra
1: quiere,
0: cosa.
1: Y si quiere, Scaloni sigue, ¿no?
0: Scaloni para mí debería seguir.
1: Digo, y jugadores hay, pero bueno, pero por eso digo, no sé si un cierre, que ya estaba.
0: Sí, pero seguir también, seguir después de dos finales, qué difícil, ¿no?
1: Decisión, sí,
0: sí, difícil, difícil, la tenés difícil.
1: También, personal, ¿no? No somos robots, me imagino que se va a ir a llorar a casa, a pensar, va a estar angustiado porque la final fue un. Se va a arrepentir de haber jugado una final así, tan defensiva, ¿no?
0: Sí, sí. Bueno, se dio así el partido, qué sé yo. ¿Qué le vamos a hacer, digamos?
1: Bueno,
0: ¿no?
1: ¿Usted cómo anda? Además de eso.
0: Y no, no hay nada de más. ¿Qué además hay?
1: Volvió a la vida real, papá.
0: ¿Qué además? No tuve tiempo. Pero bueno. Ahora llego, ahora me voy del programa. Es que me levanté, me vine para acá. Creo que cuando ahora regrese a mi actividad, ahí voy a visionar que tengo una semana intensísima, porque tengo muchísimo, muchísimo trabajo. Y además, la semana que viene me voy de vacaciones. Entonces, sabían que me voy de vacaciones acá. No me pongan cara de sorprendidos. ¿Sí? Ajá. Me tomo unos días para descansar.
1: No de sorprendidos, es de llevarnos.
2: Es de envidia, ¿no?
1: Es de llevarnos.
0: Para descansar de lo de anoche, que fue un montón.
2: Qué estrés, ¿no?
0: Sí, yo me autoimpuse que fue mi último mundial, que ya el que viene no lo voy a ver, no, no sé, lo voy a ver solo, no sé, pero no lo voy a vivir de nuevo, así ya está. Y además también la otra parte triste de lo de anoche...
1: Es un patale.
0: No, estoy cansado.
1: Ya, va a llegar otro mundial,
0: ya estoy grande.
1: El tipo va a estar prendiendo el fuego, va a hacer la cábala.
0: Ya estoy grande, sí. Ya estoy grande. Que sigan las nuevas generaciones.
1: Es una forma de pataleo. Juan dice que se cansó, que a las 8 estaba durmiendo. No, no entiende lo que fue.
0: Yo a las 9:15 estaba en la cama ya duchado yo anoche. A ti iba a ver una película mala, puse a adrede, pusimos adrede una película mala en Netflix, esa pochoclera, que a los 20 minutos me resultó ya inaguantable, ahí la apagué y me dormí.
1: Me cuenta un amigo ahí, Juan, que está cerca, que no pudo dormir anoche, que estaban tirando cohetes los gallegos cerca de la Plaza de Toro. Los gallegos, hay algo, primero que están muy agrandados. Que Juan, sí, Juan lindo, bueno. No tienen grandes estrellas, es un equipito de oveja obrera que, sí. ¿No? Que todas la tocan y son fieles a su estilo y eso hay que darle a la derecha.
0: Sí, sí.
1: Todos tocan. ¿Qué es lo que hicimos siempre nosotros? Acá en Brasil, en América, es en nuestro juego, digamos, ¿no? Incorporándole la gambeta y todo eso. Pero ellos tienen como un salvoconducto. Si pierden, no somos muy de la selección, somos más de los equipos. Ah, si ganan... se acuerda de toda nuestra historia, ¿no? Del Virrey Cisnero, ¿se acuerda?
0: Y para la historia del fútbol español, la verdad que es una desproporción que tengan dos estrellas en esa camiseta, es un montón. Pero bueno,
1: no le pateamos una vez al arco, imagínate.
0: ¿Qué le va a hacer, digamos? ¿No? Sí, ¿qué le va? Y la otra parte triste que, bueno, es duro, pero es así. Nos quedan 20 años, ¿no? 25 años. ¿Cuánto hasta volver a jugar una final? ¿Cuánto podemos tardar?
1: ¿Quién sabe? El fútbol
0: del 86 al 2014 tuvimos...
1: Si se repite eso, vamos a estar pastando en el...
0: Es que realmente hemos vivido una seguidilla...
1: 20 años, sí.
0: Sobre todo los pibes más jóvenes que nosotros han vivido una seguidilla increíble, ¿no? Finales de Copa América, 3, 4 finales de Copa América.
2: No saben lo que es perder.
0: Tres finales
1: de Mundial. En el último medio siglo no hubo nadie que haya llegado a tantas instancias como Argentina, que haya ganado tanto como Argentina.
0: Impresionante.
1: Nadie, ni los brasileños, ni los alemanes, eso... Pero también hay un dato concluyente, ya con esto termino, hay un dato concluyente... Que forma parte de la discusión histórica de política del fútbol, cultural del fútbol, que es que son las dos bibliotecas más grandes. Pero si uno mira, sacando los Mussolini, las dictaduras, si uno mira quiénes fueron campeones de los mundiales, el resultado es concluyente. Sí. Los que juegan mejor y van para adelante, ¿eh? No lo que esperan a los penales.
0: Bueno,
1: es concluyente.
0: Sí.
1: En Alemania...
0: Salvo Italia. ¿No?
1: Italia... Si vos sacas... España, no. Italia tiene dos mundiales.
0: Pero los otros dos, los contemporáneos, uno lo ganó también así, ¿no? El de Italia, ¿cuál? ¿El de Estados Unidos fue el mundial de Estados Unidos? ¿Que Italia va a los penales?
1: No, pero sí.
0: ¿No?
1: Sí, pero pierde.
0: Así pierde, tenés razón.
1: Tira fuera a Roby Baggio. Sí.
0: Y el que gana contra Zidane, que lo echan a Zidane, gana 1-0, ¿no?
2: Claro.
1: Sí.
0: Las finales de Italia siempre fueron los
1: Está bien, no te digo que todas, porque si no hubiera dos bibliotecas.
0: No,
1: te digo que la conclusión mayoritaria... Sí, sí. Es que los equipos que van para adelante, también se quedó afuera Holanda. 74, 78 no gana Holanda, que era selección. Pero es más recordada que otras, que esa de que la
0: sí,
1: del 82.
0: En general son más recordados los que ganan. En general pasa eso. Después nos olvidamos de todo el resto.
2: Yo también.
0: La final que...
1: Ah, pero la naranja mecánica, por ejemplo, vos te acordás más de eso.
0: Bueno, fue muy
1: no sabía ni quién había ganado en la final del 94.
0: Sí,
1: porque no fue una final con pocos goles, un mundial con pocos goles, mal jugado.
0: Sí.
1: Incluso Brasil, ¿no? El 2006. ¿No te acordaron ni cómo había terminado el partido?
0: No.
1: ¿Viste?
0: No, es que yo cuando se va a Argentina no veo malos mundiales. Es así. Yo apago la tele, no veo malos mundiales.
1: La otra España juega bien, ¿eh? La otra España juega...
0: Y tenía mejores jugadores.
1: Uf. Sí. Además jugaba esto. Sí. Ellos tienen un estilo que ya los impuso Guardiola, sin dirigir nunca el fútbol. Guardiola impuso este estilo y se juega así, ¿no?
0: Sí.
1: Y tiene, que era jugador, ¿no?
0: Y después tiene eso, tiene una paciencia impresionante, no se alteró ningún... De hecho hicieron el gol, tuvieron casi 2 horas para hacernos un gol, ¿no?
1: Sí.
0: Tuvieron dos horas para hacer un gol.
1: Paciencia, porque tampoco tienen las grandes figuras para hacer goles.
0: Y
1: ¿no?
0: tampoco generaron tantas ocasiones de gol. Lo desesperante fue que no podíamos agarrar la pelota.
1: Fueron 20 tiros al arco.
0: Sí, sí, pero bueno.
2: Sí, pero muchos tiritos.
0: No, la mayoría fueron tiritos.
1: No, eran todos tiritos, lo atajó el Dibu.
0: No, de hecho, la ataja del Dibu fueron todas atajadas que súper esperable que las tenía que atajar todas. No, no hizo ninguna heroica el Dibu realmente.
1: Bueno, vuelve la vida real a Michis.
0: Que es mucho más fea que la del Mundial cuando vas ganando. Sí.
1: Uno decía, hoy me levanto, no hay Mundial. Hay clases, hay trabajo.
0: Mis hijos se querían matar.
1: Y Milei vendió todo.
2: Empiezan las clases hoy, ¿no?
0: Mis hijos se querían matar. Se querían matar, los tres estaban
2: indignados. ¿Se puede faltar hoy?
1: Tan desorientado está el gobierno, tan desorientado está el presidente argentino, que le escuché con mucha seguridad recién a Betty, de que está muy complicado para Milei el año que viene. Me da un halo de ilusión.
0: Elijo creer. Estamos, ¿no? Lo trasladamos.
1: Te quiero decir que me cuesta creer. Por lo que veo, me cuesta.
0: De la selección a la Betty Marengo le vamos a creer ahora. Sí, si elijamos ojalá. Creer de esa.
1: No, pero la desorientación que le ha dado una especie de voucher. Un feriado voucher.
0: Ah, sí.
1: ¿Cuándo se vio eso? Un feriado voucher. Cuando ustedes elijan, tienen un feriado. Úsenlo cuando quieren, muchachos. Había uno que le ponían ayer. Pero se cobra doble.
0: Lo voy a decir. Banco fuertemente esa actitud. Digámoslo a banco. Pero bueno, es como que es propia de esos discursos políticos y de ese espacio electoral que se viven quejando hasta para los feriados nacionales, ¿no? Que agitan tanto la retórica que somos unos vagos, unos incivilizados que preferimos festejar el fútbol que trabajar.
2: Pero hace dos días estaban diciendo que el lunes no había asueto, que hay que trabajar, pues, que lo importante es laburar, que agarra la pala
1: y ahora... Es una desorientación política.
0: Bueno, exacto, eso sí.
1: Me parece que le hizo caso a Murray y no a Conan esta vez, porque la verdad, si lo dice Chávez... Si lo dice Perón, tiene una verosimilitud.
0: Claro.
1: Pero que el otro día, escuchá, ni siquiera te dice cuándo. Te dice, tienen un voucher feriado, úsenlo cuando quieren.
0: Cuando Scaloni
1: si
0: lo diga.
1: Si quiere, si no, no pasa nada, déjenlo ahí. ¿Qué es eso?
0: Sí.
1: ¿No? ¿Qué es eso?
0: Igual era para hoy un día para decretar duelo nacional, no estaba mal.
1: ¿Duelo nacional?
0: Sí, que todo el mundo se quede en su casa pensando, reflexionando.
1: Sí. Bueno, ¿qué tenemos?
2: Mira, preguntaban recién cómo se llamaba la canción. Se llama El Bolero, es de Milo J con Yami Safdie.
1: Eso. Canta lindo. ¿Cómo? Es difícil. ¿Yami?
2: Yami Safdie. O sea, es que termina con E, Safdie.
1: Uh-huh. Bueno.
2: Ese es el nombre de la canción que preguntaban.
1: Sí, yo la vi cantar, me gusta cómo la canta lindo, ¿no? La participación en su canción. Ahí vamos a colgar en las redes estos días la versión que hizo Rally del tema Luciérnagas, que grabó, bueno, la que hizo acá, por un tema que grabó con Milo J. Rally tiene estreno de disco en Córdoba, no se olviden, el viernes, sábado y domingo. Viernes, sábado y domingo en El Comedia. Creo que quedan algunas entraditas todavía, así que se pueden meter a comprar la entrada El Camino de Solgo, que empieza a caminar por la Argentina. Empieza en el Teatro Comedia el próximo viernes 24, ¿es? No. Sí, es 24, puede ser. O 25, no, sí, es 24.
0: Sí, 25.
2: 24. Ah, Viernes 24.
1: Hoy es el Día del Amigo, formalmente hoy es el Día del Amigo. Algunos festejamos el 19, porque viste que hay una contrafecha por Fontana Rosa, pero hoy es el Día del Amigo en Argentina, ¿no?
0: Está bien, bueno, qué inoportuno Día del Amigo.
1: Sí.
0: La verdad, pero bueno. Los restaurantes están en voladazo porque no va a festejar a nadie, digamos, ¿no?
1: Sí, ¿cómo están las tarjetas, papá? Le sacaron ampollas a las tarjetas, ahora hay que pagar. Porque la verdad que se consumió mucho más. Viste, de lo que venía, que era toda una lágrima, bueno, se consumió más asado, más vino, más
0: fernet. Ayer, domingo, a las 4 de la tarde del partido, digamos, ¿cuántos kilos de carne se consumieron en Argentina? No sé. ¿Y fernet?
1: Sí. Ahora sí hay que pagar la fiesta. Viste, cuando vienen los gobiernos neoliberales, dicen, ahora venimos a pagar la fiesta. Ahora hay que pagar la fiesta de este mes.
0: El sábado fui al súper y justamente compré un fernet para llevar hoy, y la góndola...
1: Hoy.
0: La góndola del hipermercado de fernet estaba semi vacía, ¿no? Impresionante. Sí.
1: Levantó el consumo del Mundial. Bueno, tenías una más vos que me dijiste
2: antes de ir a la tanda. Sí, antes de ir a la tanda me gustaría tirar una que me parece muy importante y que tiene que ver con este intento de Donald Trump de llegar a las elecciones, ¿no? Pero ¿qué pasa? Acá en el gobierno nacional, como siempre, ¿no? Van a actuar coordinadamente con Estados Unidos y se suman a esta reedición del Plan Cóndor. que pretende lanzar Estados Unidos con en contra de este terrorismo de izquierda, ¿no? Es algo súper grave, digo, que no nos perdamos en el fútbol y en el mundial. Ya la oposición está pidiendo explicaciones a Kirno de por qué se suma a esta convocatoria del Departamento de Estados Unidos, que convocó ya a más de 60 países en una reunión en la que habló de los años 70, ¿no? Dijo que era momento de nuevo de aplastar a las experiencias contestatarias de izquierda.
1: Sí, es una macartización de la política mundial, un intento de macartización de la política mundial. Increíble, ¿eh? Cosa, laboratorio fue Estados Unidos, la data la da Palantir, cuyo dueño ya vino y hizo cabeza de playa en Argentina. Compró casa, pero sobre todo armó red, armó el call center acá en Uruguay. Y es el que da la data para hacer toda esta vigilancia. Es de lo más nefasto que hayamos visto del regreso de la dictadura hasta acá. Un gobierno, si se prende en esta también, está entregando el mar, el río, las montañas, la industria, la fábrica, nuestra cultura, el mate, el asado. Es increíble si el gobierno pone el gancho. Increíble, no, es muy verosímil que ponga el gancho. Quiero decir, para Argentina, ¿no?
0: Sí.
1: Si esto ocurre, alguno va a decir es una mancha más al tigre, que se está convirtiendo en pantera. Está bien, pero no podemos dejar de poner el grito en el cielo. Es una locura que pase esto, ¿eh? Una locura que pase esto. Argentina muy probablemente va a adherir, ¿no?
2: Sí. Sí, sí, de hecho ya se sumó a la convocatoria de Estados Unidos, ¿no? Por eso se encienden las alarmas acá y se piden si realmente se ha entregado información al gobierno estadounidense, de militantes, de organizaciones. Va a haber seguramente novedades en estos días.
1: Bueno, acá nos están felicitando ahí por la charla. Hay muchas personas que están contentas porque decimos lo que no dicen en otros lados.
0: Son españoles. ¿Eh? Tenemos mucha audiencia española.
1: Tenemos una audiencia en Alicante.
0: ¿Qué pasó? Claro, en Almería.
1: En Murcia. No, están contentos que digamos... Acá me dicen que hablemos sin caretas, que digamos las cosas como son, que Argentina no cruzó la mitad de la cancha, que opinemos con honestidad. Acá me dice, mira, Silvia, que nos escucha y valora la coherencia, porque hace mucho tiempo que decimos lo mismo. Bueno, ya vamos a decir cosas nuevas también.
0: No. Ya vamos a cambiar de convicciones.
1: Sí, no, por suerte eso no, ¿eh? Para, y no, acá, gracias, nos agradece. Acá me dice Marcos que... pero lo comentamos, ¿no? La semana pasada. Qué influyente que es la palabra de un jugador, aunque sea una palabrita. Pero lo comentamos. El otro día se emboló Milei, se emboló el vocero presidencial y los voceros no oficiales, porque Messi dijo que en Argentina la gente no tiene trabajo y la pasa mal. Fue un comentario mínimo. Que, qué sé yo, lo hacemos acá y lo hacen en muchos otros medios y lo hace cualquier persona común todos los días. Que no hay trabajo, que se la pasa mal, que hay que todo el tiempo estar renegando y qué sé yo. Pero lo dice Messi y eso se amplifica por millones y millones y millones. Y le hizo un daño al gobierno, ¿eh?
0: Aparte, no es hablar
1: en nombre... Fue el mayor dardo político opositor del gobierno.
0: Pero no es hablar en nombre de tercero. Todos los pibes que jugaron a la selección hasta los 12, 13, 15, 16 años vivieron así. Sus padres eran todos laburantes, algunos incluso cartoneros, pero la mayoría de gente laburante que la remaba para llegar a fin de mes, como todos los laburantes en Argentina. Digo, me parece que no están hablando de una realidad que no vivieron.
1: No.
0: Todos los jugadores de fútbol, su infancia la pasaron en contexto de bastante, sí. Salvo alguna excepción, que son Nico Paz, no sé, alguna otra excepción. Pero en general, los futbolistas en Argentina, los de esta selección...
1: Eran de las clases sociales más empobrecidas. Sí.
0: Más empobrecidas, capaz ya no hipermarginales como pasaba antes, o excepcionalmente, pues ya el fútbol, bueno, tiene otro nivel de profesionalización.
1: Sí.
0: Pero...
1: Sí, depende...
0: Todos saben lo que es remarla para llegar a fin de mes. Los padres, todos los jugadores de la selección actualmente saben lo que es remarla para llegar a fin de mes. Digo, salvo algunas excepciones, Simeone, Nico Paz, que ya eran hijos de futbolistas que tenían una situación económica diferente.
1: Sí, te quiero decir que la mayor parte nacieron en el 2000, ¿no?
0: Uh-huh.
1: La mayor
0: Encima,
1: parte nació en el 2000.
0: Plena crisis.
1: Al 2000, plena crisis, sí. Y de alguna manera son todos hijos de esa pobreza estructural argentina, ¿no? Pero bueno, me imagino, yo quiero decir también esto. Que si Argentina estuviera brillando, estuviera saliendo adelante, estuviera la economía floreciente, si estuviera con la construcción, hubiera bares llenos, y qué sé yo, Messi no hubiese dicho eso. ¿No? Pero las noticias que llegan son de que Argentina se come carne de burro y alita de pollo.
0: Sí.
1: Esas son las noticias. aunque él sea un multimillonario y tenga acuerdo con los israelíes, con esto, con los otros, con no sé quién, pero que lo que le está llegando es que Argentina se come carne burro, ¿no? En Argentina, lista de pollo. Bueno, me parece, porque en el momento de una Argentina floreciente, no sé si el comentario hubiese sido ese. Sí, ahora, sí. Que le hizo un daño al gobierno, le hizo un daño, ¿eh? Tengo que salir a contestar que no es tan así, que la gente no pasa hambre,
2: sí,
1: que si no habría pila de muertos.
0: Sí, claro.
2: No, y que encima fue el día justamente que desplegaron la bandera, digo, coincidió justamente con eso también, entonces fue un doble golpe.
1: Qué gol, ¿eh? No esperamos tanto estos muchachos. Qué gol, lo imaginamos, pero no esperamos. El gol ese, la bandera, comentamos acá, ¿no?
0: Que no esperábamos tanto, Cristian, y a la vez también les pedíamos tan poquito.
1: Tan poquito
0: le pedíamos, ¿no? No le pedíamos que salgan con el cuchillo, digamos, ¿no? Entre los dientes, ni que estén puteando a Margaret Thatcher. Les pedíamos que por lo menos repitan esa expresión tan universal en Argentina, que es que las Malvinas son argentinas. No era tan difícil.
1: Pero lo hicieron, ¿eh?
0: Lo hicieron, sí, por supuesto.
1: Lo hicieron, y estuve leyendo ahí lo de Guardian, el articulista ese que tiró... Bueno, viste que la semana pasada sacaron las rejas, que es un hecho importante. Entre dos países colonialistas, sacaron las rejas en Gibraltar. Uh-huh. ¿Viste? Que es un paso muy importante. Y lo que está diciendo el tipo, por supuesto, también desde la perspectiva inglesa, yo lo leí el artículo, está diciendo que tiene un costo enorme. Es la misma visión de Macri. Menos mal que no tenemos Malvinas a cargo, porque si no sería un costo que generaría déficit fiscal. Son las 3-4 lógicas con las que se manejan en la vida, no solo en la política, ¿no? Déficit fiscal, uh-huh. ¿Cómo es? La maquinita de imprimir billetes.
0: No emisión.
1: Pero el tipo lo que está diciendo es, después del trapo que pelaron de la sábana vieja del hotel con la pintura barata, le pide a través de Guardian, en la principal tribuna de análisis, de opinión, le pide al gobierno inglés que reconsidere su posición sobre Malvinas. Porque es un gasto grande que están erogando, que queda lejos, que está en disputa, que queda lejos, tiene un gasto grande y que no corresponde seguir siendo una colonia. No sé si quedase más cerca que dirían, tienen otras, ¿no? Pero... ¿Y eso, sí, eso qué fue? Un trapo. Una rebeldía de un tipo que en un hotel dijo, che, la voy a llevar, no puede ser que nos digan esto. ¿Mm? Una prohibición del gobierno argentino.
0: Y un par...
1: En coordinación con otros.
0: Y un par de jugadores, porque no claro. Fueron más que un par de jugadores de la selección que se animaron y le extendieron, mientras
2: sí,
0: la verdad que hay que decirlo, todo lo demás miraban para... Para otro lado, sí, los jugadores, ¿no? Pero bueno, suficiente.
1: Capaz 3 o 4, pero sí.
0: Sí, 3.
2: No, y bueno, siguen las repercusiones, porque no sé si vieron el fin de semana lo que dijo Javier sobre las Malvinas. Siendo un país bananero, nunca vamos a recuperar las Malvinas. Si logramos que la Argentina sea grande y nuevamente próspera y respetada, nuestras posibilidades de avanzar en el reclamo de la soberanía serán mucho mayores. La única vía es la diplomática y el respaldo internacional es clave. Eso dijo Javier, el nuevo vocero presidencial.
0: Estoy de acuerdo con la frase. El problema es que lo que hacen de un país bananero a la Argentina son ellos.
1: No, bueno,
0: y lo que no tiene trabajo diplomático por Malvinas son claro, ellos. Claro, yo estoy de acuerdo.
1: Yo creo que tienen un desconocimiento de la historia tal... Aún cuando es un tipo que viene de la academia, ¿no? Javier, viene de cierta academia, digamos. Pero cuando, por ejemplo, Enzo Fernández se pone la mano así, ¿no? Que es lo que hizo Riquelme. ¿Cuál es el origen de eso? Es una crítica de Riquelme, una crítica salarial de Riquelme a Macri, ¿verdad? Uh-huh. Una crítica salarial de Riquelme a Macri. Cuando alguien dice, sos un país bananero, ¿qué significa? Cuando dice, que somos un país bananero. Pues está buena la contradicción que marca Andrés. Porque el bobo del vocero dice, no, siendo un país bananero, está bien. Le demos por un momento la chance de armar un debate nacional sobre eso. ¿Qué es ser un país bananero? Bueno, alguna vez contamos acá la masacre de las bananeras. Las bananeras son las forestales que, sobre todo en Centroamérica, pusieron la United Fruit Company y otras multinacionales que venían a esquilmarnos, a hacer de nosotros una economía reprimarizada, con esclavos, que no tenían derecho. La United Fruit Company estuvo en Colombia 20 años, ni un solo derecho a los trabajadores. Los reprimió, los masacró, los mató. La masacre de las bananeras ocurrió en la Colombia que contó García Márquez, y era una economía reprimarizada, con pobres y multinacionales que venían a esclavizarte, sin industria, eso es. Y se extiende la teoría de que eso es porque después... Por supuesto, en Ecuador hay mucha banana, en Bolivia hay banana. Son países bananeros que viven de ser el granero del mundo, de la reprimarización de la economía. ¿Estamos de acuerdo en eso o no? ¿Eso es ser un país bananero? y tener toda conducta bananera, tener un dictador suelo bananero, tener política, no tener normativa, no tener instituciones fuertes, que te saquen, que todo se hace así, que te compran por dos mangos, que te reprimen.
0: Pelearte a los codazos por sacar el fibrón al jefe del imperio, ¿no?
1: Bueno, si estamos de acuerdo en eso, listo. ¿Eso es un país bananero? ¿Estamos de acuerdo que está mal? Está bien. ¿Y qué es lo que somos hoy?
0: Más bananero.
1: Por obra y gracia de Milei y la tropa para la que gobierna. Eso. ¿Somos un país bananero?
2: Sí.
1: ¿Sí o no?
0: Sí, mucho más que antes, claramente.
1: No es por un trapo, ¿eh?
0: Mucho más.
1: Por un trapo.
0: Exacto.
2: Bueno, ¿quién más habló?
1: Por un trapo no somos un país bananero.
0: Exactamente.
1: Somos un país con principios, somos un país con gente que se revela ante
0: la autoestima un poquito.
1: La injusticia.
2: Tal cual.
1: Milei nos convirtió en un país bananero. Y está mal ser un país bananero. Obvio que está mal ser un país bananero. País de cuarto, un país sin derechos, un país con todo primarizado, con todo...
0: Sin una élite dirigente que te defiende como país, básicamente. Eso es fundamentalmente ser un país bananero, ¿no? Tener una élite política, económica, entreguista... Y
1: que te entrega a las multinacionales.
0: Exactamente, que desprecia cualquier noción de interés nacional.
1: ¿Qué suele?
2: Tal cual. No, digo, sigue generando repercusiones y sigue habiendo movidas sobre esto. ¿Quién más habló el fin de semana respecto a esto? Macri. Mauricio Macri dijo, no era el momento, si dijimos que esto es un partido de fútbol, es un partido de fútbol, no hay que mezclar. Con lo de Malvinas hicieron una de más. Dijo Mauricio Macri también el fin de semana en la previa del partido de Argentina con España.
1: Más allá de que nos metimos atrás, no cruzamos la mitad de la cancha, las mufas estaban ahí dando vueltas. ¿Qué tienen que hablar, hermano? No se hace eso. Si sabe que eso es un mufa, no hables ante el partido. El otro ofrece la casa rosada. No. Yo sé que no tiene mucho raciocinio esto que estoy diciendo. Tampoco tenés que convocar a los fantasmas.
0: Innecesaria aclaración, digamos, ¿no?
1: Tenés que convocar a los fantasmas así. ¿No?
2: No creemos en las mufas, pero claramente...
0: Pero no hay que dejar de marcar cómo van marcando el límite, ¿no? Esa declaración. Y cómo el límite cada vez más chiquito, digamos, nos dejan un espacio cada vez más chiquito. Hoy los jugadores ni siquiera pueden tirar una frase, pueden reivindicar una frase tan, casi eso, tan universal.
1: Una de más hizo el canciller de Macri, que se fue a un sótano en la embajada, una cosa increíble, a un lugar donde vos no podés estar, no podés ir a negociar a la casa de los ingleses, ¿no? En una embajada. Y fue a la bodega y lo chuparon y firmó una barbaridad de la que hemos hablado mil veces y el otro dijo que no se acordaba porque había tomado de más. Ese hizo una de más. El canciller de Macri hizo una de más. Macri, que es un entregador serial de la patria, que antes de ser presidente decía que menos mal no tenemos Malvinas porque sería un costo más.
0: Y cuando se fue de la presidencia dijo, menos mal que está el Fondo Monetario Internacional para acomodar la cabeza a estos chicos, refiriéndose al gobierno de Alberto Fernández, ¿no? Que necesita un tutor, un papá extranjero para velar por, vas a saber por cuáles intereses.
2: No son mufas solamente en el fútbol, son mufas del país.
0: Más que mufas son actores protagónicos,
2: sí,
0: ¿no?
2: Por supuesto.
0: Hacedores.
1: Bueno, hacemos una tanda, ¿verdad?
2: Dale.
1: Hacemos una tanda, enseguida repasamos ahí, tenemos alguna data para compartir. Gracias por toda la audiencia que está opinando, que está tirando buena onda, con mucho cariño ahí, con buenas ideas, con data, con opiniones. Gracias, y sobre todo estamos juntos acá, es el Día del Amigo, lo estamos celebrando con ustedes. 8:34 de la mañana, hay 7 grados, está nublado, encapotadazo el cielo. Ya venimos.

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0: 8:40 de la mañana. Estamos, no queremos cortar el tema, ¿eh? Juan me dice, se me va el tema, no queremos cortarlo, que temazo. Bueno, ¿qué anda Sole? Cuéntenos usted, levántenos un poco la moral.
1: Bueno, no sé si les puedo levantar mucho la moral con esto.
0: Acérquese el micro.
1: Pero sí me parece importante seguir compartiendo data, que en este caso tiene que ver con lo que venimos retratando y contando hace ya un tiempo, que tiene que ver con el genocidio, ¿no? En Palestina, en este caso Israel anunció que va a destinar 434 millones de dólares para construir 34 asentamientos nuevos en Cisjordania, que es una decisión obviamente celebrada por Netanyahu y condenada por la comunidad internacional. Y el que habló también, en este caso, fue el alcalde de Nueva York, ¿no? Manmani dijo que están analizando la posibilidad de ordenar el arresto de Netanyahu, del primer ministro israelí, en el caso de que asista a la Asamblea General de la ONU en septiembre. Esto lo dijo en una entrevista en New York Times. Dijo que están en una comunicación activa con el departamento legal de la ciudad para ver si cuentan con la autoridad para que el departamento de la policía lo detenga. Creo que el lugar del primer ministro de Netanyahu está en La Haya, dijo el alcalde de Nueva York, y se refirió por supuesto a la sede internacional de justicia de las Naciones Unidas, que es el lugar que tiene que ocupar. Y Netanyahu, ¿qué dijo? Dijo que no le interesa, que no cree que puedan lograrlo.
2: Bueno, me gusta, le pediste que te levante la moral y te tire esa noticia divina.
0: Vamos anotando, por favor.
2: Claro, una amigaza, cuando estés triste ya sabe dónde ir, digamos, ¿no?
1: Para que vean, cuando está triste, cuando están tristes hay cosas peores.
2: Es verdad. Tenés razón. Andamos llorando por un mundial, claro, y mira lo que te pasa. Eso es verdad.
1: Estamos hablando de un genocidio.
2: Ahí sí que
1: de un genocidio y de un genocida que está con condena internacional, ¿no? Perseguido internacionalmente y que no es detenido en ningún lado.
0: Sí, al fin y al cabo, si eso, uno hace la mirada larga, salimos un poco meramente del fútbol y hace la mirada larga, el mundial fue una vergüenza. Trump buscó convalidación, ¿no? Buscó normalización de su situación, etcétera. Fue convertir una mercancía el fútbol. Una vez más se rompieron límites lógicas, que por ejemplo cortar a la mitad del partido sin temperatura de 50 grados, ¿no? Por la supuesta hidratación. Hacer un corte tan grande en una final para hacer un show no tiene nada que ver con la cultura de la historia del fútbol en los cinco continentes. Pero bueno, sobre todo, se intentó, como muchas otras veces en la historia de los mundiales, hacer una lavada de cara de Donald Trump, que forma parte de, que es cómplice, que es partícipe necesario de este genocidio, de este holocausto que vive el pueblo de Palestina, sobre todo en Franja de Gaza, que además es el que se ufana de robarle el petróleo a Venezuela después de haber hecho esa incursión de 48 minutos, que sigue bombardeando el Líbano, que sigue bombardeando Irán, que sigue influyendo en la política del estrecho de Hormuz, por ejemplo, y todo lo demás. Y que ayer termina con una silbatina. Más allá, por supuesto que está Claudia Sheinbaum al lado, que él entrega, que es un mundo. Cuando alguien naturaliza, ¿no? Es la banalidad del mal. Cuando alguien naturaliza que él puede bajar, igual que pasó con el catarí la otra vez, ¿no? Con el emir ese que bajó, le puso ¿cómo se llama? El trapo ese de, sí, de Harry Potter a Messi. Bueno, todo eso como que se naturaliza, ¿no? Tiene las manos manchadas de sangre, fue el mundial de la esclavitud. Ahora, él baja, le da la mano, pone las medallas, está ahí. Viste que lo echa Rodri, porque él quiere estar en la foto. Y Rodri dice, pase, pase. No sé si lo vieron. Rodri, el capitán, no es tan conocido por todo el mundo. Rodri es el capitán, fue Balón de Oro, es el capitán de España. Cuando recibe la copa, se le pone Trump al frente. Trump no debe ni saber quién es. Y se le pone al frente como diciendo, yo quiero estar en la foto, a ver, dale. Y lo corren, le dicen, le señalan como diciendo, pase, pase, maestro. Pero bueno, el tipo se quiso dar un baño de masa, quiso ser el gran anfitrión mundial. La respuesta fue que terminó siendo silbado. Hubo que verlo otra vez porque el mundial, la televisación, la maneja Trump. Y ni vimos el trapo de Malvinas en vivo e indirecto, lo vimos así de costado. Ni escuchamos bien lo de la silbatina porque bajaron ahí, ¿no? Pero bueno, están todos los teléfonos celulares. Hoy hay 70.000 personas, hay 80.000 celulares. Lo vimos la silbatina, o sea que en ese marco. Pero bueno, después uno vuelve a la vida real y pasa eso, ¿sí? A uno le gusta que se use el Mundial como una tribuna para decir más cosas. Bueno, pasó lo que pasó. Algunas cosas se dijeron, hubo mochilas, hubo un trapo. Hubo técnico valiente que bancaron a Palestina, ¿verdad? Eso se vio en algunos televisores ahí en la Franja de Gaza. Después la vida sigue, ¿no? Y en esa estamos.
2: Sí, sí, así es. Después la vida sigue. Pero bueno, evidentemente el fútbol sigue siendo... Bueno, como todos esos mega shows, mega espectáculos, siguen siendo objeto de grandes disputas porque son muy buenas ocasiones para grandes lavadas de cara, evidentemente.
0: Tal cual.
2: Y tiene desde que el fútbol. De hecho, el fútbol nace así. Los mundiales de fútbol nacen atravesados.
0: Nacen así.
2: Como tal pasa cual. Con las Olimpiadas también. Quizás más el fútbol que
0: más
2: las Olimpiadas,
0: fútbol,
2: pero,
0: sí.
2: Más, pero las Olimpiadas también, ¿no?
0: Sí. Y tiene su razón de ser, que a veces los pequeños espectáculos, ¿no? Un acto, no sé, una peña, uh-huh, un festival.
2: Lo que pasa es que en estos tiempos en donde la comunicación está tan descentralizada, bueno, parece medio, hasta queda como medio sonso, es como querer tapar el sol con la mano. Capaz que en la década del 30, cuando el Estado manejaba todos los aparatos
0: ahí
2: de comunicación,
0: no pasaba.
2: Ahí tenía muchas más posibilidades de controlarlo. Pero hoy es como voy a decir, sí, también te baja el volumen de la silbatina por la tele, pero después todo el mundo va a consumir eso por redes sociales, por los celulares, que bueno, que sí.
0: Después sigue el espectáculo acá, el espectáculo, si querés, acá todavía tenemos un gran teatro, ¿no? A donde estamos viendo. El otro día escuchaba a estos muchachos ahí en el prime time, ¿no? Los voceros oficiales que tienen varios programas en el prime time, decir, che, la sanción corresponde. Están pidiendo que nos sancionen. Más vende patria que eso, más, ¿no? Que pone una bandera de Israel ahí.
2: Más buchón, como decía el Diego, no viene.
0: No viene. Pero al final, sanción no va a haber. Y le quiero decir una cosa, Fereo tampoco.
1: Hoy llega una parte de la selección, ¿no? A las 5 de la tarde.
2: Sí, que no sé si está bien eso, que no vengan todos, digamos, pero bueno.
1: También bueno, son, una decisión también, ¿no?
2: También son pibes que, sí, digamos, hablamos mucho también, ¿no? Del exitismo, pero también estos son pibes que no se bancan a perder, digamos, y que viven esto como un fracaso, y eso también parece que es una desproporción. Incluso ayer... Está bien, Messi era su último partido en la selección, probablemente, qué sé yo, pero ayer no era para llorar como lloramos en el 2014. Esa fue una final dura, ¿no? Esto fue distinto, me parece. Éramos los campeones del mundo, venimos a cambiar.
0: Claro,
2: estadísticamente era imposible ganar dos.
0: Esa final fue más digna. Yo te digo que esa final fue más
2: digna. Sí, pero fue mucho más duro perderla.
1: Fue más dolorosa.
2: Mucha,
1: claro.
2: Con diferencia. Sí. Acá veníamos siendo campeón del mundo.
0: Claro, pero acá por el colchón, si vos ves el hecho en sí... Esa final fue más digna.
2: Bueno, está bien,
0: le
2: sí.
0: Pateaste el arco, lo atacaste.
2: No, de hecho, tenemos que haber ganado incluso esa final.
0: Hubo atraco el árbitro, no había VAR, ahí hay que marcar que el VAR... Para mí el VAR no estuvo mal, el VAR ha mejorado, mejor sí. Incluso que el VAR que tenemos acá.
2: Sí.
0: Mejoró, es más rápido el VAR, funciona sí. Más rápido, no corta tanto el juego. Y no tuvo fallos grandes, la verdad que no hubo...
2: Dos fulsitos en mitad de cancha fueron discutibles, pero todo lo demás...
0: Sí, capaz que el gol de ese de Portugal, pero son detalles mínimos, ¿no? Y esa final, Argentina... Lo de Neuer y lo de la expulsión cuando le pegan a Zabaleta, ¿no? Eso uh-huh. Pero Argentina llega, patea el arco, cierra un montón de goles. Yo creo que lo de ayer... Yo creo que están masticando bronca y saben... Messi sabe que no patearon al arco.
2: Bueno,
0: que no se la dieron. Yo creo que se la abrió. Si no venían, ¿eh? Parece que si no venían. Es una especulación mía nomás, pero...
2: Sí, yo creo que también son... Que... Es parte también, digamos, ¿no? Que ven un segundo puesto como un fracaso. Eso me parece que tampoco...
0: Sí, pero hay segundos puestos. Sí. Vos tenés todo el colchón, todo el agradecimiento a la selección, pero sabés que ahora...
2: Pero veníamos también de hacer el mejor partido del Mundial, de ganar a Inglaterra como le ganamos.
0: Bueno, ¿qué más, Sole, por favor? Está difícil hoy que atienda a alguien, les quiero decir, perdonen, con lo de las notas. Tenemos un
1: Nadie quiere saber.
0: Y teníamos un par de notas sobre el mundo del Mundial, pero ya se baja, bueno, se bajan o algunas hay que bajarlas porque estaban ya pasadas de tema. Así que mañana seguimos con las notas y todo, pero hoy difícil que te atienda alguien, ¿eh?
1: Bueno, tenemos acá algunos mensajes. Mira, Raúl nos pregunta, bueno, dice, primero nos saluda, dice caer y levantarse, como dice García Linera, y después dice, Licha y Cuti Romero no saludaron a Trump, ni lo vi, terminó y apagué todo. Dice Raúl, sí, no saludaron, Licha ni Cuti Romero le dieron la mano a Donald Trump. ¿Quién más? Acá nos escribe Julio, bueno, nos manda ahí una info para compartir. Nos escribe acá el Guille Villavicencio, nos saluda, dice buen día, Sole, Cristian, Andrés y Juan, después del dolor vendrá un nuevo amanecer. Feliz Día del Amigo para todos ustedes. Nos manda saludos en Villa Villavicencio y Aura, dice Arte y Diseño en Hierro. Le mandamos un abrazo grande acá. Bueno, ¿quién más? No tenemos nombre. Adrián dice, buen día, algo para señalar, escuchando a Sole que enumera a las repercusiones respecto a la bandera de Malvinas que mostró la selección. Son todos los cipayos chupamedia de los ingleses los que vienen a Salta. ¿Cómo hacerles pagar tanta traición? Pregunta Adrián. Nos manda saludos Laura, dice, felicidades muchachos y muchachas y oyentes. Nos saluda Raúl, otro Raúl también. Dice, los hijos de los patrones juegan al golf, los de los gerentes al tenis y los hijos de los obreros y peones juegan al fútbol.
0: Claro.
1: El tamaño de las pelotas de cada deporte elegido determina las opiniones de los deportistas, dice Raúl.
0: En el golf hay mucho caddy igual, ¿no? Hay mucho caddy que son los que al final son buenos. Sí. Acá en Argentina, por lo menos. Son...
2: Es un fenómeno muy argentino, incluso hasta cordobés, ¿no? Me parece.
1: Sí, sí, tal cual. Acá Marcos.
2: No sé mucho de golf, debo reconocerlo.
1: Acá Marcos celebra a Cuti el Licha, dice que le negaron el saludo a Donald Trump. Acá Sonia dice, me hubiese gustado ayer que haya una bandera, dice, repudiando y recordando el genocidio de nuestros pueblos originarios. Nos saluda Zulema también, nos pregunta si está funcionando la streaming, está todo de 10, ¿no? Está todo técnicamente de 10 funcionando.
0: Ahora sí, se cortó un ratito hoy, no sé por qué.
1: Bueno, acá Santiago dice, los partidos y los mundiales no solo se ganan jugando bien al fútbol, ayer no se nos dio, se podría haber, pero podría haber sido nuestra también. Bueno, nos manda ahí un saludo Santiago, nos manda saludos también Hugo, dice, feliz del amigo, lamentando la derrota de nuestra selección ayer, que podría haber intentado algo distinto y quizás el resultado hubiese sido otro. Saludos desde Villa Allende Parque.
0: Bueno, yo creo que hay que separar, me parece, las cosas, para no analizar así, analicemos, ¿no? Las partes y el todo. La selección merece un agradecimiento, le dio un montón. Lo de ayer fue medio penoso, es un capítulo, ¿no? No es que empaña todo y qué sé yo. Hay mucha gente acá también tirando con enojo por lo de ayer, pero bueno, una cosa es una cosa y otra cosa otra cosa. ¿Qué más? A ver, tenemos muchos mensajes y muchos saludos y mucho, bueno, agradecimiento acá a que sigamos haciendo esto después de tanto tiempo y que tengamos la lengua libre y tantas cosas lindas que nos dicen acá. Hay mucho, mucho mensaje hoy. Me preguntan acá cómo se llama el artículo. No tengo el nombre acá, pero si ustedes ponen no pueden ser británicas para siempre, creo que ese es el título, ¿eh? No pueden ser británicas para siempre, el artículo de la editorial de The Guardian que avivó así el debate sobre Malvinas, y lo plantea en términos crudos, ¿eh?
1: Sí.
0: Como ni siquiera lo plantean algunos articulistas acá. Así como lo de Gaza no es un tema de la gran agenda nacional, que debería tener una condena, la masacre, el genocidio, el holocausto. Qué sé yo, me parece que esto lo reaviva el gobierno cuando prohíbe, cuando hace el acuerdo de prohibición. Pero no es un tema Malvinas para la prensa más influyente argentina, ¿eh?
2: Igual no deja de ser, el para siempre no deja de ser un gesto, ¿no? La temporalidad de un imperio, ¿no? No puede ser para siempre. Y bueno, sí, claro, nada es para siempre, digamos, ¿no? Como no deja de ser un gesto de...
0: Sí, sí,
2: de
0: lo dicen el imperio. Claro, pues, claro, claro, sí. Sí, sí, no.
2: Olvida. Capaz que entre 500 años nos estamos a negociar, te están diciendo, ¿no? Sí, también.
0: Sí, sí.
2: Para siempre.
1: Esperen sentados.
0: Sí. Claro. Abanicame. Claro, tal cual. Pero la esclavitud no puede ser para siempre, lo pensemos.
2: Sí, lo vayamos pensando.
0: Después del quinto mojito lo pensemos.
2: Exacto.
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Hola, hola, hola. Aquí estamos arrancando este lunes, arrancando esta semana. ¡Feliz Día del Amigo! Bueno, estaríamos queriendo celebrar el bicampeonato, pero salimos segundos, terminó el Mundial.

0: 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Bueno, eso, salimos segundos, nos jugamos un buen partido, bastante bien salió el resultado por cómo jugamos, pudimos jugar, bueno, estaban cansados los muchachos, terminó el Mundial y contame vos, ¿cómo lo viviste? ¿Cómo lo estás viviendo hoy, el día después? Porque también, ¿no? Estábamos así como el presidente, bueno, no sé, puede ser feriado, ¿no? Lo que lo decían los jugadores. Poca convicción al respecto, parece que no van a venir todos los jugadores, ahora vamos a ver. También hubieron algunos incidentes en Córdoba, en el Obelisco, con la policía que reprimió a los a la gente que estaba celebrando, porque también tenemos derecho a celebrar, loco, ¿qué onda? Bueno, contame, al 3548-570-333, si te quedó el festejo atragantado, si festejaste igual, ¿cómo estamos de ánimo? ¿Se acabó todo o no? ¿Seguimos viendo cosas de fútbol? ¿Hay algo que analizar? No hay nada más que analizar. Bueno, contame cómo está tu ánimo. Lo que ahora vamos a hacer es consultar con nuestro oráculo climatológico para ver de qué va, por lo menos a ver si tenemos la tendencia climatológica para estos días, que ya se anuncia que se vienen unos días fresquitos. Fresquito, pero no helado, fresquito. Estamos bien, estamos en invierno, gente, y venimos zafando bastante. A ver, para hoy, a ver, refrescamos la página oracular. Dice que en este momento hacen 7 grados con sensación térmica de 6, el viento soplando desde el este. Intervalos nubosos en las próximas horas. Para hoy está anunciada una máxima de 15, una mínima de 6. Habrá algún momento soleado alrededor del mediodía y luego se volverá a nublar. La lluviecita está anunciada para mañana, ¿eh? Para mañana hay 80% de probabilidad de lluvia débil y tormenta durante casi todo el día, así que en algún momento me parece que va a llover, con una máxima de 12 grados y una mínima de 6. Se viene un poco más fresco el miércoles, 13 grados de máxima, 5 grados de mínima, con 50% de probabilidad de lluvia débil por la tarde. El jueves, neblina, parcialmente nuboso, y 11 grados de máxima y 4 grados de mínima. Ahí parece ser que está la bisagra y vuelve el frente cálido, porque el viernes está anunciada una máxima de 17 grados y una mínima de 6. Y ahí ya repuntaríamos con un fin de semana más que agradable, con temperaturas entre 16 y 18 de máxima y 8 y 9 de mínima. Y parece, todavía sería adelantado afirmarlo, pero tiramos la tendencia de que la semana que viene va a estar más que cálido, con temperaturas que superen la máxima los 20 grados. Así que estos días de fresquito, tal vez mañana lluviecita y después repunta el mercurio. Lo que vamos a hacer ahora es informarnos a través del informativo Farco del Foro Argentino de Radios Comunitarias y ya volvemos.
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8: Hola Argentina, muy buen día, ¿cómo están? Buen comienzo de semana. Les damos la bienvenida a esta producción informativa nacional de Farco, el Foro Argentino de Radios Comunitarias.

0: Estamos aquí en nuestro centro de producción en la ciudad de Rosario y ya estamos enlazadas las radios comunitarias del país para la primera edición de hoy, lunes 20 de julio de 2026. Argentina perdió la final del Mundial con España, pero se ganó un eterno agradecimiento popular. La selección logró llevar el partido a la larga a pesar de ser superada en lo futbolístico y a pesar también de las complicaciones físicas. El equipo jugó toda la prórroga con un jugador menos por la expulsión de Enzo Fernández a los 93 minutos. El gol del triunfo para España llegó por Ferran Torres en el comienzo del segundo tiempo del alargue. A partir de ahí, Argentina empujó y tuvo algunas chances, pero no pudo empatar para ir a los penales. Messi lloró después de recibir la medalla plateada, lo que repitió la imagen de Maradona llorando con la medalla colgada tras la final perdida con Alemania en 1990. Scaloni se emocionó hasta las lágrimas en la conferencia de prensa cuando le preguntaron por su continuidad. Su contrato es hasta diciembre de este año.
1: No sé si va a poder hacer algo tan grande como esto, y a lo mejor, bueno, habría que hablarlo. Yo al presidente le estoy agradecido por haberme dado la oportunidad esta, de estar en el lugar

0: de estar en el lugar que estoy. Es el lugar soñado para todos. Hemos intentado hasta el último momento dar el máximo como cuerpo técnico, los jugadores, y creo que es justo que me pueda tomar este tiempo y pensarlo. Este lugar es maravilloso, maravilloso. Es un lugar soñado que en mi vida pensé que... A ver si paro, porque no soy capaz. En mi vida pensé que... Pensamos, todos los chicos del cuerpo técnico, estar en ese lugar. Entonces, para seguir, se necesitan un montón de cosas. Sobre todo, volver a resetearse, volver a formar un grupo como este. Que difícilmente se vuelve a formar. Y me duele el alma. Lo siento. Vamos.
1: Y así terminó la conferencia de prensa del técnico argentino Lionel Scaloni. Tras recibir sus medallas, los jugadores se quedaron varios minutos en la cancha de cara a una de las tribunas para contemplar los cánticos de agradecimiento de los hinchas. Una de las perlas de la final fue que en la entrega de medallas los defensores Cuti Romero y Lisandro Martínez evitaron saludar al presidente norteamericano Donald Trump. Tras el partido, ninguno de los jugadores hizo declaraciones. El presidente Javier Milei anunció que si deciden tener una celebración en el país, ese día será declarado feriado nacional. La AFA informó en un comunicado que algunos futbolistas del plantel partirán directamente desde Estados Unidos hacia distintos destinos para reincorporarse a sus clubes o iniciar su periodo de descanso. En tanto, dice el comunicado, una parte de la delegación, integrada por jugadores, cuerpo técnico y miembros del staff, regresará a la Argentina mañana, por hoy, con arribo previsto alrededor de las 17. No aclara el comunicado si los que lleguen al país se prestarán a ser parte de algún tipo de celebración o no, y si Messi será uno de los que vendrá. El agradecimiento popular se hizo sentir a pesar de la derrota en varias ciudades del país como Buenos Aires, Córdoba, Rosario, Mendoza, Paraná, Salta, Bariloche, Mar del Plata. Miles de hinchas salieron a las calles a brindar su agradecimiento a Messi y a la selección. Compartimos voces de Córdoba en la cobertura de Radio Sur.
2: Lo mismo que hace 4 años, felicidad.
3: Nos dejó mucho orgullo.
4: Duele la derrota, pero nada, agradecerle a los jugadores por todo lo que dieron. Nada, agradecerle, feliz.
5: Y a Messi yo no le puedo pedir más nada, a Scaloni tampoco, ni a los jugadores, no, ya llegaron bastante lejos. Nosotros le ganamos a los ingleses. Yo pienso que eso ya es mucho, ¿me entendés?
6: Nosotros salimos campeones el miércoles pasado, le ganamos a Inglaterra, queríamos eso solamente.
7: Gracias, gracias, gracias. Única palabra para Leo, para el equipo, demasiado hicieron. Les agradezco de corazón.
8: Completamente agradecida por todo lo que nos brindó, por todo lo que nos sigue brindando y para que ellos después del día de mañana recuerden este momento.
9: ¡Gracias por todo!
10: ¡Vamos, Leo! ¡Es la última y lo mismo! ¡Aguante Argentina!
1: Y ahora vamos a la provincia de Buenos Aires porque una de las principales organizaciones empresarias asegura que atraviesan una situación crítica y que la economía no se mueve hace 15 meses. Nos informa nuestra compañera Cecilia Márcico desde la FM Chapaleofú.
11: Comercios, pymes e industrias llevan 15 meses de estancamiento. Alberto Cajale, presidente de la Federación Económica de la Provincia de Buenos Aires y vicepresidente de la Confederación Argentina de la Mediana Empresa, aseguró que la situación es muy difícil para comerciantes, pequeños y medianos empresarios e industriales. Desde FEBA y CAME plantean 15 meses consecutivos en que la economía no se mueve. En ese contexto, el Mundial y la escaloneta marcaron un cambio en las ventas de las últimas semanas, pero según Cajale, no alcanza para mover el amperímetro.
12: La situación es crítica porque hace
3: 15 meses que realmente no se mueve. Hubo un cambio el mes pasado, el mes de junio, que yo lo atribuyo a que este año pudieron pagar el aguinaldo. El año anterior lo pagaron 2-3 veces, y aparte el tema del Mundial, que movió muchísimo, movió el tema de camisetas de fútbol, pizzerías, los restaurantes, todos han trabajado muy bien, pero eso no mueve el perímetro de la situación de las pymes, del comercio de calles y avenidas, la industria pequeña y mediana está pasando un momento muy difícil.
11: Al cierre del primer semestre de 2026, el sector llega con deudas y embargos de cuentas bancarias por parte del organismo nacional ARCA. A esto se suma el impacto concreto de la apertura de las importaciones.
3: Se le pidió a ARCA que no embargue las cuentas de los comerciantes y los industriales, porque están pasando este momento por el proyecto económico que tiene el gobierno, de que no le suba la inflación, las paritarias las dejan muy bajas, no hay plata, entonces aumentaron los servicios, aumentan en todas las obligaciones que tienen los comerciantes y los industriales. Llega un momento que ya no tienen más dinero en su bolsillo para agregarle a la actividad.
11: Reportó para Informativo Farco Cecilia Márcico desde FM Chapaleofú, la radio del Centro Cultural La Pieza.
1: En Rosario se le dio el último adiós al histórico héroe de Malvinas, Rubén Rada. Tenemos el informe de nuestro compañero Darío Uliassi desde Aire Libre Radio Comunitaria.
12: Rosario le dio el último adiós a uno de sus héroes de Malvinas. Rubén Rada, excombatiente de la Guerra de las Islas Malvinas, falleció el sábado a la mañana a los 63 años en la localidad bonaerense de Azul. Nació en Rosario en 1962, integró el Regimiento de Infantería 4 con apenas 18 años y combatió en la guerra de 1982. Luego de la guerra, dedicó toda su vida a mantener viva la memoria y el reclamo histórico por la soberanía argentina sobre las Islas Malvinas. Además, fue presidente de la Federación de Veteranos de Guerra de Malvinas de Santa Fe y la Confederación Nacional de Veteranos de Malvinas. También fue uno de los impulsores para que la nueva Constitución de Santa Fe reconozca la legítima e imprescriptible soberanía argentina sobre las Islas Malvinas, Georgias del Sur y Sandwich del Sur. Así se expresaba Rubén en la vigilia de Malvinas en el año 2017 en Rosario.
13: Me dijeron de izquierda, me dijeron golpista, me dijeron de derecha. Soy soldado latino, aprendí a mamar esta tierra y espero que aplaudan por el maestro de la escuela pública. Por eso aprendí a mamar esta tierra. En nombre de mis compañeros en la ciudad de Belgrano, por todos los que cayeron en momentos difíciles, te van a hacer cambiar la costeleta por la bandera. Elegí la bandera, por favor, no elegí la costeleta. Hoy, más que nunca, Malvinas Argentinas, te dejo.
12: Y esto decía en el año 2019, también en una vigilia en Rosario.
13: Dicen que cuando hay crisis y hay tormenta, hay que ser un poco más integrado al mundo. Nosotros somos integrados al mundo, pero somos de pie integrados al mundo. Nunca de rodillas, nunca. Cuando hay esa época de turbulencia, te engañan y tratan de que olvides tus símbolos, tus héroes, tu lucha y tu sangre derramada. ¡Únanse! No permitan que ni Belgrano ni San Martín desaparezcan de un billete. No permitan, y ahí donde me vas a tener que acompañar, que se venga la sangre derramada de los compañeros en Malvinas.
12: reportó para el informativo Farco Aire Libre Radio Comunitaria de Rosario.
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0: Y hasta aquí llegamos con la primera edición de Informativo Farco de hoy, lunes 20 de julio de 2026. Cristian Torres estuvo en controles, Pepe Frutos en la conducción y las radios que integran Farco en la producción. Volvemos en la segunda del día. Chau.
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Aquí continuamos en esta mañana de Pinto Pururú 9:24:25, porque vuelve a atrasar el coso. A ver, mi celular dice 9:26 minutos de esta mañana. Feliz día, sí, ahora nos queremos que centrar en festejar el Día del Amigo, así somos, necesitamos festejar. Aunque sí, claramente en relación a la selección argentina, el partido con Inglaterra fue como súper épico, nos faltó ese momento de magia en este último partido, pero estábamos hechos, ¿cómo que no? Bueno, ahora vienen las dudas sobre la continuidad de Lionel Scaloni, que está bien, que se tome unas vacaciones también él, sobre, por supuesto, Lionel Messi, que ya había anticipado que era su último mundial. Las noticias en relación a la vuelta, al retorno de los jugadores de la selección, pareciera ser que Messi y Rodrigo De Paul no viajan con la delegación. A las 8:17 despegó el vuelo de Aerolíneas Argentinas, que traslada a los jugadores desde Nueva York rumbo al aeropuerto de Ezeiza. Llegarían cerca de las 18:30 horas. El capitán de la selección y su amigo permanecerán en los Estados Unidos y ya se echaron para atrás con lo del feriado. ¿Ves cómo son, eh? Este gobierno no deja así de rompernos todas las ilusiones. Nada, sí, totalmente. ¿Qué le estaba por decir? Bueno, eso, que aparentemente hoy estarían llegando entonces parte del plantel. Y bueno, esto, las dudas sobre la continuidad. Recordemos que a Lionel Scaloni se le vence el contrato con la selección argentina a fin de año. Veremos si renueva. Y veremos también la actitud que toma el gobierno nacional en relación al conflicto que ya venía ahí entablando con dirigentes de la AFA, ¿no? El Chiqui Tapia y toda esta cuestión. Veremos ahora si vuelven a remeter o no, cómo siguen esas cosas. Vimos circular ahí una foto de Trump saludando al Chiqui Tapia. Una cosa que tengo que decir, déjenme y compartan conmigo. ¿Por qué se cantó el himno de Estados Unidos de forma completa? ¿Por qué? Porque en todo caso tenés que también cantar el de México, el de Canadá. Y el nuestro reducido, loco, cantame el himno entero. Oíd mortales el grito sagrado, así empieza, ¿no? Con San Eterno los laureles. Lo tenía que decir. Bueno, basta. (risa) 3548-570-333 para que te sumes también, para que hagas tu comentario, para que hagas tu recomendación musical. Aquí estamos acompañándonos hasta las 12. Y sí, porque ¿sabes qué? Nosotros, yo no sé si ustedes vieron cómo el fanfest, el super banderazo copó la parada ahí en el Times Square, en Nueva York, que era todo Argentina for Export, en todos lados, loco, en todos lados ahí, la argentinidad al palo, y eso me encanta. Y vamos a compartir esta hermosa canción, Tierra Santa, Trueno y Víctor Heredia.

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Aquí continuamos, aquí estamos acompañándonos en este comienzo de semana, Día del Amigo. Anuncio de precaución si te toca ir por el camino de las altas cumbres o del cuadrado, porque, bueno, puede no estar del todo transitable. Ojo al piojo por el clima. A ver, bueno, la mayoría de los portales, todos dan cuenta de, lo que pasó en el Mundial, las declaraciones de Scaloni entre lágrimas tras la derrota, intentamos todo, me duele el alma, y dice, ¿cómo que no? La verdad que lo pusieron todo, bueno, no se dio el milagro en el último partido. Nos tuvieron acostumbrados así, a ese sufrimiento agónico hasta el final y después poder ahí conectar, bueno. Falló la conexión última y quedamos segundos. Y está bien, ¿qué va a ser? Pero eso, todo da cuenta de el Mundial, las repercusiones. Dice, violentos incidentes en el obelisco tras la final del Mundial. 15 detenidos. Los disturbios comenzaron cuando algunos simpatizantes arrojaron piedras y botellas contra efectivos de la policía de la ciudad que participaban del operativo de la ciudad. Viste, cuando a veces solo la presencia ahí es provocadora. Bueno, veremos, por supuesto que no avalamos los disturbios y esas cuestiones, pero bueno. Escúchame, ¿el ánimo social qué? ¿El ánimo social qué? ¿Quién cuida nuestro ánimo social? Hola, nos van llegando, vamos a compartir, nos van llegando recomendaciones musicales, vamos a compartir, abrir en el otro buscador, y ahí compartimos un saludo al tío Galde que nos manda su recomendación musical. Vos podés hacer lo mismo al 3548 570 333.

Bueno, repercusiones. No sé si vieron también que hubo una super campaña anti-argentina por todos lados y otra pro-argentina, porque somos así, despertamos pasiones. Ámanos u odianos, ¿no? Pero indiferentes no te vamos a hacer. En un ratito nos comunicamos con nuestros compañeros del megáfono en Altagracia. Y acá tenemos a ver.

Ayer el himno nacional. ¿Les gustó? A ver, cuéntenme, ¿les gustó ese espectáculo injerto que hicieron de medio término? Pará, pará, alto ahí. ¿Qué tenía que hacer Tom Cruise ahí? Inexplicable. ¿Qué está la cientología metida, cienciología metida ahí en el medio? ¿Qué tenía que ver Tom Cruise? ¿Qué tenía que ver ahí haciéndose todo el... Ay, sí, nos unamos, sasasasa. ¿Pero quién te contrató, Tom? Rarísimo para mí, ¿eh? Rari. No sé, que alguien me lo explique, ¿eh? A ver, ¿eh? Hola, la FIFA. ¿Qué hacía Tom Cruise ahí? No, me da ocupado. ¿Qué va a hacer? Vamos a compartir entonces el tema pedido. Recuerdos de Ipacaraí, hecho por Ainda 1.

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1: Así damos comienzo a nuestro segmento informativo de CDM Noticias en Radio. Hoy lunes 20 de julio desde Capilla del Monte. Saludamos a las radios que nos retransmiten y a la audiencia que nos acompañan. Y hoy nos vamos con nuestro compañero, con Facu, del megáfono desde Río Cuarto, para que nos cuente un poquito cómo va la agenda. Buen día, compa, ¿cómo va?
2: ¿Qué tal? Buen día, ¿todo bien?
1: Todo bien, acá estamos, sí. Ahora vamos a celebrar mucho el Día del Amigo, y así.
2: Nos queda algo por celebrar después del partido de ayer, bueno. Aquí todavía tenemos en el tintero como para seguir festejando.
1: Tal cual, y así, viste, nos posicionaremos sobre pequeñas o grandes victorias que nos permitan celebrar, porque está claro que el pueblo argentino necesita de ese desahogo. Bueno, veremos, ¿no? Lo que por ahí más pena me da, en el sentido de que, bueno, ahora vuelve a aparecer las segmentaciones y las grietas entre nuestra argentinidad, que hemos visto desplegada en todo el mundo de una manera muy hermosa, ¿no? Esta cosa que nos une, de sentirnos orgullosamente argentinos, bueno, ahora vuelven a aparecer las diferencias, pero esperemos que perdure un poco ese sentimiento genuino que une al pueblo argentino, ¿no?
2: Bueno, pero a veces está bien. Igual yo creo que hay dos cosas. Una, que el pueblo sabe fabricar sus propias victorias, y eso es interesante. Esta cuestión de, ante la adversidad, ir consiguiendo excusas para festejar, para juntarse y demás, creo que es algo muy propio del gen argentino. Y por otro lado, respecto a lo que vos decís de la argentinidad, me parece que a veces también está bueno poder separar algunas cuestiones y poder decir, che, sí, somos todos argentinos, pero hay algunos argentinos que nos quieren vender y otros que queremos defender un poco la patria, así que también está bueno también volver un poco en agenda y con el empuje que venimos desarrollando y con todo lo que se ha revivido tras estos partidos de la selección, poder apuntar a algunas consignas, más que nada las que tienen que ver con la no extranjerización de nuestros recursos, con la defensa de nuestras Islas Malvinas y con la soberanía, que si de patria hablamos, creo que soberanía es una de las consignas fundamentales, así que bueno, vamos adelante con eso también, me parece.
1: Totalmente, y por lo pronto no veremos cómo se reconfigura también el gobierno nacional en su ímpetu de quitarnos toda posibilidad de soberanía en relación a la entrega de tierras con ese proyecto que le han puesto ese título tan mentiroso de la inviolabilidad de la propiedad privada. Por lo pronto tuvieron que posponer, ¿por qué no? El ánimo mundialista y el ánimo malvinero y el ánimo, ¿no? Nos llevó a posicionarnos sobre lo que es la soberanía, y me parece que quedaron un poco, aplicando términos futboleros, offside, en cuanto a querer ya presionar para aprobar la entrega total de tierras hacia potencias extranjeras, porque no, ya lo venimos hablando, por suerte, lo venimos hablando un montón, que no es que el señor que vino de Italia, inmigrante, y que quiere, no sé, tener su huerta y su casa, no lo pueda tener, sino estamos hablando de ya directamente la entrega total de la soberanía, ¿no?
2: Sí, claramente. Y tiene que ver un poco también con esta conceptualización del nivel de la disputa. Digo, tiene que ver con que los enemigos ya no son enemigos netamente locales, ya no es solamente un Caputo, un Sturzenegger, un Milei, sino que tiene que ver con actores de todo el planeta que están operando en sincronía en distintos territorios. Bueno, en Argentina se le están jugando un poco por eso, por quedarse acá con las tierras, quedarse con los recursos y demás, que, bueno, teniendo un gobierno que es afín a ese tipo de políticas, me parece que tienen las de ganar en principio, pero bueno, también hay una parte que tiene que ver con la respuesta del pueblo y con la posibilidad de organizarnos para que eso no se dé de esa forma, y si se llegase a dar de esa forma, poder tener las condiciones después para derribar ese tipo de derrotas que estamos teniendo coyunturalmente, pero que a la larga, si nos sabemos organizar, quizás podamos ir contrarrestando.
1: Totalmente.
2: Un poco, hablando de esto de del influjo que tiene lo local y lo global. Uno de los temas que quería charlar, la columna de hoy, tiene que ver con lo que está ocurriendo acá en Río Cuarto nuevamente, recuperar un tema que lo hemos hablado un par de veces, que tiene que ver con la empresa avícola Avex, que en realidad es la granja Tres Arroyos, en su filial Río Cuarto, que nuevamente está en un periodo de crisis, viene de crisis en crisis desde el año 2023-2024, que es cuando llamó un concurso preventivo de crisis, pero últimamente se ha profundizado mucho la situación de la empresa. Los trabajadores el mes de mayo realizaron muchos paros y asambleas, tuvieron como 15 días de asamblea. En mayo nosotros pudimos hablar del tema. En un momento dejaron a 150 trabajadores sin poder entrar a la planta justamente por reclamar. Eso generó un proceso de retraso en la producción, no solamente en lo que es Río Cuarto, estamos hablando de la granja Tres Arroyos, que tiene 7 fábricas a nivel latinoamericano, en realidad son 6 en Argentina y 1 en Uruguay. Y bueno, el coletazo de lo que fueron los paros, no solamente en Río Cuarto, sino también en las plantas que tienen Entre Ríos y en Provincia de Buenos Aires, generaron una demora en la producción, y eso también generó que hoy en día las fábricas, la empresa, fundamentalmente la de Río Cuarto, no cuente con los insumos necesarios para trabajar. Básicamente no tienen los pollos para poder producir. Así que adelantaron vacaciones, en realidad no adelantaron, forzaron vacaciones para todos los trabajadores de la planta acá de Río Cuarto, que son en realidad para 350 de los trabajadores de acá de la planta de Río Cuarto, les dieron vacaciones forzosas por 2 semanas, a partir del lunes pasado hasta el lunes que viene ahora de la semana siguiente. Lo cual, nada, tiene que ver un poco jugando con esto de lo local y lo global, y charlando con el secretario general del sindicato de la carne de acá de Río Cuarto, no tiene que ver ni más ni menos que con China y con la posibilidad de exportar los pollos que se producen acá en la ciudad de Río Cuarto hacia China, y la imposibilidad en realidad, porque hoy en día la importación está cerrada desde aquel país desde hace muchos meses. En realidad se abre y se cierra constantemente, pero últimamente la mayoría de los meses viene cerrada la importación de pollo, y lo que China define repercute directamente sobre 400 familias de acá del Gran Río Cuarto, y bueno, tiene que ver con el nivel de la escala, con la escala del conflicto y con la posibilidad del desarrollo económico local supeditado a cómo se acomoden las grandes potencias en si quieren o no quieren comprarle carne a un país como Argentina.
1: Sí, sí, la verdad que el panorama es desalentador, y como venimos destacando, ¿no? A veces esos números que se ven en planillas, bueno, consumo, exportaciones y demás, vemos el impacto que tiene regional en situaciones como esta, que estamos hablando de familias en vilo por la imposibilidad de trabajar, de seguir precarizando los pocos trabajos que hay. Es complejo porque lo vemos, esto que decimos, ¿no? Como que a veces parecen todos números en una planilla, estadísticas y demás, y sabemos el impacto concreto y real que tiene esa cantidad de familias sin trabajo en nuestras regiones, ¿no? Como que el impacto es tremendo. Imagínate la escala, cómo se va multiplicando.
2: Y tiene que ver también con la imposibilidad del desarrollo económico. Uno claramente dice, bueno, quienes son patrones de esa empresa han tomado las definiciones desacertadas, porque ellos apostaron a hacer un producto más de exportación y no de consumo interno. Digo, sí. En Argentina hoy en día la carne de pollo es la carne que más se consume y ha tenido un salto en los últimos meses y barra años increíble. Es decir, nunca se había consumido tanto pollo como se está consumiendo hoy en día. Tiene que ver obviamente con la crisis y con la imposibilidad de comprar carnes como lo que es carne de vaca y carne de cerdo. El tema es que eso se contrarresta primero con la definición de la patronal, que es Joaquín de Gracia, el dueño de Granja Tres Arroyos, de segmentar gran parte de su producción y decirle, esto se lo vamos a dedicar a China, cuando China nos cerró la puerta justamente por un tema de gripe aviar. Se da de lleno también con la posibilidad de importar pollo desde Brasil, que es una posibilidad que antes no existía y ahora sí existe, y Brasil está inundando el mercado argentino con pollo mucho más barato, comiendo gran parte del mercado avícola acá de Argentina. Tiene que ver con que otras empresas, al calor de que Granja Tres Arroyos viene cayendo en su producción, otras empresas le están comiendo los talones y le están copando el mercado. Y Granja Tres Arroyos, hasta hace unos años, significaba el 60% de la producción de carne avícola que se consumía acá en Argentina, y hoy en día ha caído muchísimo la cuota, de nuevo por lo mismo, porque ellos pensaron quizás si vamos a China nos

0: que tiene que ver con el consumo,
1: sí.
0: y cómo viene también, y volviendo un poquito a lo que hablábamos recién, cómo viene también entreverado todo el esquema de consumo y de intercambio comercial que hay entre los países, que de repente una definición que se toma, vamos a hacer un caso bien burdo, un pollo que se contagia de gripe aviar en Santa Fe y contamina todo un lote, termina repercutiendo en que China cierra por completo la posibilidad de exportar pollo desde acá de Argentina hasta allá, y eso repercute en una granja, en una empresa multinacional como la es Granja Tres Arroyos, que tiene 7.000 trabajadores y que es una de las principales empresas alimenticias del país. Y que no solamente tiene que ver con la relación entre China, los pollos y Granja Tres Arroyos, sino que estamos hablando de una crisis generalizada. Digo, Metalfor en Noetinga y en Marcos Juárez está despidiendo gente a troche y moche, la manicera acá de Santo Eufemio, Manisur también, entró en proceso crítico, echó 60 trabajadores. Digo, tres empresas agroindustriales de la provincia de Córdoba solamente, sin mirar mucho más lejos,
1: sí.
0: Una crisis terrible, pero no solamente por cuestiones de política gerencial, no solamente por definiciones empresariales, sino también porque el país está dado vuelta y porque el mundo está hecho un quilombo. Entonces, en un escenario en el que nadie sabe muy bien para dónde está yendo todo este tipo de definiciones, de acuerdos comerciales, de acuerdos políticos que se vienen dando entre los grandes dirigentes nacionales, bueno, en esa incertidumbre termina calando en la familia del interior de las provincias de nuestro país. Así que creo que está bueno dinamizar el análisis, pero también está bueno conceptualizar el conflicto en general, viendo todas las puntas que tiene y viendo qué tan complejo está el escenario, que cualquier cosa, como si fuera el aleteo de una mariposa, como sí. Dice la teoría, cualquier cosa que ocurra en distintas partes del mundo repercute en si mañana podemos tomarnos o no el colectivo para ir a trabajar.
1: Sí, totalmente, porque es, además, ¿no? En esto que señalás, la configuración mundial frente a un gobierno que desprotege absolutamente cualquier desarrollo propio, industrial, ¿no? Incluso desde el consumo de la gente, porque bueno, están viendo su planilla de Excel en la macroeconomía, en la bicicleta financiera, seguir endeudando y entregando, entregando la posibilidad de intervenir de alguna manera, porque, a ver, hemos pasado vaivenes mundiales diversos, ¿no? Pero frente a esto es la sensación de indefensión absoluta frente a un mundo que está cambiando sus dinámicas comerciales y demás, y bueno, estamos viendo las disputas de poder en el mundo, y nosotros entregados a las leyes del mercado, que sabemos que benefician a los mismos de siempre, ¿no? Hay una desprotección absoluta, y es grave porque, bueno, porque también, no sé, lo vemos, los gobiernos municipales, incluso provinciales, están de alguna manera atados a esa coparticipación, a los fondos que mande desde Nación. Hay como ahí una presión, y que además vemos que nuestros dirigentes en pos de lo provincial no es que se plantan, sino que están ahí en la especulación y la negociación, avalando un montón de legislaciones que son perjudiciales para nuestra industria, en pos de que les pasen un par de pesos que les corresponden, ¿no? Como que la verdad que es complejo el panorama, porque como vos decís, no es solamente dirigencial, sino también una situación de consumo. Lo vemos nosotros que somos un pueblo turístico, si bien hay algún aflujo de gente, no hay dinero para gastar, para consumir y para que eso quede activando la precaria economía que tenemos en nuestra zona, ¿no? Entonces es como, bueno, ¿qué podemos hacer frente a eso? Está complejo, aunque la respuesta sigue siendo la de organizarse y seguir haciendo foco en estas cuestiones, pero bueno, está difícil, ¿no?
0: Tiene que ver con la organización, tiene que ver con la discusión, tiene que ver con la proyección a futuro de lo que queremos hacer como fuerza organizada. Digo, hay partes del debate que no lo vamos a poder saldar porque tiene que ver con discusiones globales. O sea, nosotros podemos tener una visión y el hacia dónde queremos dirigirnos, teniendo en cuenta que algunas definiciones coyunturales nos exceden, pero aún así generando los anticuerpos, cosa que esas definiciones coyunturales y en términos globales,
1: sí. Si
0: bien nos exceden, puedan ser aminoradas en su peso. Y tiene que ver un poco con lo que dijiste vos al principio. Si tenemos un Estado Nacional que es completamente antiproteccionista, es decir, sí. Desregula absolutamente todo, vos ya sabés más o menos cómo viene la mano, digo, va contramano de lo que están realizando las empresas de

0: las empresas y los gobiernos de todo el mundo que están jugando codo a codo para tratar de impedir la invasión de productos extranjeros. Digo, lo están haciendo las automotrices europeas contra las automotrices chinas, lo están haciendo los satélites europeos contra los satélites estadounidenses, y en cuestiones que son mínimas, que son básicas para la supervivencia de una economía local, bueno, acá se viene haciendo todo lo contrario.
1: Sí.
0: Pero también tiene que ver con la posibilidad de escalar el análisis y saber también que algunas definiciones, si bien parten desde lo local y de las organizaciones sociales y de las organizaciones que están en el territorio, también tienen que ser con una mirada y con una escala de organización de mínima continental. Digo, esto ya lo venimos hablando hace unos 20, 25 años, de cómo la escala continental es la unidad básica para empezar a discutir las situaciones que hoy en día están aconteciendo en nuestro. Y que también no solamente tiene que ver con netamente lo comercial, con el intercambio de bienes de consumo, de productos y de servicios, sino que también tiene que ver con todo lo que ocurre hoy en día con la desregularización del mercado financiero, de lo que son las bolsas, de lo que son los mercados de valores, que cuando nos ponemos a ver todas las aristas que tiene la complejidad económica y financiera que tiene hoy en día el país, bueno, hay que meterse de cabeza en algunas discusiones que tiene que ver con plantear errores, que hubo errores tácticos y errores estratégicos que hubo no solamente en el gobierno de Mauricio Macri y de Javier Milei, sino también en los gobiernos de corte nacional y popular, que creemos que han tomado algunas definiciones que tienen que ver con política monetaria, que tienen que ver con política financiera, que bueno, no han dado en el clavo, sino todo lo contrario, han generado las condiciones y los condimentos para que hoy en día estemos de rodillas ante un capital financiero. Que si imagínate que hoy en día estamos renegando porque China no nos compra apoyo, imagínate si tuviésemos que renegar por todo lo que el capital financiero hace día a día con nuestros bolsillos. Digo, hoy en día la
1: Sí.
0: deuda que se paga es con el trabajo que estamos realizando nosotros todos los días y con el sudor de nuestro frente. Así que, bueno, un poco el mensaje es eso. Digo, la situación está compleja, la situación no tiene que ver netamente con lo que ocurre en un campo en Santa Eufemia, sino que tiene que ver con una crisis global que nos está llevando puesto. Los grandes países se están disputando, digo, hay guerras todos los días, entre ellas guerras económicas y financieras. Eso repercute en nuestro territorio. Ponerlo en la balanza forma parte de las tareas que hay que realizar como organizaciones, forma parte de el análisis que debemos realizar acá de acá hacia adelante, que tiene que ver con el territorio, pero que tiene que ver con una mirada de mínima continental y que tiene que ver con cómo los dueños del mundo están haciendo lo que quieren con nuestros territorios, con nuestro trabajo, con nuestra producción. Y que bueno, en algún momento va a haber que organizarse y va a haber que salir a dar una disputa fuerte contra todos estos actores. Algunos van a terminar siendo aliados quizás, sin embargo los enemigos del pueblo sabemos cuáles son y contra ellos hay que ir.
1: Así es, compañero. Muchísimas gracias. Invitamos a la audiencia a darse una vuelta por el megáfono.net para ver sobre esta situación en AVEX y mucho más. Y nosotros nos reencontramos el próximo lunes. Gracias, compa.
0: Bueno, muchas gracias a ustedes, que tengan buena semana.
1: Igualmente.
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0: Aquí seguimos compartiendo esta mañana y es momento, sí, porque, viste, las noticias, bueno, es momento de más música en este segmento intitulado No hay dos sin tres. Vamos a escuchar la presentación de tres canciones.
1: Hola, soy Violeta de San Marcos. Les comparto canciones de un mismo álbum, Alta Fidelidad, un histórico álbum de estudio de Charly García en conjunto con Mercedes Sosa, lanzado en 1997. El disco materializa la profunda admiración mutua entre ambos artistas, reuniendo las canciones de Charly favoritas para la negra a lo largo de todas sus etapas, desde Sui Generis y Serú Girán hasta su carrera solista, todas interpretadas en voz por Mercedes Sosa. Este disco es de esos para disfrutar de principio a fin. Comienza con Cuchillos, una canción estrenada en el disco Say No More, y por la mitad suena un clásico, El Tuerto y los Ciegos.

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1: Y es el momento de darle la bienvenida a nuestros estudios de una radio Muchas Voces desde Capilla del Monte a la señorita Violeta Collado. ¿Cómo le va?
2: Buen día, Renata. ¿Cómo estás vos? Buenos días para la audiencia, para las audiencias multiplicadas de las radios que retransmiten este informativo radial. Aquí estamos estrenando la camiseta de segundos.
1: Bueno.
2: Y vamos a tener que empezar a pensar otro tipo de chistes y de humoradas, ¿no? Por lo menos el segundo Francia ya
1: quedó.
2: No lo vamos a...
1: Cuarto Francia.
2: Me imagino. Claro, vamos a decir. Ya empezaste. Bueno, vamos a hablar de libros y de todo lo que abre y todo lo que se multiplica a partir de pensar en libros. Como para poder matizar un poco, tuvimos un mes muy futbolero. Hay libros dando vueltas aquí también sobre la pelota, por supuesto. En San Marcos Sierra se viene una nueva edición de Viva Felisa, la feria del libro local, con una grilla, con una cantidad de actividades propuestas para este próximo fin de semana allí en San Marcos. Enorme, tendríamos ganas en realidad de hacer una entrevista con cada uno de los escritores y figuras particulares que se van a estar presentando con distintas charlas, porque cada uno va a abrir un libro propio, ¿no? Con un montón de ideas para pensarlos. Pero lo que vamos a hacer es hablar con una de las personas que más cabeza le mete a toda esta convocatoria y a la organización de la Feria del Libro, no solamente desde la gestión de la municipalidad, sino históricamente con las ferias del libro independiente en San Marcos Sierras. Está en línea el director del área de culturas de San Marcos Sierras, Alejandro Reymond. ¿Cómo estás, Ale? Buen día.
3: Bien, bien. ¿Cómo andas? Buen día para ustedes. Buen día, Viole. Buen día a toda la audiencia. Estará Renata por ahí también, así que buen día para ustedes. Y acá sí, se terminó el mundial, se terminaron las vacaciones, volvió el invierno. Y,
2: sí, todo junto.
3: Y, sí. Y nos estamos metiendo la cabeza en la Feria del Libro, que la verdad que este año viene hermosa, con mucha repercusión, así que estoy re contento.
2: Buenísimo.
3: Son como desde el 2010 que organiza Feria de Libros en estos lugares, así que... Así que son algunos años, sí, metiéndole a este tema.
2: Son unos cuantos años. Una primera cosa sobre la que me gustaría preguntarte, que tiene que ver con cómo está presentada la propuesta, la invitación a lo que será esta próxima Viva Felisa, que es la idea de poder, hacer un conjuro entre el vacío y la ignorancia, brindar por el libro y hacerlo en comunidad. Hay mucho ahí condensado en esas expresiones que creo que en estos tiempos es donde más podemos decir que necesitamos repensarlo todo, ¿no? ¿Por qué el libro sería una herramienta para poder abrir esta posibilidad?
3: No solo repensarlo todo, sino que yo creo que hay que volver a reafirmar las cosas en las que creíamos y nos habíamos puesto de acuerdo en comunidad. Como cada 24 de marzo tenemos que volver a explicar que son 30.000 y por qué ese número nos representa. Hay un montón de aspectos que desde este gobierno y desde la realidad, desde la posverdad y demás, parece que hay que volver a poner en jaque o hay que volver a afirmar algunas cuestiones. Y entre esas cuestiones, afirmar el libro, el lugar del libro que ocupa en nuestras mentes y como pueblo, lo que podemos encontrar con el libro, me parece importante. El libro nos permite comunicarnos con los muertos, nos permite fomentar la imaginación, que es algo que es muy necesario para poder salir de este escollo en el que estamos. La imaginación es fundamental. Y me parece que también el libro tiene un momento de recogimiento, de silencio, de encuentro íntimo, que también es importante para volver al centro, para poder volver a encontrarnos con quién somos individualmente y quién somos como comunidad. Así que todo eso me parece importante y bueno, y a rescatar, digamos, y a mantener esta llama viva. Sabes que siempre pienso, creo que es Daniel Penac, que es un tipo que se ha ocupado de este tema del libro. Dice, yo cuando entré en la universidad en el año 60, la gente decía, cada vez leen menos. Entonces dice, ¿y cuándo es que leían? Leían, no sé, antes de Cristo, porque siempre está esta idea de que la gente cada vez lee menos. Sin embargo, hay una vigencia, hay un encuentro que sucede en el libro, que está ahí, y también hay otras formas de lectura, porque hoy en día en nuestros celulares también hay muchas formas de escribir y leer, que está en el WhatsApp, que está en el Facebook, que está en el Instagram, y que también son métodos válidos de comunicación.
2: Hay algo de
3: un lado para cada cosa.
2: Hay algo de la organización de la feria que tiene que ver con poner al libro en otras lógicas, en otros formatos, en otros lenguajes. Podría decirse que si hay un lugar donde se lee relativamente menos, es dentro de una feria, porque está toda la gente charlando, participando de actividades, puede haber un lector en una actividad, se ponen a escribir, se hacen otras cosas distintas de esta idea íntima de la lectura que describías recién, ¿no, Ale? En este caso, en esta feria, además, comentémoslo, me parece destacable las figuras que vienen, sobre todo porque esto de que hablas de recordar nuestros acuerdos y la historia que tenemos, entre ellos viene Carlos del Frade desde Rosario, también viene la Tere Andrueto, que es una escritora que desde su literatura también hace siempre una recuperación de nuestra historia, ¿no? Y a autores como Agustín Valle, que viene tratando de reflexionar sobre cómo se está cómo los algoritmos, las pantallas están modificando nuestras conductas desde algo bastante esencial. ¿Cómo surge la definición en el momento de programar una feria y decir, bueno, me gustaría que vengan estas personas, o esta podría venir, esta está teniendo ganas de venir para este lado? ¿Cómo es esa cocina para convocar a estas personalidades?
3: Bueno, primero te quiero contestar lo que dijiste primero. Sabes que personalmente, cuando me encontré con que quería ser escritor, era un adolescente, y decía, yo quiero ser escritor, y la parte que no me seducía de ser escritor era la parte justamente de la soledad. Entonces decía, a mí me gustaría ser un escritor, pero un escritor en comunidad. Así que, digamos, esto que está diciendo, digo, bueno, se ve que todavía sigue esa idea en mí, así que esto de escribir en comunidad y encontrarnos con el libro en comunidad. Bueno, y la verdad es que a la Tere, que es una persona que tiene un hermoso trabajo sobre este tema y sobre la construcción del lector, y sobre la importancia del rol en la educación, del rol del libro en la educación, la vengo invitando hace varios años. Hace muchos años que quería traer a la Tere y siempre por una cosa u otra no se podía concretar, así que este año se concretó. Con Carlos del Frade pasó algo parecido también. Varias veces había hablado de que pudiera venir Carlos del Frade, y este año se pudo concretar, pero también es como que hay unos, vamos a decirlo, casilleros que se van ocupando, porque la feria hubo gente que a la que le quedó para el año que viene, por ejemplo, o que no se pudo concretar porque ya no iba a poder tener el espacio necesario. Y también decir, por ejemplo, bueno, tenemos un historiador, tenemos a una escritora, tenemos a un filósofo, entonces, digamos, ese abanico está pensado también. Después, por ejemplo, también está invitado este año Juan Stali, que si bien con una buena relación, Juan Stali el año pasado estaba preparando un libro y ahora lo tiene terminado y está haciendo todo un trabajo editorial, la editorial que se llama Inquieta, que está súper interesante, y bueno, y ellos están saliendo a promover ahora, de la misma forma que cuando un músico saca un disco y dice, ahora lo voy a empezar a mover, pasa eso con Juan en este momento, por ejemplo.
2: Bien, ¿no? Y en el caso de las ferias también. Entonces, lo que tiene de posible, y hablo de Juan Stali puntualmente, es esto también de generar circuitos que tienen que ver con lo regional. No solamente están ellos, empezamos a nombrar algunos de los que están programados, pero dentro de las actividades están los escritores locales de San Marcos Sierras, escritores que han sido, o editores que han sido de San Marcos, escritores y editoras como Meli Warman, pero que anda por la zona y también va a estar presente con un taller de escritura. Hay algo también de esa integración, ¿no? Bueno, figuras que puedan ser particularmente convocantes y el espacio de generar este circuito que esté presente en San Marcos y que esté en coordinación o en comunión con otros espacios en la zona. También hay algo ahí, ¿no? Más orgánico, que es lo que permite la feria, volviendo a esto de no ser un escritor en soledad, digo, es la posibilidad también de activar una cultura rodante.
3: Sí, a mí si no viene la gente del pueblo, me parece un fracaso total, digamos. Si una feria del libro o una actividad de este tipo no interpela a la comunidad, a las personas que están cercanas, hay algo que está fallando. Yo suelo pensar las cosas así, por ejemplo, cuando hicimos un encuentro de pintores y dijimos, bueno, a ver, esto, los primeros que se tienen que enterar son los pintores de acá del pueblo. Y si a ellos no les interesa el evento, hay algo que está mal. Así que obviamente la gente del pueblo, que además nos conocemos bastante los que hacemos la actividad librera, fue invitada, va a estar por ejemplo Male Vieites, va a presentar un libro que la conocemos actuando, la conocemos cantando y ahora la vamos a conocer presentando un libro, por ejemplo. Y eso, digamos, y también me he comunicado con gente capaz de otras generaciones, tanto más jóvenes como los chicos que organizan el slam y demás, como también más grandes que están invitados, Amanda, Utelo, digamos, escritores de acá del pueblo que tienen otra trayectoria y que son, bueno, que ya estaban acá cuando yo llegué, por ejemplo, como tantos otros que ya estaban acá.
2: La feria para vos, Ale, permite o ayuda a promover esto de que haya una lectura activa entre todos los autores del pueblo. Por ejemplo, la pregunta es, ¿en San Marcos vos crees que todos los escritores han leído a todos los escritores locales?
3: No creo que todos los escritores hayan leído a todos los autores. Sí creo que este es un encuentro donde permite un intercambio, trocar libros, también tener un acceso al libro, porque vienen editoriales que son económicas, entonces esa parte creo que lo fomenta. Y si quizás no todos lo hayan leído, por lo menos que se vayan escuchándolo, está bueno, por lo menos saben de qué va.
2: Totalmente. Bueno, finalmente, sumando a toda la actividad acerca del libro, la feria, esta feria del libro Está Viva Felisa, también trae talleres, charlas, juegos, música, lecturas, títeres, hay espectáculos de teatro, hay cierres musicales. Comentá brevemente cómo va a ser la estructura de la programación de la feria, sus sedes y con qué lógica se van a desarrollar las actividades a lo largo de las jornadas.
3: Dale. Hay algo que no te dije, Viole, que es que en la puerta de la escuela de Roque Sespeña, el sábado y el domingo va a estar además el Museo Rodante de la Agencia Córdoba Cultura con obras de Carlos Alonso. O sea que además va a haber cuadros. Y también, por ejemplo, hay un torneo de ajedrez el domingo. Viene gente de Agua de Oro y va a andar ahí promoviendo un torneo de ajedrez, así que he invitado a la gente de que le guste jugar al ajedrez, sé que en Capilla hay varios invitados. Bueno, te cuento. La feria empieza, tiene como un prólogo, que es el viernes acá en la Casa de la Cultura. El viernes 24 de julio, a las 5 de la tarde, hay un taller de filosofía. Y a las 18:30 hay un taller de escritura y duelo a cargo de Meli Warman, que vos habías nombrado recién. Y a las 20:30 se presenta la obra de teatro El Circo Llega al Pueblo, que es una obra de teatro escrita a partir de una novela de Leo Escribo. hecha tipo en formato teatro comunitario. La verdad que está buena la obra y es muy entretenida. Así que eso es el viernes. El sábado y el domingo la mayoría de las actividades son en la Escuela de Roque Sáenz Peña, que queda ahí a media cuadra de la plaza. Desde las 2 de la tarde está abierta la feria y a las 3 ya empiezan las actividades hasta las 9 de la noche. Eso, el sábado está la Tere, está Carlos del Frade. Y el domingo tenemos música, está Agustín Valle, está el torneo de ajedrez y otras actividades. También hay actividades en la Casa de la Cultura. El sábado a las 4:30 viene de Mendoza una obra que se llama Palabración, que es una obra de narración oral y música para toda la familia, de gran calidad, súper invitados. Y el domingo hacemos el cierre de la feria acá en la Casa de la Cultura con Charamaja, que es un grupo del que formo parte, donde recito poesía, y Fran Allende y Aleja Zanini hacen la música. Junto a Male Vieites también. Así que creo que ahí te dije, o por lo menos un poco de todo.
2: Súper. Sí, y mirando también algunos detalles, te sumo yo como mención para que lo desarrolles. Estos talleres que hay de técnica pop-up y además de ilustración con los a cargo de Pau Carmona, como un complemento que habla también de la vigencia del libro de papel, con elementos que son propios del libro en papel. ¿Está eso presente? ¿Está como intención? ¿Qué hay alrededor de esto?
3: Sí, primero que nos propusimos que hubiera actividades para toda la familia, que incluyeran a las infancias y demás. Entonces, eso, tanto el sábado como el domingo hay un taller de pop-up, el de Leo, que está más basado en la escritura, tiene como una propuesta de fanzine y unas técnicas bastante, bastante sencillas de pop-up, que para el que no sabe, pop-up son esos libros que vos abrís y hay algo que se levanta o se mueve o demás. Entonces esta es como la tecnología dentro del libro, pero una tecnología sencilla. Y eso, el sábado va a estar Leo a cargo de eso, y el domingo Pau Carmona, que viene desarrollando esto hace bastante y que tiene esa forma tan bella y artesanal de hacer libros, ella, que es artista visual, va a dar, le puso taller de iniciación, pero bueno, es un pasito más a lo que dijo Leo, y ella lo toma desde la gráfica, desde el dibujo. Los talleres son independientes, si bien hay dos talleres de pop-up, no es que uno tiene que tomar los dos, puede tomar cualquiera. Pero bueno, esos son los de juego dentro de Felisa para compartir.
2: Bueno, bien, 24, 25 y 26 de julio en San Marcos Sierras, una edición 2026 de Viva Felisa, la Feria del Libro de San Marcos Sierras. Para disfrutar, acercarse, todas las actividades son gratuitas, así que aprovechen y junten las últimas monedas que puedan quedar del mes para tienen la posibilidad de comprar libros a costos menores, esto que decías, presencia de editoriales independientes de más bajo costo, tomar contacto con autores que son autores seguidos también, y está la posibilidad de intercambiar ahí, así que aprovechen que hay mucho para ver y leer este fin de semana en San Marcos. Gracias, Ale, por este contacto.
3: Gracias a ustedes por el espacio, la verdad que siempre hay una radio de muchas voces apoyando, y bueno, invitamos a la gente de Capilla, yo he invitado a la gente de la Biblioteca Popular Mariano Moreno y también a algunos escritores que conozco. El domingo hay una instancia de lecturas, así que si quieren venir con un librito para compartir, pueden hacerlo. Y el sábado hay slam, así que también se pueden anotar. Así que quedan invitadísimos.
2: Buenísimo. Paso Ale Raymond por CDM Noticias Radio. Vamos a estar compartiendo los detalles de la programación de la feria también en nuestro portal informativo. Chau, Ale, gracias.
3: Muchas gracias, saludos.
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Aquí continuamos compartiendo esta mañana, rimándonos a las 11, acercándonos al mediodía. Y como les decía, bueno, ¿les gustó? ¿Gustó o no gustó ese show de medio tiempo? Muy yankee todo, muy nada que ver, a mi entender. Capaz que hay gente que dice, ay, pero qué maravilla, qué fascinación que me dio ese show. Porque ponele, en el Super Bowl que estuvo Bad Bunny, bueno, había como otra cosa. ¿Esto qué tenía que ver una cosa con qué? E insisto, ¿qué hacía Tom Cruise ahí? Por favor, les pido. Bueno, alguien que tampoco estuvo de acuerdo y manifestó en redes sociales su descontento fue Mario Pergolini, que dijo, ojalá lo prohíban de por vida. Y también la pausa de hidratación, también. ¿Qué es esto? ¿Qué quiere? ¿Por qué? Váyanse a jugar al béisbol, las cosas que juegan ustedes, y hagan todos los shows que quieran, pero el fuchibol es fuchibol, la pelota no se mancha, ya lo dijo el Diego, pero ¿qué diría el Diego? Si hubiera estado ahí mirando a la Madonna. Ay, ay, ay, ay. Bueno, muy yanquilizante todo. Y además eso, ¿por qué cantaron el himno entero de Estados Unidos y el de Argentina un pedacito? No, gente, el de Argentina se me lo cantan entero. Oíd mortales el grito sagrado. Así empieza nuestro himno. Bueno, en realidad también ya viene recortado, pero de hace mucho viene recortado. ¿Ahora qué vamos a quedar? Juremos con gloria a morir y se acabó. Nada más, nos quieren muertos. Nada más. No, revitalicemos. Bueno, hay muchísimas expresiones que dan cuenta del triunfo que para Argentina implicó el partido con Inglaterra, no solo por el resultado futbolístico, sino por esa gambeteada a la prohibición absurda del mapita, según las palabras de la ministra de Seguridad de Malvinas. Bueno, y también y esa cosa aguerrida que tantas veces le hemos reclamado a nuestros jugadores, ¿no? Bueno, que no se la juegan políticamente y no sé qué. Bueno, viste que a veces un gesto vale más que mil palabras. Y acá ya vemos, mirá, la cantidad de yetatores que hubo con respecto a la selección argentina. Ay, Javier Milei, sos un amigo. El primer ministro de Israel expresó su favoritismo por la selección argentina, ¿viste? Ahí lo tenés. Estaba Mick Jagger también, estaba Donald Trump. Gente, así no se puede, ¿entendés? Con tanta mufa encima. ¿Ah? Y para el vocero, no sé si escucharon las declaraciones, el vocero presidencial condicionó la recuperación de las islas al éxito económico interno y minimizó décadas de una lucha diplomática y nos consideró un país bananero. País bananero por reclamar por nuestra soberanía. ¿No te das cuenta? Son unos pechos fríos. Unos pechos fríos. Por otra parte, recordemos que la semana pasada nos encontramos con la noticia de que un juzgado en San Martín había habilitado al gobierno nacional a dar de baja el plan Potenciar. Se prevén, esperemos que así sea y esperemos que puedan dar marcha atrás, se prevé movilizaciones de sectores populares por es realmente cruel, porque estás hablando de una miseria, pero que sirve de complemento salarial. Frente a la precarización absoluta, bueno, sirve de complemento salarial. Bueno, el gobierno dice, no, ya está, basta de potenciar trabajo, veremos qué pasa este agosto. Y en relación también a la precarización absoluta laboral, la semana pasada hablábamos con nuestro compañero Agustín Fontaine, podés encontrar la nota en cdmnoticias.com.ar, en relación al plan de becarios aquí en Capilla del Monte. Y vos dirás, bueno, dignificamos un poquito, o sirve, o del ámbito laboral, ¿dónde hay ámbito laboral en Capilla del Monte? 1.785 pesos la hora, eso es lo que cobran después del aumento. Che, por lo menos a 2.000 llegá, por una cuestión de dignificación hasta de tener que dar la cara y explicar esto. A través de este mecanismo la municipalidad puede contar con un sistema flexible, precario, de incorporación de recursos humanos, señala el municipio. Sí, que nunca terminan tampoco de blanquear. ¿Cuánta gente está en este tipo de contrato? ¿Cuánta gente hay de planta permanente? ¿Qué tareas hacen? No, como esas cosas que uno debería poder saber, ¿no?
pero no lo sabemos. Y recordemos que lo hicieron ya vencido, ya había vencido este plan y lo revitalizaron ya en el Consejo Deliberante. Créase a partir del 1 de julio, lo trataron después, de 2026, el programa de inclusión laboral denominado Plan Municipal de Trabajo destinado a personas residentes en la localidad de Capilla del Monte, con domicilio fehacientemente comprobable y con una actividad de residencia de 5 años como mínimo, que se encuentren desocupadas y que no perciban jubilación, pensión y o plan de gobierno alguno. Es decir, vos te tenés que conformar con 250 mil pesos por mes trabajando 7 horas diarias de lunes a viernes. Bueno, obviamente que preferimos que haya algún tipo de plan, pero realmente no da para salir ni inflar pecho ni salir orgulloso a decir absolutamente nada, porque estás avalando una precarización absoluta en una economía ya ahí agarradita del hilo, porque bueno, vivimos del turismo mayormente, ¿no es cierto? ¿Qué capacidad de consumo tienen los turistas que nos están visitando últimamente? Pregunto, nada, así como quien no quiere la cosa, ¿viste cómo es?

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Bueno, qué feriado, qué no feriado, que recibimos a la selección, que no la recibimos, que hacemos festejo, que no hacemos festejo. Así está, dubitativo está el gobierno nacional, porque por un lado dice, ese día va a ser feriado nacional, dijo el presidente, pero ahora parece que no. Parece que no, porque Messi y Rodrigo De Paul y algunos otros jugadores se fueron con otros destinos, no estarían volviendo a la Argentina. El gobierno organiza una recepción protocolar para la selección en Ezeiza. No habrá festejos ni feriado nacional. Reculando en chancleta se llama el día de hoy. La Casa Rosada se puso a disposición del plantel, que anticipó que no está de ánimo para hacer un gran despliegue luego de la derrota en la final ante España. Messi y De Paul se quedaron en Estados Unidos y bueno... No sé, nos grita gente desde la puerta. Vamos, ganamos el subcampeonato. Salimos segundos. Bueno, ¿qué va a ser? Y acá quiero compartir con ustedes, no le escuché previamente, dije, esto lo vamos a escuchar juntos. Metahuacha, Víctor Heredia, un poco de ruido y una versión ahí cumbianchera de Sobreviviendo. A ver.

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2: Buen día a la audiencia de Pinto Pururú, una radio de muchas voces. Hola Renata. Acá compartimos desde Canasta Básica de Invierno. Compartimos una invitación y una contada de la experiencia que está haciendo de los talleres de huerta acá en la zona Diego Reynoso, un agricultor de la zona de San Esteban, de Dolores, que viene teniendo la experiencia en su casa y que participa de la experiencia del vivero municipal de San Esteban con el Cali Pedraza, dos personajes muy importantes en la zona por el cuidado de la semilla y para el cuidado de muchas especies de cultivos de la agricultura de la zona, donde es muy importante, muy muy importante el saber cómo cultivar, el saber cómo cuidar la semilla, el saber cómo compartir la experiencia, y es algo que Diego sabe muy bien y está teniéndolo, digamos, en la prueba, digamos, en la zona de Los Cocos, La Cumbre y San Esteban, y ahora con un taller nuevo en Capilla del Monte. Así que vamos a escuchar ahí lo que nos trae Diego Reynoso y nos escuchamos la semana que viene. Un abrazo.

Hola, un saludo grande para toda la audiencia. Mi nombre es Diego Reynoso, yo soy hortelano y agricultor biodinámico. Bueno, un poco comentarles nuestra tarea acá en el Valle de Punilla, en la zona de San Esteban, Capilla del Monte, Dolores, Santa Isabel, Quebrada de Luna. Desde hace 12 años que venimos trabajando con la agricultura familiar frente, bueno, a una situación que no es nada nueva, la soberanía alimentaria y el poder producir nuestros alimentos, tener el acceso a cultivar nuestra propia comida de una forma orgánica, natural, usando diferentes tipos de agricultura. Nos encontramos frente a una situación planetaria bastante difícil de llevar. Hoy para nosotros la agricultura ha cambiado mucho con respecto al entorno social, que tenemos sociopolítico también, donde nos encontramos con muchas dificultades, sobre todo en lo climático. Antes uno podía programar las siembras en las estaciones, era como mucho más marcado. Hoy en día todo eso está alterado. Y bueno, debido a todos estos desafíos actuales, sabemos que la agricultura familiar, la de pequeña escala, siempre ha sido la más sostenible, la que menos impacto, digamos, tiene a nivel de contaminación y de impacto ambiental. Por eso desde hace 12 años venimos trabajando con esta agricultura y en la actualidad nos encontramos participando de dos formaciones muy hermosas, donde la verdad que la gente está concurriendo mucho y se nota que hay una necesidad grande de poder acceder al conocimiento más que nada y la práctica de cómo cultivar los alimentos. Desde el mes de mayo venimos haciendo una formación junto al municipio de San Esteban, Los Cocos y La Cumbre. Ya hemos tenido tres encuentros y este sábado vamos por el cuarto, en el cual vamos dando diferentes temáticas. En el poco tiempo que tenemos, la agricultura sabemos es muy amplia, ¿no? Es muy amplia de aprender, hay que tener muchos conocimientos, mucha experiencia y bueno, se necesita tiempo para aprender más que nada, pero siempre guiar con principios, ¿no? Con principios para que cada uno pueda aprender y también cultivar sus alimentos. Así que bueno, estamos muy agradecidos de los espacios que estamos sosteniendo, del acompañamiento de la sociedad, del pueblo, de los pueblos de acá, del Valle de Punilla, que sabemos que son gente valiente, gente que siempre buscó una alternativa a este sistema capitalista que siempre nos va a tratar de explotar y esclavizar, pero podemos buscar la libertad de no depender, sino que podemos también tener nuestra propia autonomía buscando alternativas y bueno, en nuestro caso aportarle eso, como cultivar nuestros alimentos. También vamos a iniciar, para la gente que quedó fuera de esta capacitación que ya iniciamos, en el espacio de Avia Yala, en Capilla del Monte, en la calle Formosa. El miércoles 22 de julio vamos a hacer el primer encuentro, donde vamos a dar un taller que sería más que nada trabajar con la tierra, hacer un pequeño diseño de huerta, algunos principios básicos para tener en cuenta. Desde nuestra experiencia, nosotros siempre enseñamos desde lo que ya hicimos, desde lo que podemos hacer, de lo que hemos practicado, digamos, acá no nos basamos solamente en teorías, sino que en la práctica que hemos recorrido, siendo una de las pocas familias que cultiva sus alimentos en el 80% casi de lo que consumimos. Tenemos la seguridad y la confianza de que si nosotros lo podemos hacer, ustedes también. Así que también para la gente de alrededor de la zona de Capilla del Monte o quien quedó fuera de esta capacitación, se pueden empezar a acercar, creo que va a ser de tarde, y la idea es acompañar un proyecto de unas mujeres que van a estar queriendo hacer una producción de plantas aromáticas y medicinales. Y sumado a eso, a esa capacitación en ese lugar, vamos a estar dando cada 15 días talleres. Estamos en una época ideal para empezar la huerta, para trabajar la tierra. Y a partir en esa sucesión de meses, vamos, cada 15 días nos vamos a estar encontrando ahí en Avia Yala, acompañar a la gente que pueda producir sus alimentos. Así que los invito, las invito a todas, a todos, para que participemos y bueno, sabemos que la agricultura siempre ha sido un pilar fundamental para la humanidad, las grandes revoluciones siempre se basaron en el abastecimiento propio del alimento, ¿no? Porque como siempre decimos, necesitamos primero el sol, el aire, luego el agua y luego comer tierra, que serían esos alimentos que ingerimos, luego viene todo lo demás, pero si no podemos alimentarnos, no tenemos un alimento, no podemos hacer arte, no podemos juntar a hacernos música, hacer otras tareas que nos encantarían hacer y también no tener esa dependencia
nos da una comida que es totalmente malísima, ¿no? No tiene otro nombre. La industria trabaja con la muerte, se introdujo en la agricultura hace muchos años y la destruyó. Tomó el nombre de agricultura, pero realmente lo que nosotros conocemos como agricultura, la mayoría de las personas, ¿no? Ve una máquina, una cosechadora, algo que explota, ¿no? Y explotar la tierra, explotar una madre, bueno, ya el nombre lo dice, es totalmente una palabra mala, ¿no? Nosotros, al contrario, regeneramos la tierra, cuidamos a la madre, cuidamos el alimento, cuidamos la semilla, cuidamos ese conocimiento que se siga transmitiendo, que es muy fácil, pero a veces, bueno, por ciertas situaciones uno no puede romper ese hielo de animarse a cultivar, a tener las cosas más básicas en su casa, el cual nos da mucho beneficio a nivel económico, a nivel salud, a nivel emocional, nos baja el estrés. La tierra sabemos hoy en día que tiene muchos beneficios más allá de lo que podemos cosechar, ¿no? Podemos estar en un entorno sano, en un entorno vivo, en contacto con el aire, el sol, la tierra, compartiendo con otras personas. Y dejarles esta invitación para el próximo miércoles 22 de julio en Aviala, calle Formosa, Capilla del Monte. Nos encontramos a las 15 horas para este primer taller. No perdemos nada con intentar sembrar, al contrario. Estamos perdiendo si seguimos distrayéndonos y seguimos el camino del sistema capitalista que bueno, cada vez más destrucción en el planeta, la máquina avanza. Si no ocupamos nosotros las tierras con cosas buenas, ya sabemos lo que pasa. Un abrazo enorme y nos encontramos ahí.

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0: Continuamos en esta mañana de Pinto Pururú, casi mediodía, y como cada lunes nos damos cita con la historia, gracias a Aníbal Barcelona, presente en nuestros estudios. ¿Cómo le va?
1: ¿Qué tal, Renata, Violeta?
0: Bueno,
1: feliz día.
0: Feliz día del amigo.
1: Y también a la oyencia.
0: A la oyencia también, claro que sí. ¿Qué haríamos sin la oyencia?
1: Claro.
0: Nada haríamos.
1: Y sin esta red de amistades
0: que se dan en
1: el intercambio, ¿no?
0: Tal cual. Bueno, en algún momento podemos hablar, porque se conmemora en relación a la llegada del hombre a la luna, ¿no?
1: Así es.
0: Llegó el hombre a la luna, viste, estamos en
1: claro.
0: Capilla del Monte, necesitamos un poco
1: de misterio.
0: Claro, el condimento conspiranoico, sino que... Bueno, ¿qué vamos a hablar hoy? Que estamos todos, los portales de noticias y todos, ¿no? Es como que tenés plan A, plan B,
1: claro.
0: Salís primero, bueno, los festejos, salís, bueno,
1: sí.
0: ¿Cómo vamos configurando, ¿no?
1: El tema de hoy lo saqué un poco de la galera porque... Dije, bueno, si ganamos voy a hablar de la historia del Mundial y de la política. Por todo esto que se generó de la bandera, de las Malvinas son argentinas, que parecía como que era la primera manifestación política en un Mundial o en este Mundial. Sin embargo, bueno, hay una larga historia. Bueno, pero lo dejamos para otro día.
0: Que tengamos claro, que queramos volver al ánimo mundialista.
1: Claro, hoy estamos como en la canción... de Serrat, esa que dice vamos
0: bajando
1: la cuesta,
0: ¿no? Sí, que arriba mi calle se acabó la fiesta.
1: Claro,
0: sí,
1: sí. Así que vamos a otra cosa, vamos a meternos en la historia dura. Y
0: menos mal.
1: Y me encontré que el próximo 26 de julio, la semana que viene, se conmemora el aniversario del nacimiento del radicalismo, del partido de la Unión Cívica, se llamó en ese momento, 1890, la Revolución del Parque, y al año siguiente o dos años después pasó a llamarse Unión Cívica Radical con la presidencia de esa Unión Cívica y de la Unión Cívica Radical de Leandro N. Alem. Entonces, bueno, en homenaje a este partido popular, centenario, como se suele decir, y teniendo presente que en Córdoba y Capilla del Monte es un bastión de muchos radicales, bueno, vamos a poner un poquito de condimento a esta historia, porque, bueno, generalmente se nos presentó en los manuales de historia como que la Unión Cívica Radical nació como de sectores medios acomodados, que reclamaban una mayor participación política en tiempos donde esa república conservadora oligárquica llevaba adelante un sistema político fraudulento, ¿no?
0: Sí.
1: Entonces, eso quedó como enmarcado. Sin embargo, después de investigar un tiempo... hay un correlato social muy profundo, con mucho de parecido a este tiempo, de la Revolución del Parque como estallido social, ¿no? Es decir, los radicales que nacían en aquel entonces, o la Unión Cívica que nacía en aquel entonces, lo hacía un sector movido por transformaciones políticas, pero había un condimento social que quedó como...
0: Más relegado.
1: Relegado, subterráneo, poco hablado. Bueno, de eso vamos a hablar hoy. Voy a utilizar como introducción para más o menos contextualizar un texto, lo vengo haciendo, de Jorge Abelardo Ramos, Revolución y Contrarrevolución en la Argentina, que trabaja el periodo 1862-1904, y... En una parte dice, hablando de 1888, dos años antes de la Revolución del Parque, dice, había en Italia en 1888 100.000 pasajes de inmigrantes reservados hasta el 31 de diciembre. Los agentes de vapores debieron fletar barcos de otras compañías para afrontar la demanda. El rematador Godoy de Buenos Aires anunciaba para un solo día 49 remates de propiedades. Comenzaba la especulación sin freno de terrenos y casas. Alojada en el Hotel del Globo, Sara Bernard se preparaba aparatosamente para actuar en el Politeama. La divina atraía la atracción de los nuevos ricos, de los escritores políticos y de los ministros. Pellegrini le obsequiaba un cachorro de puma. era la gran Argentina. El Tehuelche era una sombra. Namuncurá, un cacique amansado, cobraba todos los meses su sueldo de coronel mientras Roca se hacía banquetear en Londres por la Baring Brothers. Se había terminado las revoluciones y las proclamas. Nadie se inquietaba mucho por los demás en medio del éxtasis por la huelga de panaderos. La Sociedad Cosmopolita de Obreros Panaderos reclamaba un aumento del 30% en sus salarios, un kilo de pan diario y el derecho de los obreros a comer afuera del lugar de trabajo. Sus reuniones fueron prohibidas por la policía de las Barracas al Sur, hoy Avellaneda. Al intentar cruzar al riachuelo, la policía de la comisaría 19 los detuvo en masa. Finalmente, los patrones se avinieron a firmar un acuerdo que satisfacía las aspiraciones obreras. Al mismo tiempo, estalla un conflicto sumamente enojoso para los hogares de la gente decente. Una ordenanza aprobada por el Consejo Deliberante en 1887 establecía una libreta de conchavo para el servicio doméstico que virtualmente entregaba el destino de este explotado gremio en manos de, sus patrones. En efecto, en dicha libreta, al abandonar su servicio, el interesado, su patrón, debía consignar el concepto que le merecía dicha persona, la que a su vez no podía encontrar empleo sin presentar esa libreta de conchavo. Era una verdadera trampa. Convalidaba un régimen de esclavitud, legalizando todo género de abusos. Los cocheros, incluidos en la categoría del servicio doméstico, junto con las sirvientas, mucamas, mozos y cocineros, se lanzan en solidaridad a la huelga. Bueno, continúa así, y de alguna manera dicen en una parte, las parditas se dirigen al Río de Janeiro, se acaba de abolir la esclavitud en Brasil y la Argentina se dispone, en cierto modo, a reimplantarla con relación a esta de la libreta de conchavo y que si no la presentaban y no tenía el informe del anterior patrón, no podía avanzar hacia un trabajo. Bueno, este es el contexto de 1890, de la Revolución del Parque, ¿no? ¿Quién gobernaba en el país en ese entonces? Bueno, es la ostentosa generación del 80, aquella que había tenido en Roca la figura más importante después de lo que se conoció la mal llamada campaña al desierto, pero quien en 1886 había delegado la presidencia en su concuñado Miguel Juárez Celman, nativo de aquí, de la provincia de Córdoba, sí. Bautizado por aquel entonces, por una revista humorística que llamaba Don Quijote, como el burrito cordobés, ¿no? Le decían el burrito cordobés. Hay varias versiones, algunos también se le adjudicaba a Sarmiento, que lo había llamado así, un poco por el desaguisado económico que generó a partir de su gestión. En esos cuatro años de gobierno, entre 1886 y 1890, su terquedad para administrar las cosas públicas, o sea, para él había una sola forma de llevar adelante la política económica, y otros le adjudicaban ese sobrenombre por la falta de luces, ¿no?
0: Digamos, como sea, no era que se lo daban de buena onda.
1: No, pareciera. no era buena onda. Bueno, el periodo que se había inaugurado en 1886 se llamó el Unicato, porque bueno, él era el presidente de su partido y a su vez era el presidente de la nación. En ese entonces comenzó un festival de privatizaciones, contrataciones con un grupo de contrataciones públicas por parte de un grupo reducido de amigos del
0: poder.
1: Como
0: ahora.
1: Claro.
0: Claro.
1: Y corrupción.
0: Bueno.
1: No sé si le suena parecido.
0: Suena un montón, ¿no?
1: Y también hay que preguntarse por qué Milei reivindica este periodo, claro, histórico como la gran Argentina, que cuando éramos el país más rico del mundo, cosa que no es lejos está de ser así. Así llegamos a 1890 y la Argentina entró en default. En 1890 hay un default, ¿no? Default que duró hasta 1906, o sea, 16 años estuvimos en default, ¿no? Esto de Y no estaban los Cuca ni...
0: No.
1: Que en definitiva los Cuca vinieron a salir del default, ¿no?
0: Porque lo sacamos. Claramente.
1: Se pagó la deuda.
0: Pero ahí ves cómo se imponen los relatos, porque claro, de hecho ya sabemos que los grandes endeudadores tienen que ver con estos sectores oligárquicos, claro, desde Rivadavia en adelante, ¿no? Endeudándonos un montón. Claro. Y por otra parte, los gobiernos populares son los que han buscado formas viables de pagar las deudas, ¿no?
1: Así es, así es. ¿Por qué entramos en default? Bueno, por una deuda externa entonces medida por otras libras. No podemos hablar de tantos millones de dólares porque los valores que se manejaban en ese entonces era el patrón oro, por un lado, y la libra esterlina, era otra moneda de cambio. Pero hay un investigador que se llama Schaeffer, a ver, no tengo aquí el nombre, ahora, bueno, ya voy a llegar, Henry Schaeffer, un investigador norteamericano que estudió todo este periodo de la historia argentina para también saber por qué tanta deuda, por qué... Bueno, es un tipo que se dedicó a la investigación de la deuda, de las deudas externas latinoamericanas y principalmente de la Argentina, pero hizo un cálculo actualizado y era más o menos 300 mil millones de dólares a la fecha, en ese entonces. Y uno dice, bueno, pero era menos que ahora, porque hoy se habla más o menos que estamos en una deuda de 450 mil millones. Pero claro, si lo medimos per cápita, era muchísimo mayor, porque en ese entonces el país tenía 2.800.000 habitantes.
0: Claro, contra, muchísimo menos. Claro. Contra 44, ponele.
1: Claro, claro, claro. Entonces, la deuda externa era infinitamente mayor que en la actualidad. ¿Y para qué se contrajo semejante deuda? Bueno, había ahí una combinación de factores. Por un lado, los prestamistas, los inversores extranjeros, prestaban livianamente, como cuando fue en la época de la dictadura, que las tasas de interés estaban muy bajas. Entonces decían, bueno, estos países que tienen muchos recursos como para garantizar la devolución, se los vamos a dar a Argentina, México, Brasil, como fue en tiempos de los 70. Y bueno, eso no dura toda la vida, las tasas de interés bajas, etcétera, etcétera. Y por otro lado, esta generación del 80 tenía un optimismo ilimitado de las bondades naturales del país, como ahora.
0: Sí, tal cual.
1: Claro, rifemos, total, ¿qué importa? La costa marítima.
0: Entrega total.
1: Las Malvinas.
0: Por dos pesos ahora, claro, ¿no?
1: Claro. Sí. Las tierras raras, los glaciares, ¿no? Esto, el optimismo ilimitado. Entonces Henry Schaeffer señalaba que el gobierno de Juárez Celman contrata deudas principalmente con la Bolsa de Londres. La Bolsa de Londres es lo que hoy es Wall Street, ¿no? Para hacer una equiparación. En aquel entonces era la principal bolsa de comercio del mundo. Para darse una idea del endeudamiento, en el año 1889, un año antes de la crisis de 1890, la mitad de las inversiones de la Bolsa de Londres fue a la Argentina, la otra mitad al resto del mundo. Para darse una idea, más o menos como pasa con el FMI actualmente.
0: Claro.
1: Casi la mitad de las deudas
0: Cierto.
1: Externas.
0: Claro. Somos nosotros más un 60%, más o menos.
1: Sí, más o menos. En ese año, Juárez Celman, Miguel Juárez Celman, el presidente, y su pandilla se alzaron con una cifra aproximada de 500 millones, o asaltaron los bancos, y se alzaron con 500 millones de dólares, el equivalente a 500 millones de dólares. Y la pregunta es, ¿qué harían con ese dinero? ¿Qué hacían con ese dinero? Bueno, se lo otorgaban alegremente para hacer préstamos a esa élite, para la compra de tierras, para la compra de bienes suntuarios, mucha ostentación. Había un dicho en esa época, en París, se decía, había una frase que decía, rico como un argentino, ¿no? Mira. ¿Por qué? Porque, claro, iban los Anchorena, ese dicho tirar manteca al techo tenía un correlato de realidad. Dice que pedían la comida en un restaurante y mientras tanto jugaba a tirar con el tenedor.
0: Era carísima, claro.
1: Manteca al techo, como diciendo, después yo te pago esto.
0: Claro,
1: ¿cuál es el problema?
0: ¿Cuánto vale? Claro,
1: o el pasaje del barco, el pasaje de barcos para él, para Anchorena, no me acuerdo ahora el nombre, no sé si no era Miguel también, y una vaca, y que decía porque quería tomar leche fresca durante su viaje, entonces le pagaba un boleto de barco, entonces era para mostrar hacia otros el grado de ostentación. Bueno, se otorgaron alegremente préstamos a esa élite que financiaban la especulación y el consumo ostentoso, ¿no? El Estado entonces, en manos de esa generación del 80, saqueó el oro de los bancos, que a su vez emitía enormes cantidades de papel moneda que se deterioraba fácilmente su valor, porque emitían sin contraste, sin ningún correlato con una moneda, que era lo que... con lo que se le pagaba a las poblaciones, ¿no? Esto generaba una inflación enorme y penurias económicas a las poblaciones desplazadas, ¿no? Esas poblaciones desplazadas eran los nuevos obreros, la nueva clase obrera que se generaba entre criollos, inmigrantes, esa enorme cantidad de población inmigrante que llegaba en contingentes en este tiempo y que se agolpaban en conventillos a pesar de la falsa promesa de hacer la América, ¿no? Ellos venían con los, sobre todo de toda la región meridional, de Italia, España, Portugal, Francia, con la promesa de hacerse de tierras, pero después la tierra acá estaba en manos de estos vivillos ostentosos, y bueno, esa población inmigrante pasa junto a sectores nativos y criollos ya para esta época invisibilizado a través de distintos mecanismos de eliminación étnica. Por ejemplo, la conquista del desierto había sido la eliminación literal de las poblaciones nativas, pero también habían existido anteriormente otras guerras de eliminación, como la guerra del Paraguay, de lo que quedaba de población negra, y la persecución a la población criolla. Tengamos en cuenta para esta época los trabajos de la literatura, como el Martín Fierro o Juan Moreira, que nos refleja, Martín Fierro como ficción, Juan Moreira como un hecho real, las formas de persecución a la población criolla, que de alguna manera también entraban en esta categoría de tener que exhibir una libreta de conchavo, y si no la tenían eran perseguidos, eran metidos presos o no se les daba trabajo. Bueno, así llegamos a la Revolución del Parque, ¿no? En este contexto estalla esa revolución del parque. El parque era el Parque Lavalle, entonces era la Plaza Lavalle, que era donde estaba el parque de armas del ejército. Y bueno, como decíamos al principio, generalmente los libros de historia nos los muestra como una demanda de cambio político, de salir de un sistema electoral oprobioso, de fraude, a través de lo que entonces se llamaba el voto cantado. Y si bien había sectores medios que demandaban un cambio político, ha quedado como varios escalones abajo el hecho de pensar la Revolución del Parque y el nacimiento de la Unión Cívica como producto de la crisis, la devaluación, la inflación galopante y las denuncias de corrupción, ¿no? Durante ese unicato de Miguel Juárez Celman. Esta revolución estalló entonces el 26 de julio de 1890, fue encabezada por Leandro N. Alem, que dirigía un frente político llamado Unión Cívica, y las fuerzas militares sublevadas, a mando de una de un militar de apellido Ocampo, tomaron el parque de artillería en la Plaza de Lavalle, mientras que también se levantó un sector de la Marina, es decir, un sector del ejército, un sector de la Marina, se rebelaron, distribuyeron armas entre la población civil, y que para identificarse fueron hasta la zona de Once, a donde había comercios, y dijeron, para identificarnos, se pusieron las boinas blancas, ¿no? Sí. De ahí viene el dicho, bueno, esta identificación de los radicales como boina blanca. El enfrentamiento entre civiles y militares que respondían al gobierno duró 3 días y tuvo un saldo de entre 150 y 300 personas muertas y más de 1.000 heridos. Así que, bueno, para cerrar y un poquito para recordar también, porque de alguna manera lo que queremos registrar con esto es mantener viva la memoria histórica. Por ahí los amigos radicales que hoy abrazan las ideas del liberalismo, de la Libertad Avanza, porque tiene, sí, por supuesto, ha tenido en sus orígenes una parte importante del liberalismo, pero también tenía una parte de un nacionalismo popular y revolucionario que se ha olvidado, ¿no? Recordar ese origen popular, plebeyo y revolucionario de su partido, que hoy transita a sus 136 años de origen una gran crisis de identidad, como también el otro partido popular del siglo XX, ¿no? Hablando del peronismo, ¿no? Entonces, bueno, pero también soy de la idea que de una síntesis van a surgir, y de la memoria y de la historia, van a surgir mejores momentos que este.
0: Esperemos que así sea. Pensaba también en, a lo mejor es tiempo de renovaciones, ¿no? Claro. Porque estamos de alguna manera mirando referentes del siglo pasado, y creo que deberán surgir los referentes de este siglo.
1: Así es, surgir nuevas melodías, decía
0: exactamente,
1: Axel,
0: y cómo le dieron,
1: ¿no? Y cómo le dieron, claro. Sí. Así que bueno, pero esas melodías van a tener que surgir de distintas síntesis.
0: Totalmente.
1: ¿No? Y por supuesto, no olvidar el origen popular y revolucionario del radicalismo. Leandro N. Alem era a su vez el tío de Hipólito Yrigoyen, que después fue el gran caudillo del periodo radical, que algún día le vamos a destinar un tiempo también, entre 1916 y 1930. Así que bueno, para cerrar, vamos a escuchar un poquito a Daniel Melingo con el Linchera, porque de alguna manera es la evocación a una figura popular que sería a lo mejor uno de aquellos trabajadores de las huelgas de panadero, o no, tal vez alguien que reclamaba, pero está evoca la figura de esa persona que buscaba la libertad y que no estaba dispuesto a someterse a un sistema de opresión.
0: Gracias, Aníbal, como
1: gracias
0: siempre, acá por llevarnos de viaje por estos puntos históricos para comprender nuestro presente y proyectarnos mejor hacia el futuro. Gracias.
1: Gracias a vos. Nos vemos.

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Y así vamos llegando al final, un muy feliz día del amigo, que podamos seguir celebrándonos, sobre todo esos vínculos tan nobles como la amistad, y que nos encuentre encontrando ahí excusas para celebrarnos siempre. Nosotros nos reencontramos el día de mañana, ahí está viendo unos temitas con internet, esperemos que nos puedan seguir acompañando a través de nuestra web. Nos reencontraremos mañana, gracias.

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1: Que haya gustado el tema y que haya hecho la traducción. Como yo no lo puedo cantar, vamos a un alumno tuyo, ¿no?
2: ¿Cómo te llamas?
0: Bernardino Coronel. Él se llama Ñaquito. Le decimos Ñaquito.
2: Ñaquito, sentate.
3: Bueno, allá nomás.

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10: Hola Argentina, saludos otra vez, les damos la bienvenida a esta producción informativa nacional de Farco, el Foro Argentino de Radios Comunitarias. Compartimos con ustedes que nos reciben a esta hora en todo el país, la segunda edición de este viernes 17 de julio de 2026. Se cumple mañana 32 años del atentado a la AMIA y Memoria Activa anunció que no participará del juicio en ausencia. Hoy se realizaron los actos principales para recordar el ataque explosivo en el que perdieron la vida 85 personas. Por un lado, estuvo el acto oficial encabezado por las autoridades de la comunidad con la participación del presidente Javier Milei. Por otro lado, la organización de familiares Memoria Activa realizó su acto tradicional en la Plaza Lavalle de Buenos Aires. En el documento, leído en la plaza, se cuestionó la realización del juicio en ausencia contra ciudadanos iraníes que debe resolver todavía si se hace o no la Cámara de Casación. Desde Memoria Activa dijeron que no van a participar porque lo que se busca es una sentencia para reemplazar la verdad. Escuchamos parte del documento leído por la integrante de la organización Diana Wassner de Malamud.
11: Queremos volver a decir con absoluta claridad lo mismo que sostuvimos desde el primer día. Nuestro cuestionamiento al juicio en ausencia nunca fue principalmente un cuestionamiento constitucional. Ese debate corresponde a quienes son especialistas en la materia. Nuestra preocupación es otra. Nos preguntamos si esta herramienta puede resolver aquello que 32 años de investigación todavía no lograron resolver. Porque para condenar hace falta prueba. No alcanzan los informes de inteligencia. Y el gran problema de esta causa, el que durante demasiado tiempo se evitó discutir, es precisamente ese, transformar información de inteligencia en prueba judicial válida. Un juicio sin los acusados presentes no resuelve ese problema, lo deja intacto. Por eso creemos que toda herramienta judicial debe responder a una pregunta esencial. ¿Nos acerca realmente a la verdad y a la justicia? Una sentencia no puede convertirse en un simple cierre formal de un expediente. Ese intento ya ocurrió y fracasó. Una sentencia solo tendrá sentido si está acompañada por una verdad que la sociedad pueda conocer, comprender y aceptar. Después de 32 años, nuestra mayor preocupación no es únicamente si habrá una sentencia. No buscamos una respuesta conveniente. No buscamos una verdad construida para clausurar una causa. Nuestra preocupación es que esa sentencia no termine reemplazando a la verdad y creemos que eso es precisamente que lo que va a suceder, porque su único interés es cerrar la causa AMIA. Buscamos la verdad, la única que puede hacer justicia. Y por estas razones hemos decidido no presentarnos como querellantes en este juicio en ausencia.
10: Y los familiares agrupados en Memoria Activa también volvieron a reclamar que el Estado cumpla el fallo de la Corte Interamericana de Derechos Humanos, que ordenó garantizar una investigación justa para llegar a la verdad.
11: La Corte Interamericana de Derechos Humanos de San José de Costa Rica condenó al Estado argentino por las graves irregularidades cometidas en la investigación del atentado. Esa sentencia tiene un valor histórico. Reconoce algo que las víctimas venimos diciendo desde hace décadas, que la falta de verdad no es una consecuencia inevitable. Hubo decisiones, hubo irregularidades, hubo responsabilidades, hubo encubrimientos. Pero la sentencia no habla solo del pasado, impone obligaciones para el presente. El Estado argentino debe cumplir las medidas ordenadas por la Corte, debe garantizar una investigación eficaz, independiente y transparente, debe avanzar en la apertura de los archivos de todos los organismos de inteligencia y seguridad. Por eso hoy nos preguntamos, ¿qué medidas concretas se adoptaron para cumplir esa sentencia? ¿Qué avances reales hubo en la apertura de los archivos? ¿Qué cambios se implementaron para garantizar que la verdad pueda ser finalmente conocida? Seguimos esperando respuestas.
10: Partes del documento leído por Memoria Activa en la voz de Diana Wassner de Malamud en el acto que se realizó con motivo de los 32 años del atentado a la AMIA que se cumple mañana. En Córdoba, las centrales sindicales avanzan en un plan de lucha conjunto contra las políticas de Milei y el miércoles van a ser parte de la Jornada Nacional de Movilización. El informe de nuestra compañera Evelina Ramírez desde Villanos Radio.
12: Saludos compañeros, compañeras y a toda la audiencia del informativo Farco. En Córdoba, las diferentes centrales obreras vienen compartiendo espacios de intercambio para coordinar un plan de lucha contra el ajuste del gobierno de Milei, tal como sucede a nivel nacional. Así lo expresó Hilda Bustos, secretaria general de la CGT Regional Córdoba.
13: Bueno, mira, en Córdoba viene hace ya más de un mes, se conformó una mesa de unidad en la acción entre los dos sectores de CGT, las dos CTA, donde empezamos una serie de conversaciones de grupos sobre la necesidad de responder con unidad, por supuesto, con la mayor unidad que se pueda lograr, con organización, con solidaridad, en la imprescindible lucha que tenemos que librar, no solamente por los derechos laborales, que están, por supuesto, avasallados en, prácticamente en su totalidad, sino también por el plan siniestro del gobierno nacional en favor únicamente de la especulación financiera, la entrega de la soberanía nacional y los recursos naturales, en detrimento de la industria nacional y el desmantelamiento de la protección social y la eliminación de derechos individuales y colectivos, ¿no?
12: De cara a la movilización convocada a nivel nacional para el próximo miércoles 22 de julio, este viernes se va a realizar en Córdoba un plenario para definir la participación. Bustos sostuvo que a la par de la definición de medidas de fuerza, es necesario mejorar las condiciones objetivas de las y los trabajadores.
13: Estamos en movimiento, con la idea de mejorar las condiciones porque plantearse de medidas de fuerza sin modificar las condiciones subjetivas es muy difícil. La idea más estratégica tiene que ver con mejorar las condiciones que no son buenas, y hay que reconocerlo, que la debilidad, tanto a nivel político como a nivel sindical, es lo que está permitiendo el avance sin pausa de este grupo que se ha hecho con el Estado Nacional, este grupo del poder concentrado de la economía, se ha hecho con el gobierno nacional y se está destruyendo prácticamente las bases que se han construido de consenso en nuestro país y que apuntan a un tipo de sociedad que evidentemente nada tiene que ver con nuestra historia.
12: Reportó Villanos Radio para el informativo Farco.
10: Un nuevo proyecto de ley busca garantizar un piso mínimo de inversión en ciencia y tecnología. Se trata del proyecto Bases para la Sostenibilidad y Protección del Sistema Nacional de Ciencia, Tecnología e Innovación, que fue presentado por la diputada nacional de Unión por la Patria, Adriana Cerquis, ante las federaciones docentes y autoridades universitarias.
14: Nada comienza ahora. Toda esta lucha y esta pelea por tratar de que el Sistema Nacional de Ciencia y Tecnología crezca, se consolide, le dé valor agregado a nuestros bienes comunes, tengamos un país que se desarrolle como muchos otros en base a esta inversión que viene haciendo nuestro país hace tantos años, viene desde hace un montón de tiempo, con sus idas y vueltas. Contarles que existe en el presupuesto nacional algo llamado la función ciencia y técnica. Esta función ciencia y técnica mide simplemente cuánto del presupuesto nacional se utiliza en los organismos que, por ejemplo, conforman el CICIT, que es el Consejo Interinstitucional de Ciencia y Tecnología, principalmente el CONICET, pero también en un porcentaje muy grande el INTA, la CNEA, y también todos los otros organismos como el INTI, el Banco Nacional de Datos Genéticos, el CGMAR, el Servicio Meteorológico Nacional, Parques Nacionales en lo que hace también en investigación, y bueno, y muchos otros más, el IMPRES, y bueno, el INAH, el Instituto Nacional del Agua, que ahora perdió su estatus de organismo descentralizado, y también las actividades de investigación y desarrollo que se hacen en las universidades nacionales. Todo eso conforma lo que es la función ciencia y técnica. Y existió una ley que pretendía, ahora como vamos a ver, llegar al 1% en el 2034, ¿sí? Un ansiado 1%. Aún así, si comparamos los países que tienen mayor desarrollo económico con su valor agregado en ciencia y tecnología, estamos muy lejos del 6% de Israel o de Corea del Sur, el 4,9%, o de Estados Unidos, su 3,45%.
10: Parte de lo que decía la diputada nacional Adriana Cerquis de Unión por la Patria en la presentación de este proyecto de bases para la sostenibilidad y protección del Sistema Nacional de Ciencia, Tecnología e Innovación, que fue presentado ante las federaciones de docentes y autoridades universitarias. El obispo Enrique Angelelli será recordado en Córdoba con una gran jornada en el día de su cumpleaños, a menos de 20 días también de cumplirse el 50 aniversario de su asesinato a manos de la dictadura. Nos informa nuestro compañero Tito Guzmán desde Radio Sur.
15: Hola Pepe, muy buenos días, saludos a nuestra audiencia en Argentina. Este 18 de julio, mañana, es el cumpleaños de Monseñor Enrique Angelelli y el 4 de agosto se cumplen 50 años de su asesinato, considerado un martirio por la Iglesia Católica, cuando era obispo de La Rioja. Para conmemorar esta fecha, el barrio, que lleva su nombre, invita a compartir todo un día de actividades que contarán con la presencia del Cardenal Ángel Rossi, entre otros, el jefe de la Iglesia Católica de Córdoba. Jorge Quinteros, una de las personas a cargo de la organización de este evento artístico y religioso, nos decía lo siguiente.
16: Celebramos nuestra fiesta patronal. Para que quede clarito, Angelelli nace un 18 de julio y lo matan un 4 de agosto. El 4 de agosto hay un evento grande, masivo en la catedral, por eso es que nosotros celebramos este 18 de julio, para no anteponernos ante ese evento. Bueno, como lo decías vos, los 50 años del martirio de Angelelli, y lo queríamos homenajear como se merece, ¿no? Angelelli, que ha estado mucho por la zona nuestra, trabajando en la comunidad cuando era párroco de allá de Villa Eucarística, el convento de las monjas que había en ese momento, y bueno, trabajó mucho toda la zona nuestra. La verdad que homenajearlo, y hoy a alguien que nos haría tanta falta hoy día, que luche por las injusticias sociales, que trabaje al lado del pobre, que se ponga al lado del desempleado, la verdad que bueno, que cuántos Angelelli nos hacen falta.
15: Angelelli nació aquí en Córdoba en 1923 y el 4 de agosto de 1976 fue asesinado por orden de la dictadura militar. Días antes también habían torturado y asesinado a los jóvenes sacerdotes Gabriel Longeville y Carlos de Dios Murias. Mañana la comunidad lo recuerda, lo celebra con una misa, con procesión por las calles del barrio y cierre con un gran espectáculo musical que va a incluir música, tango, folclore y gran cierre con cuarteto. Para el informativo Farco, reportamos desde Radio Sur 90.1 FM, Villa El Libertador, Córdoba, capital.
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10: Y hasta aquí llegamos con Informativo Farco.

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1: Todo como lo dejamos. 19 años con las rodillas lastimadas. El corazón de mi padre con un miedo verde. La oscuridad del taller. La disciplina feroz de la belleza. Y la parafernalia del olvido echando al fuego nuestras horas. No volvería a esta casa sino por los olores que llaman de la infancia y cierto dulzor con que mi madre disponía la verdad. Estas cosas pertenecen al hastío de una edad tomada por la muerte. En este país es cosa seria haber sido niño en tanto territorio enmascarado, con muertos que miraban desde el sueño cómo crecía el fervor en medio del espanto.

corría por los techos en verano. Juntaba ternuras sobre fondo gris y hacía lo posible por la felicidad. Al menos la niñez. Otra pregunta. Estas cosas avisan el pasado, mueven el dolor. Cuánta palabra conocida me obligan a escribir, pero brillan como un hálito de río dentro de mi cuerpo y son el punto de partida y nada responde por nosotros como la historia propia. 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
5: Así damos comienzo a nuestro segmento informativo de CDM Noticias en Radio. Hoy lunes 20 de julio desde Capilla del Monte. Saludamos a las radios que nos retransmiten y a la audiencia que nos acompañan. Y hoy nos vamos con nuestro compañero, con Facu, del megáfono desde Río Cuarto, para que nos cuente un poquito cómo va la agenda. Buen día, compa, ¿cómo va?
6: ¿Qué tal? Buen día, ¿todo bien?
5: Todo bien, acá estamos, sí. Ahora vamos a celebrar mucho el Día del Amigo, y así.
6: Nos queda algo por celebrar, después del partido de ayer, bueno, aquí todavía tenemos en el tintero como para seguir festejando.
5: Tal cual, y así, viste, nos posicionaremos sobre pequeñas o grandes victorias que nos permitan celebrar, porque está claro que el pueblo argentino necesita de ese desahogo. Bueno, veremos, ¿no? Lo que por ahí más pena me da, en el sentido de que, bueno, ahora vuelve a aparecer las segmentaciones y las grietas entre nuestra argentinidad, que hemos visto desplegada en todo el mundo de una manera muy hermosa, ¿no? Esta cosa que nos une, de sentirnos orgullosamente argentinos. Bueno, ahora vuelven a aparecer las diferencias, pero esperemos que perdure un poco ese sentimiento genuino

0: argentinos que nos quieren vender y otros que queremos defender un poco la patria, así que también está bueno también volver un poco en agenda y con el empuje que venimos desarrollando y con todo lo que se ha revivido tras estos partidos de la selección, poder apuntalar algunas consignas, más que nada las que tienen que ver con la extranjerización de nuestros recursos, con la defensa de nuestras Islas Malvinas y con la soberanía, que si de patria hablamos, creo que soberanía es una de las consignas fundamentales, así que bueno, vamos adelante con eso también, me parece.
1: Totalmente, totalmente, y por lo pronto no veremos cómo se reconfigura también el gobierno nacional en su ímpetu de quitarnos toda posibilidad de soberanía en relación a la entrega de tierras con ese proyecto que le han puesto ese título tan mentiroso de la inviolabilidad de la propiedad privada. Por lo pronto tuvieron que posponer, ¿por qué no? El ánimo mundialista y el ánimo malvinero y el ánimo nos llevó a posicionarnos sobre lo que es la soberanía, y me parece que quedaron un poco aplicando términos futboleros offside. En cuanto a querer ya presionar para aprobar la entrega total de tierras hacia potencias extranjeras, porque no, ya lo venimos hablando, por suerte, lo venimos hablando un montón, que no es que el señor que vino de Italia, inmigrante, y que quiere tener su huerta y su casa, no lo pueda tener, sino estamos hablando de ya directamente la entrega total de la soberanía, ¿no?
0: Sí, claramente. Y tiene que ver un poco también con esta conceptualización del nivel de la disputa. Digo, tiene que ver con que los enemigos ya no son enemigos netamente locales, ya no es solamente un Caputo, un Sturzenegger, un Milei, sino que tiene que ver con actores de todo el planeta que están operando en sincronía en distintos territorios. Y bueno, en Argentina se le están jugando un poco por eso, por quedarse acá con las tierras, quedarse con los recursos y demás. Que bueno, teniendo un gobierno que es afín a ese tipo de políticas, me parece que tienen las de ganar en principio, pero bueno, también hay una parte que tiene que ver con la respuesta del pueblo y con la posibilidad de organizarnos para que eso no se dé de esa forma, y si se llegase a dar de esa forma, poder tener las condiciones después para
1: revertir,
0: derribar ese tipo de derrotas que estamos teniendo coyunturalmente, pero que a la larga, si nos sabemos organizar, quizás podamos ir contrarrestando.
1: Totalmente.
0: Un poco hablando de esto del influjo que tiene lo local y lo global, uno de los temas que quería charlar la columna de hoy tiene que ver con lo que está ocurriendo acá en Río Cuarto nuevamente, recuperar un tema que lo hemos hablado un par de veces, que tiene que ver con la empresa avícola Avex, que en realidad es la granja Tres Arroyos en su filial Río Cuarto, que nuevamente está en un periodo de crisis, viene de crisis en crisis desde el año 2023-2024, que es cuando llamó un concurso preventivo de crisis, pero últimamente se ha profundizado mucho la situación de la empresa, Los trabajadores el mes de mayo realizaron muchos paros y asambleas, tuvieron como 15 días de asamblea. En mayo nosotros pudimos hablar del tema. En un momento dejaron a 150 trabajadores sin poder entrar a la planta justamente por reclamar. Eso generó un proceso de retraso en la producción, no solamente en lo que es Río Cuarto, estamos hablando de la granja Tres Arroyos, que tiene 7 fábricas a nivel latinoamericano, en realidad son 6 en Argentina y 1 en Uruguay. Y bueno, el coletazo de lo que fueron los paros, no solamente en Río Cuarto, sino también en las plantas que tienen Entre Ríos y en Provincia de Buenos Aires, generaron una demora en la producción, y eso también generó que hoy en día las fábricas, la empresa, fundamentalmente la de Río Cuarto, no cuente con los insumos necesarios para trabajar. Básicamente no tiene los pollos para poder producir. Así que adelantaron vacaciones, en realidad no adelantaron, forzaron vacaciones para todos los trabajadores de la planta acá de Río Cuarto, que son en realidad para 350 de los trabajadores de acá de la planta de Río Cuarto, les dieron vacaciones forzosas por 2 semanas, a partir del lunes pasado hasta el lunes que viene ahora de la semana siguiente. Lo cual, nada, tiene que ver un poco jugando con esto de lo local y lo global, y charlando con el secretario general del Sindicato de la Carne de acá de Río Cuarto, no tiene que ver ni más ni menos que con China y con la posibilidad de exportar los pollos que se producen acá en la ciudad de Río Cuarto hacia China, y la imposibilidad en realidad, porque hoy en día la importación está cerrada desde aquel país, desde hace muchos meses, en realidad se abre y se cierra constantemente, pero últimamente la mayoría de los meses viene cerrada la importación de pollo. Y lo que China define repercute directamente sobre 400 familias de acá del Gran Río Cuarto, y bueno, tiene que ver con el nivel de la escala, con la escala del conflicto y con la posibilidad del desarrollo económico local supeditado a cómo se acomoda.

0: común en las grandes potencias, en si quieren o no quieren comprarle carne a un país como Argentina.
1: Sí, la verdad que el panorama es desalentador y como venimos destacando, ¿no? A veces esos números que se ven en planillas, bueno, consumo, exportaciones y demás, vemos el impacto que tiene regional en situaciones como esta, que estamos hablando de familias en vilo por la imposibilidad de trabajar. ¿No? De seguir precarizando los pocos trabajos que hay. Es complejo porque lo vemos, esto que decimos, ¿no? Como que a veces parecen todos números en una planilla, estadísticas y demás, y sabemos el impacto concreto y real que tiene esa cantidad de familias sin trabajo en nuestras regiones, ¿no? Como que el impacto es tremendo. Imagínate la escala,
0: Sí,
1: cómo se va multiplicando.
0: y tiene que ver también con la imposibilidad del desarrollo económico. Uno claramente dice, bueno, quienes son patrones de esa empresa han tomado las definiciones desacertadas porque ellos apostaron a ser un producto más de exportación y no de consumo interno. Digo,
1: Sí.
0: en Argentina hoy en día la carne de pollo es la carne que más se consume y ha tenido un salto en los últimos meses y barra años. Increíble, es decir, nunca se había consumido tanto pollo como se está consumiendo hoy en día. Tiene que ver obviamente con la crisis y con la imposibilidad de comprar
1: Carne
0: otras
1: vacuna,
0: carnes
1: sí.
0: como lo que es carne de vaca y carne de cerdo. El tema es que eso se contrarresta primero con la definición de la patronal, que es Joaquín de Gracia, el dueño de Granja Tres Arroyos, de segmentar gran parte de su producción y decirle esto se lo vamos a dedicar a China, cuando China nos cerró la puerta justamente por un tema de gripe aviar. Se da de lleno también con la posibilidad de importar pollo desde Brasil, que es una posibilidad que antes no existía y ahora sí existe, y Brasil está inundando el mercado argentino con pollo mucho más barato, comiendo gran parte del mercado avícola acá de Argentina. Tiene que ver con que otras empresas, al calor de que Granja Tres Arroyos viene cayendo en su producción, otras empresas le están comiendo los talones y le están copando el mercado. Y Granja Tres Arroyos, hasta hace unos años, significaba el 60% de la producción de carne, de carne avícola que se consumía acá en Argentina, y hoy en día ha caído muchísimo la cuota, de nuevo por lo mismo, porque ellos pensaron, quizás si vamos a China nos pagan mejor, entonces dejemos de producir para el mercado interno, otras empresas le comieron el mercado y ahora
1: Claro.
0: Granja Tres Arroyos se encuentra aprisionada y uno puede decir, son decisiones irresponsables por parte de la patronal que tomó estas definiciones y que eso repercute hoy en día en el salario de los trabajadores. Digo, el mes pasado, estamos hablando de junio. Lo que es, perdón, el mes de mayo que se paga en junio se pagó en 10 cuotas y
1: Wow.
0: se terminó pagando a fin de mes. El mes de junio que se paga ahora en julio solamente se abonó el 10% y ni hablemos de pagar un aguinaldo, digo. Entonces, definiciones desacertadas de una patronal repercuten en el bolsillo y en la familia de 400 trabajadores. Pero no solamente uno puede tirar las tintas contra la patronal, sino que también tiene que hacer un análisis de cómo viene la situación económica a nivel país, que tiene que ver con el consumo.
1: Sí.
0: Y cómo viene también, y volviendo un poquito a lo que charlábamos recién, cómo viene también entreverado todo el esquema de consumo y de intercambio comercial que hay entre los países, que de repente una definición que se toma, vamos a hacer un caso bien burdo, un pollo que se contagia de gripe aviar en Santa Fe y contamina todo un lote, termina repercutiendo en que China cierra por completo la posibilidad de exportar pollos desde acá de Argentina hasta allá, y eso repercute en una granja, perdón, en una granja, no, en una empresa multinacional como la es Granja Tres Arroyos, que tiene 7.000 trabajadores y que es una de las principales empresas alimenticias del país. Y que no solamente tiene que ver con la relación entre China, los pollos y Granja Tres Arroyos, sino que estamos hablando de una crisis generalizada. Digo, Metalfor en Noetín y en Marcos Juárez está despidiendo gente a troche y moche. La Manicera acá de Santo Eufemio, Manisur también, entró en proceso crítico, echó 60 trabajadores. Digo, tres empresas agroindustriales de la provincia de Córdoba solamente, sin mirar mucho más lejos,
1: Sí.
0: una crisis terrible, pero no solamente por cuestiones de política gerencial, no solamente por definiciones empresariales, sino también porque el país está dado vuelta y porque el mundo está hecho un quilombo. Entonces, en un escenario en el que nadie sabe muy bien para dónde está yendo todo este tipo de definiciones, de acuerdos comerciales, de acuerdos políticos que se vienen dando entre los grandes dirigentes nacionales. Bueno, en esa incertidumbre termina calando en la familia del interior del interior de las provincias de nuestro país. Así que creo que está bueno dinamizar el análisis, pero también está bueno poder nada, conceptualizar el conflicto en general, viendo todas las puntas que tiene y viendo qué tan complejo está el escenario, que cualquier cosa, como si fuera el aleteo de una mariposa, como dice la
1: Sí.
0: teoría, cualquier cosa que ocurra en distintas partes del mundo repercute en si mañana podemos tomarnos o no el colectivo para ir a trabajar.
1: Sí, totalmente, porque es además, ¿no? En esto que señalas, la configuración mundial frente a un gobierno que desprotege absolutamente cualquier desarrollo propio, industrial, ¿no? Incluso desde el consumo de la gente, porque bueno, están viendo su planilla de Excel en la macroeconomía, en la bicicleta financiera, seguir endeudando y entregando la posibilidad de intervenir de alguna manera, porque, a ver, hemos pasado vaivenes mundiales diversos, ¿no? Pero frente a esto es la sensación de indefensión absoluta frente a un mundo que está cambiando sus dinámicas comerciales y demás, y bueno, estamos viendo las disputas de poder en el mundo y nosotros como entregados a las leyes del mercado que sabemos que benefician a los mismos de siempre, ¿no? Hay una desprotección absoluta y es grave porque, bueno, porque también, no sé, lo vemos, los gobiernos municipales, incluso provinciales, están de alguna manera atados a esa coparticipación, a los fondos que mande desde Nación. Hay como ahí una presión y que además vemos que nuestros dirigentes en pos de lo provincial no es que se plantan, sino que están ahí en la especulación y la negociación, avalando un montón de legislaciones que son perjudiciales para nuestra industria, en pos de que les pasen un par de pesos que les corresponden, ¿no? Como que la verdad que es complejo el panorama, porque como vos decís, no es solamente dirigencial, sino también una situación de consumo. Lo vemos nosotros que somos un pueblo turístico. Si bien hay algún aflujo de gente, no hay dinero para gastar, para consumir y para que eso quede activando la precaria economía que tenemos en nuestra zona, ¿no? Entonces es como, bueno, ¿qué podemos hacer frente a eso? Está complejo, aunque la respuesta sigue siendo la de organizarse y seguir haciendo foco en estas cuestiones, pero bueno, está difícil, ¿no?
0: Tiene que ver con la organización, tiene que ver con la discusión, tiene que ver con la proyección a futuro de lo que queremos hacer como fuerza organizada, digo. Hay partes del debate que no lo vamos a poder saldar porque tiene que ver con discusiones globales, o sea, nosotros podemos tener una visión y el hacia dónde queremos dirigirnos, teniendo en cuenta que algunas definiciones coyunturales nos exceden, pero aún así generando los anticuerpos, cosa que esas definiciones coyunturales y en términos globales,
1: Sí.
0: si bien nos exceden, puedan ser aminoradas en su peso. Y tiene que ver un poco con lo que dijiste vos al principio. Si tenemos un Estado nacional que es completamente antiproteccionista, es decir,
1: Sí.
0: desregula absolutamente todo, vos ya sabés más o menos cómo viene la mano, digo, va contramano de lo que están realizando las empresas y los gobiernos de todo el mundo que están jugando codo a codo para tratar de impedir la invasión de productos extranjeros, digo, lo están haciendo las automotrices europeas contra las automotrices chinas, lo están haciendo los satélites europeos contra los satélites estadounidenses, y en cuestiones que son mínimas, que son básicas para la supervivencia de una economía local, bueno, acá se viene haciendo todo lo contrario,
1: Sí.
0: pero también tiene que ver con la posibilidad de escalar el análisis y saber también que algunas definiciones, si bien parten desde lo local y de las organizaciones sociales y de las organizaciones que están en el territorio, también tienen que ser con una mirada y con una escala de organización de mínima continental. Digo, esto ya lo venimos hablando hace unos 20, 25 años, de cómo la escala continental es la unidad básica para empezar a discutir las situaciones que hoy en día están aconteciendo en nuestro. Y que también no solamente tiene que ver con netamente lo comercial, con el intercambio de bienes de consumo, de productos y de servicios, sino que también tiene que ver con todo lo que ocurre hoy en día con la desregularización del mercado financiero, de lo que son las bolsas, de lo que son los mercados de valores, que cuando nos ponemos a ver todas las aristas que tiene la complejidad económica y financiera que tiene hoy en día el país, bueno, hay que llenar y meterse de cabeza en algunas discusiones que tienen que ver con plantear errores, que hubo errores tácticos y errores estratégicos que hubo, no solamente en el gobierno de Mauricio Macri y de Javier Milei, sino también en los gobiernos de corte nacional y popular, que creemos que han tomado algunas definiciones que tienen que ver con política monetaria, que tienen que ver con política financiera, que bueno, no han dado en el clavo, sino todo lo contrario, han generado las condiciones y los condimentos para que hoy en día estemos de rodillas ante un capital financiero, que si imagínate que hoy en día estamos renegando porque China no nos compra apoyo, imagínate si tuviésemos que renegar por todo lo que el capital financiero hace día a día con nuestros bolsillos. Digo, hoy en día la
1: Sí.
0: deuda que se paga es con el trabajo que estamos realizando nosotros todos los días y con el sudor de nuestro frente. Así que, bueno, un poco el mensaje es eso. Digo, la situación está compleja, la situación no tiene que ver netamente con lo que ocurre en un campo en Santa Eufemia, sino que tiene que ver con una crisis global que nos está llevando puesto. Los grandes países se están disputando, digo, hay guerras todos los días, entre ellas guerras económicas y financieras. Eso repercute en nuestro territorio. Ponerlo en la balanza forma parte de las tareas que hay que realizar como organizaciones, forma parte de el análisis que debemos realizar acá de acá hacia adelante, que tiene que ver con el territorio, pero que tiene que ver con una mirada de mínima continental y que tiene que ver con cómo los dueños del mundo están haciendo lo que quieren con nuestros territorios, con nuestro trabajo, con nuestra producción. Y que bueno, en algún momento va a haber que organizarse y va a haber que salir a dar una disputa fuerte contra todos estos actores. Algunos van a terminar siendo aliados, quizás, sin embargo, los enemigos del pueblo sabemos cuáles son y contra ellos hay que ir.
1: Así es, compañero. Muchísimas gracias. Invitamos a la audiencia a darse una vuelta por el megáfono.net para ver sobre esta situación en Abex y mucho más. Y nosotros nos reencontramos el próximo lunes. Gracias, compa.
0: Bueno, muchas gracias a ustedes, que tengan buena semana.
1: Igualmente.
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1: Y es el momento de darle la bienvenida a nuestros estudios de una radio muchas voces desde Capilla del Monte, la señorita Violeta Collado. ¿Cómo le va?
2: Buen día, Renata. ¿Cómo estás vos? Buenos días para la audiencia, para las audiencias multiplicadas de las radios que retransmiten este informativo radial. Aquí estamos estrenando la camiseta de segundos.
1: Bueno.
2: Y vamos a tener que empezar a pensar otro tipo de chistes y de humoradas, ¿no? Por lo menos el segundo Francia ya
1: quedó.
2: No lo vamos a...
1: Cuarto Francia.
2: Me imagino, claro, vamos a decir... Ya empezaste. Bueno, vamos a hablar de libros y de todo lo que abre y todo lo que se multiplica a partir de pensar en libros. Como para poder matizar un poco, tuvimos un mes muy futbolero. Hay libros dando vueltas
1: de
2: aquí
1: fútbol.
2: También sobre la pelota, por supuesto. En San Marcos Sierra se viene una nueva edición de Viva Felisa, la feria del libro local, con una grilla, con una cantidad de actividades propuestas para este próximo fin de semana allí en San Marcos. Enorme. Tendríamos ganas en realidad de hacer una entrevista con cada uno de los escritores y figuras particulares que se van a estar presentando con distintas charlas, porque cada uno va a abrir un libro propio, ¿no? Con un montón de ideas para pensarlos. Pero lo que vamos a hacer es hablar con una de las personas que más cabeza le mete a toda esta convocatoria y a la organización de la Feria del Libro, no solamente desde la gestión de la municipalidad, sino históricamente con las ferias del libro independiente en San Marcos Sierras. Está en línea el director del área de culturas de San Marcos Sierras, Alejandro Reymond. ¿Cómo estás, Ale? Buen día.
3: Bien, bien. ¿Cómo andas? Buen día para ustedes. Bueno, buen día, Viole. Buen día a toda la audiencia. Estará Renata por ahí también, así que buen día para ustedes. Y acá sí, se terminó el mundial, se terminaron las vacaciones, volvió el invierno. Y,
2: sí, todo junto.
3: Y, sí. Y bueno, y eso, y nos estamos metiendo la cabeza en la Feria del Libro, que la verdad que este año viene hermosa, con mucha repercusión, así que estoy re contento.
2: Buenísimo.
3: Son como desde el 2010 que organiza Feria de Libros en estos lugares, así que... Así que son algunos años metiéndole a este tema.
2: Son unos cuantos años. Una primera cosa sobre la que me gustaría preguntarte, que tiene que ver con cómo está presentada la propuesta, la invitación a lo que será esta próxima Viva Felisa, que es la idea de poder, hacer un conjuro entre el vacío y la ignorancia, brindar por el libro y hacerlo en comunidad. Hay mucho ahí condensado en esas expresiones que creo que en estos tiempos es donde más podemos decir que necesitamos repensarlo todo, ¿no? ¿Por qué el libro sería una herramienta para poder abrir esta posibilidad?
3: No solo repensarlo todo, sino que yo creo que hay que volver a reafirmar las cosas en las que creíamos y nos habíamos puesto de acuerdo en comunidad, como cada 24 de marzo tenemos que volver a explicar que son 30.000 y por qué ese número nos representa. Hay un montón de aspectos que desde este gobierno y desde la realidad, desde la posverdad y demás, parece que hay que volver a poner en jaque o hay que volver a afirmar algunas cuestiones, y entre esas cuestiones afirmar el libro, el lugar del libro que ocupa en nuestras mentes y como pueblo, lo que podemos encontrar con el libro, me parece importante. El libro nos permite comunicarnos con los muertos, nos permite fomentar la imaginación, que es algo que es muy necesario para poder salir de este escollo en el que estamos. La imaginación es fundamental. Y me parece que también el libro tiene un momento de recogimiento, de silencio, de encuentro íntimo, que también es importante para volver al centro, para poder volver a encontrarnos con quién somos individualmente y quién somos como comunidad. Así que todo eso me parece importante y bueno, y a rescatar, digamos, y a mantener esta llama viva. Sabes que siempre pienso, creo que es Daniel Penac, que es un tipo que se ha ocupado de este tema del libro. Dice, yo cuando entré en la universidad en el año 60, la gente decía, cada vez leen menos. Entonces dice, ¿y cuándo es que leían? Leían, no sé, antes de Cristo, porque siempre está esta idea de que la gente cada vez lee menos. Sin embargo, hay una vigencia, hay un encuentro que sucede en el libro, que está ahí, y también hay otras formas de lectura, porque hoy en día en nuestros celulares también hay muchas formas de escribir y leer, que está en el WhatsApp, que está en el Facebook, que está en el Instagram, y que también son métodos válidos de comunicación.
2: Hay algo de
3: un lado para cada cosa.
2: Hay algo de la organización de la feria que tiene que ver con poner al libro en otras lógicas, en otros formatos, en otros lenguajes. Podría decirse que si hay un lugar donde se lee relativamente menos, es dentro de una feria, porque está toda la gente charlando, participando de actividades, puede haber un lector en una actividad, se ponen a escribir, se hacen otras cosas distintas de esta idea íntima de la lectura que describías recién, ¿no, Ale? En este caso, en esta feria, además, comentémoslo, me parece destacable las figuras que vienen, sobre todo porque esto de que hablas de recordar nuestros acuerdos y la historia que tenemos, entre ellos viene Carlos Delfrade desde Rosario, también viene la Tere Andrueto, que es una escritora que desde su literatura también hace siempre una recuperación de nuestra historia, ¿no? Y a autores como Agustín Valle, que viene tratando de reflexionar sobre cómo los algoritmos, las pantallas están modificando nuestras conductas desde algo bastante esencial. ¿Cómo surge la definición en el momento de programar una feria y decir, bueno, me gustaría que vengan estas personas, o esta podría venir, esta está teniendo ganas de venir para este lado? ¿Cómo es esa cocina para convocar a estas personalidades?
3: Bueno, primero te quiero contestar lo que dijiste primero. Sabes que personalmente, cuando me encontré con que quería ser escritor, era un adolescente, y decía, yo quiero ser escritor, y la parte que no me seducía de ser escritor era la parte justamente de la soledad. Entonces decía, a mí me gustaría ser un escritor, pero un escritor en comunidad. Así que, digamos, esto que está diciendo, me digo, bueno, se ve que todavía sigue esa idea en mí, así que esto de escribir en comunidad y encontrarnos con el libro en comunidad. Bueno, y la verdad es que a la Tere, que es una persona que tiene un hermoso trabajo sobre este tema y sobre la construcción del lector, y sobre la importancia del rol en la educación, del rol del libro en la educación, la vengo invitando hace varios años. Hace muchos años que quería traer a la Tere y siempre por una cosa u otra no se podía concretar, así que este año se concretó. Con Carlos Delfrade pasó algo parecido también. Varias veces había hablado de que pudiera venir Carlos Delfrade, y este año se pudo concretar, pero también es como que hay unos, vamos a decirlo, casilleros que se van ocupando, porque la feria hubo gente que a la que le quedó para el año que viene, por ejemplo, o que no se pudo concretar porque ya no iba a poder tener el espacio necesario. Y también decir, por ejemplo, bueno, tenemos un historiador, tenemos a una escritora, tenemos a un filósofo, entonces, digamos, ese abanico está pensado también. Después, por ejemplo, también está invitado este año Juan Stali, que si bien con una buena relación, Juan Stali el año pasado estaba preparando un libro y ahora lo tiene terminado y está haciendo todo un trabajo editorial, la editorial que se llama Inquieta, que está súper interesante, y bueno, y ellos están saliendo a promover ahora, de la misma forma que cuando un músico saca un disco y dice, ahora lo voy a empezar a mover, pasa eso con Juan en este momento, por ejemplo.
2: Bien, no, y en el caso de las ferias también. Entonces, lo que tiene de posible, y hablo de Juan Stali puntualmente, es esto también de generar circuitos que tienen que ver con lo regional. No solamente están ellos, empezamos a nombrar algunos de los que están programados, pero dentro de las actividades están los escritores locales de San Marcos Sierras, escritores que han sido, o editores que han sido de San Marcos, escritores y editoras como Meli Warman, pero que anda por la zona y también va a estar presente con un taller de escritura. Hay algo también de esa integración, ¿no? Bueno, figuras que puedan ser particularmente convocantes y el espacio de generar este circuito que esté presente en San Marcos y que esté en coordinación o en comunión con otros espacios en la zona. También hay algo ahí, ¿no? Más orgánico, que es lo que permite la feria, volviendo a esto de no ser un escritor en soledad, digo, es la posibilidad también de activar una cultura rodante.
3: Sí, a mí si no viene la gente del pueblo, me parece un fracaso total, digamos. Si una feria del libro o una actividad de este tipo no interpela a la comunidad, a las personas que están cercanas, hay algo que está fallando. Yo suelo pensar las cosas así. Por ejemplo, cuando hicimos un encuentro de pintores y dijimos, bueno, a ver, esto, los primeros que se tienen que enterar son los pintores de acá del pueblo. Y si a ellos no les interesa el evento, hay algo que está mal. Así que, obviamente, la gente del pueblo, que además nos conocemos bastante los que hacemos la actividad librera, fue invitada. Va a estar, por ejemplo, Male Vida y te va a presentar un libro que la conocemos actuando, la conocemos cantando y ahora la vamos a conocer presentando un libro, por ejemplo. Y eso, digamos, y también me he comunicado con gente capaz de otras generaciones, tanto más jóvenes como los chicos que organizan el slam y demás, como también más grandes que están invitados, Amanda, Utelo, digamos, escritores de acá del pueblo que tienen otra trayectoria y que son, bueno, que ya estaban acá cuando yo llegué, por ejemplo, como tantos otros que ya estaban acá.
2: La feria para vos, Ale, permite o ayuda a promover esto de que haya una lectura activa entre todos los autores del pueblo. Por ejemplo, la pregunta es, ¿en San Marcos vos crees que todos los escritores han leído a todos los escritores locales?
3: No creo que todos los escritores hayan leído a todos los autores. Sí creo que este es un encuentro donde permite un intercambio, trocar libros, también tener un acceso al libro, porque vienen editoriales que son económicas, entonces esa parte creo que lo fomenta. Y si quizás no todos lo hayan leído, por lo menos que se vayan escuchándolo, está bueno, por lo menos saben de qué va.
2: Totalmente. Bueno, finalmente, sumando a toda la actividad acerca del libro, la feria, esta feria del libro, está viva, Feriza, también trae talleres, charlas, juegos, música, lecturas, títeres, hay espectáculos de teatro, hay cierres musicales. Comentá brevemente cómo va a ser la estructura de la programación de la feria, sus sedes y con qué lógica se van a desarrollar las actividades a lo largo de las jornadas.
3: Dale. Hay algo que no te dije, Viole, que es que en la puerta de la escuela de Roque Sespeña, el sábado y el domingo va a estar además el Museo Rodante de la Agencia Córdoba Cultura con obras de Carlos Alonso. O sea que además va a haber cuadros. Y también, por ejemplo, hay un torneo de ajedrez el domingo. Viene gente de Agua de Oro y va a andar ahí promoviendo un torneo de ajedrez, así que he invitado a la gente que le guste jugar al ajedrez, que en Capilla hay varios invitados. Bueno, te cuento. La feria empieza, tiene como un prólogo, que es el viernes acá en la Casa de la Cultura. El viernes 24 de julio, a las 5 de la tarde, hay un taller de filosofía y a las 18:30 hay un taller de escritura y duelo a cargo de Meli Warman, que vos habías nombrado recién. Y a las 20:30 se presenta la obra de teatro El Circo Llega al Pueblo, que es una obra de teatro escrita a partir de una novela de Leo Escribo. hecha tipo en formato teatro comunitario. La verdad que está buena la obra y es muy entretenida. Así que eso es el viernes. El sábado y el domingo la mayoría de las actividades son en la Escuela de Roque Sáenz Peña, que queda ahí a media cuadra de la plaza. Desde las 2 de la tarde está abierta la feria y a las 3 ya empiezan las actividades hasta las 9 de la noche. Eso, el sábado está la Tere, está Carlos del Frade, y el domingo tenemos música, está Agustín Valle, está el torneo de ajedrez y otras actividades. También hay actividades en la Casa de la Cultura. El sábado a las 4:30 viene de Mendoza una obra que se llama Palabración, que es una obra de narración oral y música para toda la familia, de gran calidad. Súper invitados. Y el domingo hacemos el cierre de la feria acá en la Casa de la Cultura con Charamaja, que es un grupo del que formo parte, donde recito poesía, y Fran Allende y Aleja Zanini hacen la música, junto a Male Vieites también. Así que creo que ahí te dije, o por lo menos un poco de todo.
2: Súper. Sí, y mirando también algunos detalles, te sumo yo como mención para que lo desarrolles. Estos talleres que hay de técnica pop-up, y además de ilustración con los a cargo de Pau Carmona, como un complemento que habla también de la vigencia del libro en papel, con elementos que son propios del libro en papel. ¿Está eso presente? ¿Está como intención? ¿Qué hay alrededor de esto?
3: Sí, primero que nos propusimos que hubiera actividades para toda la familia, que incluyeran a las infancias y demás. Entonces, eso, tanto el sábado como el domingo hay un taller de pop-up. El de Leo, que está más basado en la escritura, tiene como una propuesta de fanzine y unas técnicas bastante, bastante sencillas de pop-up, que para el que no sabe, pop-up son esos libros que vos abrís y hay algo que se levanta o se mueve o demás. Entonces esta es como la tecnología dentro del libro, pero una tecnología sencilla. Y eso, el sábado va a estar Leo a cargo de eso, y el domingo Pau Carmona, que viene desarrollando esto hace bastante y que tiene esa forma tan bella y artesanal de hacer libros. Ella, que es artista visual, va a dar, le puso taller de iniciación, pero bueno, es un pasito más a lo que dijo Leo, y ella lo toma desde la gráfica, desde el dibujo. Los talleres son independientes, si bien hay dos talleres de pop-up, no es que uno tiene que tomar los dos, puede tomar cualquiera, pero bueno, esos son los de juego dentro de Felisa para compartir.
2: Bueno, bien, 24, 25 y 26 de julio en San Marcos Sierras, una edición 2026 de Viva Felisa, la Feria del Libro de San Marcos Sierras. Para disfrutar, acercarse, todas las actividades son gratuitas, así que aprovechen y junten las últimas monedas que puedan quedar del mes para tienen la posibilidad de comprar libros a costos menores. Esto que decías, presencia de editoriales independientes de más bajo costo, tomar contacto con autores que son autores seguidos también, y está la posibilidad de intercambiar ahí, así que aprovechen que hay mucho para ver y leer este fin de semana en San Marcos. Gracias, Ale, por este contacto.
3: Gracias a ustedes por el espacio, la verdad que siempre hay una radio de muchas voces apoyando, y bueno, invitamos a la gente de Capilla, yo he invitado a la gente de la Biblioteca Popular Mariano Moreno y también a algunos escritores que conozco. El domingo hay una instancia de lecturas, así que si quieren venir con un librito para compartir, pueden hacerlo. Y el sábado hay slam, así que también se pueden anotar. Así que quedan invitadísimos.
2: Buenísimo. Paso Ale Raymond por CDM Noticias Radio. Vamos a estar compartiendo los detalles de la programación de la feria también en nuestro portal informativo. Chau, Ale, gracias.
3: Muchas gracias, saludos.
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0: Bienvenidos a La Raíz, un momento del día durante una hora que nos permite recorrer distintos paisajes sonoros de nuestra tierra para ir descubriendo nuevos artistas, canciones y propuestas que mantienen viva y en movimiento nuestra cultura musical. Ernesto Vera es mi nombre, hoy no pudo venir Sebastián Lisi, pero sí pudo venir y me acompaña firme en la conducción Sol Santiago.
1: Gracias, Ernest, ¿cómo estás? Bueno, les quiero agradecer a todos los que nos escuchan y también a nuestro equipo que nos acompaña siempre: Patricia Ponce en locución, Juan Matoso en producción, Yamila Ramírez en edición artística y Candela Escalante en nuestro Instagram. Como siempre, estamos desde el Estudio de Producción de Medios de la Universidad Nacional de General Sarmiento, con la participación de la 91.7, la Uni Radio. Los queríamos invitar a que nos sigan en nuestras redes sociales. Nos pueden encontrar en Instagram como @alaraiz_musica, donde siempre subimos contenido del programa y las próximas entrevistas que se vienen, y también los links donde nos pueden escuchar en las distintas radios a lo largo del país en las que estamos saliendo actualmente. Por ejemplo, en San Miguel de Tucumán nos pueden escuchar en Radio Universidad

0: Hola, soy Mariel Holguín. Les saludo desde la ciudad de La Plata. Hay que estar conectado siempre con la raíz. Y podría corregirme incluso. No hay que desconectarse. Entonces, recordar esa conexión, hacerla visible cada día en una poesía, en una canción, en un encuentro, en un ritual personal, hace que no nos perdamos. En un mundo tan caótico, en un mundo que nos quiere confundir todo el tiempo, solamente estar conectados a la raíz es nuestra salvación.
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2: Y en A la Raíz empieza a sonar Raza Trunca, un grupo que desde el 2004 viene rompiendo prejuicios al unir el folclore con la potencia del heavy metal. Son originarios de Salto, provincia de Buenos Aires, y en sus canciones hablan de identidad, de pueblos originarios, de problemáticas sociales, del barrio, del monte y también de los sueños que no se resignan. En su último disco, Territorio, los Raza Trunca se animan a un camino más acústico, un mapa musical que nos lleva por todo el país, desde el chamamé litoral hasta el loncomeo patagónico, integrando riffs y armonías del metal. Pero este mapa no solo es musical, también es político. Ellos entienden el folclore como una forma de visibilizar las realidades de cada territorio y también de las naciones preexistentes.

seguimos a la raíz con Raza Trunca y ahora los vamos a escuchar junto a la voz de Rubén Patagonia, un referente que nos dejó hace poco y que fue fundamental en la cultura popular y la de los pueblos originarios. Escuchamos a Raza Trunca con Primavera Cuom, un canto de memoria y de resistencia.

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0: seguimos en Más a la Raíz, este lindo espacio que tenemos que nos permite conocer artistas, dar voz a esta gente que nos representa. Y hoy tenemos a una invitada que ya estuvo con anterioridad con nosotros. Ella es Silvia del Valle, para los que no la conocen, es música, compositora, cantante y docente de acá de la zona. Así que nuevamente bienvenida, Sil, ¿cómo estás?
1: ¿Cómo están? Muchísimas gracias por invitarme nuevamente, un placer.
0: Bueno, la última vez que viniste nos habías estado contando un poco de tus orígenes, cómo empezaste con la música, medio esta tradición familiar, si se quiere. Quería preguntarte esta vez por tus temas propios, más allá de los covers que haces. ¿Qué se viene para este próximo tiempo? Sé que tenés un disco ahí en mente, si querés contarnos un poquito más.
1: Buenísimo. Bueno, hay como proyectos, viste, laborales dentro de los que yo estoy tocando. Está el proyecto de folclore, en el que toco también covers, que hago mis temas. Que me acompaña Willy Pérez, que es muy conocido acá en la zona, que hacemos una dupla ahí. Hemos estado en las calles, en el CCK, en todos lados con él. Y después también tengo un proyecto que es de jazz, blues, swing, boleros, bossa, donde trabajamos también en distintos eventos. Nos gusta como hacer mucha música diversa que nos convoca. Pero bueno, dentro de lo que es proyecto personal mío, está el disco Kuntur, que se está, digamos, ese ya salió hace más o menos 4 años y tiene temas míos, tiene versiones arregladas por mí de algunos temas tradicionales del charango, de temas que me acompañaron por muchos años y yo como que los quise plasmar así como mis temas preferidos, que lo grabé con la producción de Pilo García. Ese está, no sale como Sil del Valle en Spotify, pero pronto va a salir, pero sale como Silvia Fernández, Kuntur, así que lo pueden buscar así. Y hay grabado hace un tiempo, hay un material que está grabado de composiciones mías que próximamente va a salir. Es, la verdad que es un disco que se llama Aspecto Plutón, que es
0: una primicia.
1: Un aspecto de mi carta astral. Así de,
0: qué lindo.
1: Que es como una historia narrada, hilando esos temas, son composiciones instrumentales. Es un super viaje, digamos. Es como un disco así como un poco para introspectivo. Así que bueno, y eso está grabado. Próximamente van a ir saliendo algunos temas de eso. Y hay otro también, otro material que tengo muchas ganas de que salga, que es un homenaje al Flaco, a Spinetta, que también son versiones andinas, que he participado en muchos lugares con esos temas, incluso en homenajes al Flaco, viste que se hace todos los años un homenaje que se hace en distintos lugares al mismo tiempo. Y empezó así, como quiero hacer las canciones porque el Flaco me acompañó siempre. Y los usaba para escuchar mientras estudiaba, mientras viajaba. He viajado mucho porque siempre viviendo en el conurbano y estudiando en Capital. Entonces es como, para mí el instrumento que yo toco es como, se tiene que adaptar a todo lo que hago. Yo, no sé, hago covers, hago rock, todo. Por más que el charango sea andino, creo que podemos llevar todo y fusionar. Fusionar me gusta mucho.
0: Tal cual. Y eso a la hora del proceso creativo, ¿no? Cuando llevas a cabo, bueno, estas últimas piezas que nos estuviste contando. ¿De dónde surge la inspiración? ¿Más de historias ficticias, historias personales? Entiendo que también tenés tus influencias como el Flaco, que es alguien que te representa mucho. Y la música andina, que también es como muy parte de tus raíces musicales. Uh-huh. Pero ¿cómo encontrás la inspiración para llevar a cabo ese proceso creativo?
1: Y creo que es como la expresión de como la transmutación de ciertas emociones o digamos, he tenido como momentos como cruentos en la vida, como bastantes momentos que me dejaron así como wow, hagamos música, por favor.
0: Como una vía de escape, si se quiere, ¿no? Como
1: sí, como de reconexión en realidad, más que todo. Como reconexión con el alma,
0: misma,
1: ¿no? Claro, ¿viste? Porque a veces uno puede hacer las cosas como para entretenerse o distraerse, pero a mí me funciona al revés, como una cosa de conexión profunda.
0: Como una terapia con vos misma, ¿no?
1: Claro, como si yo pudiera resumir todo lo que transmuté de esa experiencia, lo que aprendí, y transformarlo en arte, digamos. En un hecho artístico, en una canción.
0: Tal cual.
1: De hecho, ahora lo que pasó también es que me llegó una letra. Esto es lo que va a salir, lo próximo que va a salir antes de los discos, que es una canción, El Huayno del Adiós, que me la pasó un amigo, que me dice, mirá, yo también estaba en un momento como haciendo un duelo de separación, y me dice, yo tengo esta letra de cuando me separé de mi última pareja, que era hermosa la letra. Y hace mil que estoy buscando a alguien que me haga la música. Le digo, bueno, pásamela. Le digo, yo te paso el tema mañana. Mañana. Me dice, no, me chamullás como todos, no sé qué.
0: Sí, sí.
1: Mañana te paso la canción. Yo me senté, leí la letra y en el momento que la leí salió la canción.
0: No, o sea, y te interpeló, me imagino, también con una historia personal. Como que decís, che, lo re pude conectar con eso.
1: Porque era como una despedida, pero maravillosa, poética, amorosa, ¿no? Como una cosa así muy sana, muy linda. Y dije, no, yo quiero ponerle música. Y se lo pasé y me dice, no, es genial, bueno. Así que lo grabamos ahora con Hugo Maldonado, que es un gran guitarrista que acompaña a Juan Quintero, con el que estuvimos compartiendo ahí en el homenaje a Mercedes. Y bueno, lo grabamos, y ahí le pusimos percu entre nosotros, le pusimos guitarra, bajo, voces, y quedó una cosa muy, muy, muy de mucho vuelo también. Así que bueno, sí, van llegando inspiraciones de todo tipo, a veces mías solas, a veces compartidas. Pero siempre un placer.
0: Bien, y en cuanto a los artistas, bueno, nombrabas a Spinetta, entre otros, me imagino que tendrás como inspiración, pero justo hoy, en un ratito, te vamos a escuchar hacer un cover de él. ¿Cómo conectás tu música, ya sea con él como persona o con su música? ¿Cómo, hablábamos de fusión, ¿cómo encontrás esa fusión para pasar esa inspiración que él te genera a lo concreto de que hoy podemos escuchar?
1: Y la conexión con el Flaco es como, a mí me gusta mucha música muy variada, incluso cuando escuchás mi disco o mis temas instrumentales decís, esto no me suena a nada, como a nada, no sé. Como
0: hay mucha exploración ahí.
1: Claro, porque de repente yo escucho, no sé, de chica escuchaba rock muy pesado, como cosas, viste, como muy voladas, y el Flaco a mí me llegó como, me parece que el tipo fusionaba perfecto, fusionaba folclore, de repente te cantaba una zamba. Pero con su propio estilo, ¿no? Conservando su estilo. Que es lo que muchos intérpretes buscamos también, ¿no? Encontrar nuestro propio estilo y poder hacerlo como, que nos escuchen y digan, esta es Sil.
0: Sí,
1: no
0: sé. O sea, generar tu identidad, ¿no? Identidad. Como artista.
1: Tal cual. Entonces, me pasó con el Flaco que yo desde chica también tuve experiencias con el chamanismo. También soy terapeuta, bueno, tengo ahí como mi recorrido espiritual. Entonces, todo ese camino. O sea, yo lo escuchaba sus letras, que él, viste, que era muy fanático de Castaneda, de muchas cosas así, y yo sentía una identificación muy fuerte. O sea,
0: increíble.
1: Con lo que escuchaba, con lo que contaba, las letras a mí me parecían como... La gente por ahí dice, no entiendo nada de lo que dicen, pero yo sentía como, wow, me transmitía mucho a mí. Así que me parecía como... Y yo lo agarré y lo empecé a tocar en el charango, y viste que Spinetta es re difícil.
0: Sí.
1: A mí se me hacía como... Como simple, como que yo, obviamente son versiones que las hago,
0: ¿no?,
1: con mucho respeto y con mucho amor, pero, o sea, el Flaco las tocaba muchísimo mejor. Pero
0: vos le agregás esto que hablábamos de la identidad, tu pizquita, tu magia.
1: Claro, yo lo quiero hacer de mi humilde versión sencilla, pero a mi modo andino de expresar.
0: Tal
1: le
0: cual.
1: Encontré la vuelta, algo salió.
0: Bueno, ahora te vamos a escuchar entonces haciendo el cover, seguro que sí. Contanos cómo te podemos encontrar en redes para seguir escuchando tu música.
1: Bueno, está mi Instagram, que es Sil del Valle Música. Ahí hay de todo, hay shows, hay algunos videos, y estaré subiendo más próximamente. Y también está el canal de YouTube, Sil del Valle Música, y me pueden encontrar por ahí. También hay una página de terapias que es Reiki-Sonoro, donde hay más trabajo con terapias sonoras. Pero también llevo mi música para todos lados.
0: Una artista súper completa en todo sentido. Así que vamos a escuchar la versión de Sil del Valle de Quedándote, Oyéndote, del Flaco Spinetta.

0: país.
1: Buenas, soy Seo Ibarra, soy cancionista, de esas personas que escriben y cantan sus canciones. Vengo con mi carrera solista más o menos hace ya más de 15 años y arranqué tocando en bandas de rock en el Chaco, porque vengo de ahí, vengo de Resistencia Chaco. Y en algún momento de empezar a hacer giras con la música me di cuenta de que me interesaba mucho escribir sobre el lugar donde pasé mi infancia, sobre los paisajes, sobre la gente del litoral argentino. Ahora ya tengo 5 discos que más o menos hablan de esa gente, de ese paisaje. Sigo en camino, sigo escribiendo canciones y además también, bueno, me gusta ir también por el mundo de la canción infantil, así que también he empezado varios proyectos de música para las infancias. Si tengo que definirme como músico, me gusta inventar canciones. Y ese jugar con los inventos, bueno, está dirigido para grandes, para chicos. Y hay algo que me alucina, que es el escenario. Y también me alucina mucho entrar a estudios de grabación y que la música pueda quedar grabada para que otros escuchen. Me siento muy agradecido en la vida de que se me haya permitido ser músico. Hay una parte que una persona puede forzar para sus sueños, ¿no? Pero hay otra parte también que tu vida te lo permite. A veces uno en ciertos contextos no podría de ninguna manera dedicarse a lo que yo me dedico, a escribir canciones, a cantarlas. Entonces, bueno, tengo un contexto, tengo una familia previa a la que me dio lugar con sus situaciones buenas y malas, me fueron permitiendo que yo me dedique a la música. Y después mi familia actual también, que esa es la que yo formé, me permite y me impulsa a ser músico y a esas cosas estoy agradecido. Y por otro lado, sí o sí, a tener la salud, lo que dice la gente, ¿no? Como la posibilidad de tener una voz. Yo creo que no fui privilegiado con mi voz ni con mis conocimientos de guitarra y todo, pero siempre, día tras día, tratar de mejorar, de estudiar y de notar que esa especie de entrenamiento con la voz iba funcionando y darme cuenta de eso fue muy lindo. Y yo creo que me di cuenta de que podía mejorar gracias a algunas cosas que me pasaron, por ejemplo, de ir un día a un estudio de grabación ni mi banda ni otro cantante. Y de pronto el cantante falta. Bueno, dale, dale, la canto yo y escucho mi voz grabada. Me pareció ese día fue el día que pensé, yo puedo hacer eso. Creo que eso también es importante, agradecer a cosas que te van pasando, tan fuera del alcance de uno, pero uno hace después parte también. Bueno, estoy agradecido por eso. Mi mayor logro con la música creo que han sido los viajes que hice con la música, en primer lugar. La música me ha llevado a lugares del mundo que yo creo que no hubiese podido estar. Y los lugares esos no son como paisajes o ese tipo de cosas, sino más bien el encuentro con otras personas de distintos lugares del mundo. Bueno, en Colombia, estuve en Colombia, Chile, en algún momento fui a España también. Y en esos lugares uno se va encontrando con personas que te hacen ver, digamos, el mundo de manera diferente, te hacen comprender las cosas desde otro punto de vista. Y eso después yo lo puedo volcar a las canciones. Y lo segundo, creo que es esa satisfacción de que uno dice, bueno, yo escribo una canción en el Chaco, escribo una canción en mi ciudad, y de pronto alguien de un lugar muy lejano, yo tengo por ahí a veces mensajes de amigos que viven en Estados Unidos o en Italia, y te dicen, yo estoy escuchando esta canción en este momento. Y a mí se me vienen muchas imágenes del momento en el que estaba escribiendo la canción. Pensar que eso está sonando del otro lado a lo lejos es como el sueño cumplido, digamos, que de alguna meta que yo me puse en un momento. Y creo que esa es la mayor satisfacción. Puede estar que cuando hago canciones que son para las infancias, que hablan de animales del Chaco, que hablan de animales de ese lugar o de costumbres como tomar cocido con tortas fritas, ese tipo de cosas, y veo a los chicos bailando, me parecen esas tres cosas que te dije, tres grandes cosas que me pasan y que me dan mucha satisfacción.
2: Soy Ibarra.
1: Como yo soy un músico que desarrolla su carrera en Resistencia, más que nada, nuestro ámbito por ahí es profesional, pero uno nunca puede saber qué tan profesional es el ámbito en el que uno se mueve. Y de pronto un día me tocó cantar de telonero de Fito Páez y Kevin Johansen. la ciudad de Corrientes, en un festival enorme, y vi o pude recibir un trato de una gran producción. Y me di cuenta que era como yo creía que tenía que ser, que los músicos, si todos trabajamos en equipo, podemos darle al público una cosa muy linda. Creo que ese fue un momento que yo lo recuerdo siempre y lo uso como vara, ¿no? Y después otras situaciones por ahí son más divertidas de estar tocando en el escenario justamente para un público de chicos y que se corte el sonido y nosotros agarrar la guitarra y un cajón peruano y bajar al medio de la gente sin amplificación. Y fue muy hermoso eso porque la gente hizo un silencio total para que nosotros podamos tocar. Y también como la demostración, ¿no? La demostración de que el músico es lo importante en ese momento. Más allá de que sea una cosa de luces, cosas así como avasallantes, fuimos con una guitarra y un cajón peruano en medio de la gente y la gente nos escuchó igual. No era el sonido fuerte lo que le estaba haciendo a la gente escucharnos. Creo que ese fue uno de los mejores momentos y recuerdos que tengo de las cosas que me pasaron en el escenario. Me encantaría algún día poder cantar, por ejemplo, con León Gieco, que es un gran referente. Pero yo lo digo como un deseo nomás. No sé si lo he buscado acercarme o mandar algún mensaje o algo para poder realizar ese sueño. Pienso que siempre uno tiene ganas de cantar o tocar con alguien que te enseñe cosas y que también que respete, ¿no?, el trabajo de los que hacemos. Hay muchos artistas grandes que respetan mucho el trabajo de los artistas más chicos. Y entonces, si yo algún día canto con alguien, con un artista grande, entre comillas también, me gustaría que sea alguien también que respete todo como ese laburo que hacemos los más chiquitos. Del folclore, por ahí hay canciones sueltas que me llegan. Cito Segovia, un gran artista de Chaco que ya no está, pero su obra me encanta, así que es un referente también. A veces surgen artistas nuevos que voy escuchando. Un amigo y referente también que se llama Julián Venegas, que es un gran artista rosarino de este momento. Lo admiro un montón. Ahí también hay referentes nuevos para mí. Bueno, mis deseos para la música y la cultura de acá a 10 años es la misma que tuve siempre, que la gente se vuelque más a escuchar a los artistas locales, que asista a los espectáculos, que logremos esa retroalimentación donde el artista puede generar un show y la gente vaya, y los que no van, que sientan que se han perdido de algo, que no estén pensando que te tienen que ayudar, digamos, ¿no? Sino que la gente revalorice a sus artistas locales. Porque lo que se genera a veces es como un círculo virtuoso. Cuando el público va a ver shows, nosotros podemos mejorar nuestra calidad también, y ese es un gran deseo. Una vez que esté eso, después, bueno, todo el apoyo, los apoyos oficiales y todo eso aparecen. Pero si la gente, si el público argentino consume cosas argentinas, eso no lo frena a nadie, con ninguna tormenta. Y eso es lo que desearía principalmente. La música significa para mí una forma de vida. Antes, cuando era chico, que era adolescente, decía, bueno, yo quiero vivir, uno dice, yo quiero vivir de la música. Después yo me voy dando cuenta, con el pasar del tiempo, que en realidad lo que yo quiero hacer es vivir con la música. No quiero explotar a la música para que me dé de comer, digamos, sino yo quiero vivir haciendo música. Como es un concepto diferente, porque vivir con la música es vos también la empezás a empujar. La música te ayuda y vos ayudás a la música. En algún momento me empecé a escribir cuentos para niños y todo está referido también a lo que hago como músico. Entonces, bueno, es algo que me atraviesa y también siento que le debo un montón. Así que, bueno, siempre estoy en esa dicotomía de si hice o no hice suficiente por ella, si para todo lo que la música me dio.
2: Soy Seo Ibarra, soy cancionista.
1: Bueno, saqué un disco que se llama Universoscopios, que habla de nosotros los seres humanos como instrumentos que observan el universo. Y una de las canciones se llama Quiero, una canción como de aliento. Se dicen muchas cosas que en otras canciones se hablan. No hay problema con lo que uno es, sin hacer daño a los demás. Y la canción habla de esas cosas simples y comunes, pero lo compara con cosas paisajísticas que tienen que ver con mi entorno. Entonces, bueno, si la podemos escuchar, la canción Quiero del disco Universoscopios, sería genial.

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1: Hola a todos y a todas, mi nombre es Camilo Carabajal, soy bombisto ya casi que de nacimiento. Estoy participando de varios proyectos como Tremor, después tengo mi proyecto que se llama Metabombo y después toco con los diferentes integrantes de mi familia Carabajal. Me dedico también a producir cosas folclóricas. Soy un activista de la música folclórica argentina. Mi recomendado, mi preferido, es la canción que se llama El Algarrobo que hablaba con los pájaros, de Waldo de los Ríos, de su disco de 1966, Folclore Dinámico, junto a los Waldos, su grupo. Es una obra espectacular para la época, imagínate, 1966. Unos sonidos, unas orquestaciones, y bueno, el mismo título del disco lo dice, ¿no? Folclore Dinámico, que siempre está en movimiento, en evolución, no es algo estático. Hay mucha información musical, sonora, creativa, es espectacular, es un hermoso viaje musical, folclórico de raíz, que espero que les guste, para los que no lo conocen y para los que lo conozcan, vuelvan a escucharlo.

0: Y ahí escuchábamos al dúo Tonolec haciendo Cacique Catán en lengua mocoví del disco Los Pasos Labrados del año 2010. Y de esta manera nos empezamos a retirar, nos empezamos a despedir de A la Raíz, décima temporada, difundiendo nuestra música argentina como siempre. Gracias por acompañarnos en este recorrido musical. Soy Ernesto Vera, le mandamos un saludo a Sebastián Lisi, que no pudo venir. Hoy estamos conduciendo junto a Sol Santiago.
1: Bueno, gracias Ernest y equipo por este lindo programa que estamos haciendo. Patricia Pons en locución, Juan Matoso en producción, Yamila Ramírez en edición artística y Candela Escalante en nuestro Instagram. Como siempre, estamos desde el Estudio de Producción de Medios de la Universidad Nacional de General Sarmiento y con la participación de nuestra queridísima La Uniradio 91.7.
0: Hoy disfrutábamos de la música del grupo Raza Trunca, el dúo Orellana Luca. También contamos con la participación de Mariel Holguín y Camilo Carabajal. En el bloque Canción Expandida nos acompañó nuevamente Silda del Valle y compartimos una entrevista al cantautor chaqueño Seba Ibarra.

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0: ¡Qué corazón! ¡Qué bien cantan, eh! 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Se acabó el momento de que sea yo solo el que esté acá arriba haciendo cosas.
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8: Nos vamos adentrando en Spinettalandia. Sí, sí, Spinettalandia.
9: Spinettalandia y sus amigos es el primer álbum de estudio solista del músico argentino Luis Alberto Spinetta. En el disco participan músicos de importancia fundacional para el rock nacional, como Papo, que aporta 2 temas propios, Miguel Abuelo y Héctor Pomo Lorenzo. Todos los temas